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6: ¡Continuamos! ¡Continuamos! 5 de la tarde ya con 18 minutos. Y comenzamos nuevamente ya aquí con las de arranque. Ahorita la vamos a mandar la de la brisa, mi amiga. Dice, no ando agüitada, por eso quiero una de la brisa para bailar, pues. Yo les digo, póngame burro por cero, dígale. 0-0 por chapucero. Así le puse también escrito, nombre, dije, qué bárbaro. Póngame cero, pues. Al revés, pues, pero sí me entendió, pues. Güerita, saludos a mi hija de Yanara. Dice, claro que sí, amiga, le mandamos el saludote a tu hija de Yanara, que también se sigue, pues, comunicando. Mira que te estoy escuchando, dice. Ay, no les digo, pues. ¡Qué bárbaro! Güerita dice que levante la mano. Oye, güerita, que levante la mano y la cara y el... No quiero decirlo, Ismael, mira, le compongo, pues. Te lavaste la cara y el mono, no, te lavaste la canción, ¿no? El Ismael dijo, yo no dije. El Ismael dijo, así que a mí no me embronquen. Güerita dice, dame permiso, por favor, de tomarme un 18. Y para escucharte, güerita hermosa. Ay, amigo, ya te di permiso, pero ya a mí se me figura que te tomaste un 18 y más. Ay, no, qué bárbaro. Anda, pero al revés, dice. Ándale, pero al revés, te lavaste en el mono y la cara, no. No, hombre, no les digo. Andan con todo, hombre. Ahora sí que andan con Toño. Con Tosho Morosho. Eso es todo, morritos. Eso es todo. Así me gustan los programas que andan. Mira, bien ambientados, bien alegres. De esos que participan cada ratito. Y así, pues. Y sobre todo, que me hacen desatinar. Y yo les contesto, pues. Con respeto, claro. No es cotorrear mal rollo. Saludos, pero también para los morros de la cuadrita que se comunican conmigo también, que se comunicó Don Pepe hace ratito. Y quiero saber yo, ¿Dónde está Shone? ¿Dónde está Don Chon? Que no me llama. ¿Dónde está Don Chon? Don Chon, primera llamada. Don Chon me va a marcar ahorita y me va a regañar y me va a decir, apenas se acordó de mí. Ya parece que lo estoy escuchando. Ya, miren, aquí tengo el silbido del regaño que me va a dar Don Chon, pues. Ay, no, dice, güerita, dice... ¿Cuándo vas a jugar unas carreras en tu mega auto? Dice. En mi mega auto. Yo no tengo mega auto, tengo mega moto. Bueno, no es mía, es de mi mariachi, ¿no? Pero pues ahí me carga él para todos lados, hombre. Y se vale, todo lo suyo es mío. Pero no le digan que yo dije. Ay, no, qué bárbaro. O sea que no se ponen las pilas, dice. Les das un. Es un. Ay, el Ismael, qué bárbaro. ¿Cómo me dice cosas que no puedo decir, pues? Güerita y Don Chonque. No sé, ¿Dónde Shone? No se ha comunicado. A mí se me hace que ese es Don Chon. Esta llamadita que está entrando, vamos a poner changuitos con las manos y los pies. Changuitos para que sea Don Chon. Buenas, buenas.
7: Ahorita te acordaste de mí.
6: Ay, ya sabía.
7: A ver,
6: Don Chon, yo lo quiero mucho, Don Chon.
7: Ni tanto somos.
6: ¿Cómo?
7: ¿Cuántos somos todos?
6: Usted nomás, don Chol, mi corazón es suyo. Es suyo, nomás. A usted.
7: Contigo hasta las...
6: A usted le pertenezco, hombre.
7: Ah, bueno, aquí estoy contigo hasta las 7.
6: Ándele, pues no se me encele, hombre. Tranqui.
7: No, claro que no, al contrario.
6: Ándele, orgulloso debería sentirse, mire.
7: Me gusta que te admiren, que te
6: ándele, gracias, don Chol.
7: Un saludo a Laurita de la Sierra.
6: Ahí está mandando saludos también para usted,
7: a
6: ella.
7: A los Memo, a los Memuchi, a todos.
6: Ándele, pues gracias.
7: Ándele, pues aquí estoy.
6: Saludos.
7: Adiós, adiós.
6: Ándele, pues achis, achis con don Chol. ¿Cuántos somos? Dice, es el único, hombre. Quiere que le diga, quiere que le repite. Quiere que le esté, dice y dice. Este es el único, hombre. Mi corazón le pertenece. Tenemos llamadita para irme con más música. Buenas tardes.
8: Oye, güerita.
6: Mándeme.
8: No se tome la pastilla tan temprano porque luego se van de agrar y no están terminando.
6: ¡Epa! ¡No te digo, pues!
8: No, no me entendiste. Tú todos
6: sí te entendí, sí te entendí.
8: Yo no sé cómo tiene la mente tú.
6: ¡Épale, cochambrosa, pues! Oye, Ismael, ya me enseñaron ustedes, pues. Yo venía muy santa.
8: Que realza la dignidad del guaymense.
6: Ándale, pues.
8: Que son hermosillos, están más buenos que los de aquí.
6: Ay, ay, ay. Dale, dale duro a la piñata, pues. Ándale, pues.
8: Yo no me lo voy a llevar de cuerda por ahí un día para que se pegue una liberadora.
6: Épale, saludos, pues. Nos vemos. Ay, el Ismael anda contado, no les digo, pues. Nos vamos con este tema que se llama Me Desespero de Jaguarú. 5:00 p.m. ya con 23 minutos. Y nos vamos con este, pero bien perrón el tema.

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3: Ya con 37 minutos. Y seguimos con más música. Qué bárbaro, ¿eh? Me preguntan, güerita, ¿irá a llover o no irá a llover? Pues miren, ya me dijeron ahorita que está muy nubladito y que hay muchísima nubosidad. La verdad, aquí tenemos pronóstico, como les digo yo, son pronósticos. Aquí no tenemos pronóstico de lluvia para el día de hoy, pero para mañana sí. O probablemente, dice mañana, pues viene siendo ya la madrugada, pues como en eso de las 12, 1. Pudiera ser que sí llueve esa hora, ¿no? Pero no tenemos este pronóstico de lluvia para ahorita en la tarde, no lo tenemos. Así que pues yo les puedo decir que no va a llover. Está tronando el cielo, güerita, acá en Lomas de Cortés, dice. Sí, ya me hablaron ahorita también para decirme que por allá por la San Vicente también se miraba muy nubladito. Así que pues ya sabemos que anda una tormenta ahí, es un huracán más bien, el huracán Polo. Ya sabemos que anda cerca, ¿no? Bueno, no tan cerquita, así como que aquí a la vuelta de la esquina, ¿no? Sabemos que pues... sí está intenso, ¿no? Sí, mire, ahorita que era categoría 5. Si más no me equivoco, ¿no? Puede que me equivoque porque yo miré hace ratito ahí la información. Puede que ahorita a lo mejor haya... puede que no sea categoría 5, ¿no? Pero pues sí sabemos que anda una tormenta cerca, así que pues esperemos. Mucha gente dice, ojalá no llegue. Ah, bueno, aquí lo tengo, mira, aquí tengo la información. Polo está a 1,771 kilómetros de distancia, ¿no? Así que pues vamos a ver si llueve, no llueve. De que nos van a gotear ahí, pues puede que sí. De que nos vaya a llegar una lluviecita, puede que sí. Yo, la verdad, le pido a Dios y le rezo que no llegue ese monstruo, porque la verdad sí se ve bastante fuertecito, ¿eh? Bastante, bastante. No sé si también o si tal vez, no sé si sea la información, si sea de duda procedencia. Vamos a ver qué onda. Tengo entendido también que anda un huracán que se llama Patricia. O leí mal ahí. Ahorita voy a investigar, ¿verdad? Porque pues no puedo darles la información concreta ahí de que sí o no. Ahí estuve leyendo un poquito, pero no alcancé a mirar muy bien esto, lo de Patricia. No sé si lo de Patricia fue en el 2015 o si querían mencionar que se asimilaba el huracán de ahorita, el huracán Polo, junto con el Patricia. No leí bien, como les digo, entonces no les puedo dar la información esa. Vamos a escuchar esta llamadita, a ver qué nos dice. Buenas, buenas.
4: Güerita, buenas tardes.
3: Hola, buenas tardes.
4: No asusta a la gente, güerita, no asusta a la gente.
3: ¿Por qué, don Pepe?
4: Pues dice que parece un monstruo, pues, y creo que viene para Guayma.
3: Ay, no, es que yo sí lo veo muy feo. Si se ve muy
4: feo,
3: llueva, pues.
4: Hombre, que llueva está bien.
3: Y el don Macario va a estar contento si llueve, don Macario. Tengo un amigo para allá, Pempalme, que le encanta que llueva.
4: Está bien, hombre, gusto saludarte.
3: Ándale, pues saludos, don Pepe, gracias. Ahí está don Pepe comunicándose conmigo, ¡qué bárbaro! No les digo, pues, andan pero muy asustaditos. Pero bueno, amiga, nos vamos a ir de una vez con ese tema de la brisa que se llama El Besito Que Me Diste. ¿Dónde me lo diste, mi amor? Y si no me lo has dado, ahora sí que mira, te espero con la trompita parada para que venga, chapacá.

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continuamos, es de la tarde ya con 9 minutos y seguimos con más música, con más saludos. Y también le mandamos un saludote también a Doña Amada, que ya se reportó conmigo, hasta ya está en Palmito. Gracias, gracias, Doña Amada. Y también a Laurita, dice mi güerita hermosa, ya habló Don Chon y está celoso. Mire, Laurita, no lo vamos a negar, Don Chon tiene algo especial que no me puedo enojar con él, aunque esté muy enojado, muy celoso, lo que ustedes quieran. No sé qué tiene Don Chon, que no puedo enojarme con él, no puedo estar indignada, sentida con él, porque no sé, no sé qué tiene Don Chon. Qué atrevidota soy, ¿verdad? No les digo, sí, Don Chon, qué confianza de esta mujer. No, es que de veras, no puedo estar enojada yo con Don Chon, no sé por qué. Aunque no me hable, aunque me diga que si cuántos son, que si cuántos somos, yo estoy, miren, perdidamente entregada a Don Chon. Ay, no, qué bárbaro, soy Ismael y no soy ninguna amiga, dice. Ay, Ismael, pues me equivoqué, Ismael, te dije amigas, en vez de ponerle amigo. ¿Qué app es, amigo? Le puse... Estaba esperando que entrara al aire el Ismael para regañarme, pues no les digo. 6:13 p.m. y el día de hoy es día de los Mauricio. Así que feliz día a todos los Mauricio el día de hoy, y pues que se la pasen pero muy bien. Y el día de hoy, ¿a poco ya? ¿A poco? Ya estamos a septiembre, ya casi se nos va este. O ya se nos fue el verano. A ver, ando aquí viendo el estado. Ando muy perdida. No sé qué me está pasando. Últimamente me pierdo. Ya pensé que estábamos en octubre, ahorita mencioné septiembre. No sé, ando muy distraída, ¿verdad? Güerita, aplícate. Un jaloncito de orejas no me caería mal, hombre. Pero que vean que es en vivo y me equivoco en vivo también. Ay, no, qué bárbaro. No, yo así soy, pues, así soy. Soy una... Ay, ¿qué les puedo decir? Soy cosa seria. Pero bueno, por lo pronto y por lo tanto, nos vamos a ir con este tema que se llama Nada Más y Nada Menos. Limonados Verdes, de Tropical del Bravo.

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la tarde ya con 30 minutos. Y seguimos con más música. Güerita, dice que me mandes un saludo, dice mi amiga de que te está escuchando. Le presumí tu programación, dice. Pero ¿cómo se llama tu amiga? Dime, para mandarle el saludo. Hasta allá está Guerrero Negro. Dime, para mandar el saludo. Para seguírselo mandando siempre, mi amiga bella también que sigue comunicando conmigo. Y sigue en sintonía conmigo. Muchísimas gracias. Y muy buenas tardes, güerita, desde Ciudad Obregón. Hola, amigo. Mi amigo Marco Sayas, qué perdido andabas, amigo, ¿eh? ¿Qué pasó? ¿Qué onda perdido? ¡Epa! ¿Dónde andaba, pues? Se me perdió, lo extravié, pues. Y Laurita Grajeda dice que anda lavando, Laurita, y viene el agua, y viene el agua. Güerita, ¿sí o no? Pues, van a decir, ¿va a llover o no va a llover? Dijiste que no y luego que sí. Parece que va a llover, el cielo se está nublando. Pues es que me dijeron que el cielo está muy nublado, pues. Yo no he salido, no somos ni las narices ahorita. No sé qué rollo, no sé qué onda, no sé qué rollo con el pollo, qué show. No sabemos, pues, ahorita no veo el cielo, pues. Aquí donde estoy yo, pues miren, estoy bien encerradita. Como dice la canción, ¿no? La de limonadas verdes. ¡Qué bárbaro! A ver, ¿qué más tenemos? Esa personita que me está escribiendo, que es el Ismael. ¿Qué pasó, Ismael? El Ismael nomás ve que entró al aire y rápidamente me bombardea de mensajes. Mientras no estoy al aire, ya no me pone nada, pues. ¿Qué está pasando? ¿Qué está pasando, morrito? ¡Qué show! ¡Qué rollo, Ismael! Saludos para la Chabeloski, para la Chabelita Serna. ¿Irá a llover, eh? Pues, ¿quién sabe? Dicen que está tronando fuerte. Pues vamos a ver si nos va a llover. Y también, amigos, amigas, de una vez vamos a irnos con más música. Y aquí andamos ahí, mira, bien ambientados. ¿Qué dicen? Mi amiga, la de allá de Guerrero Negro, que quiere canciones movidas para bailar. Mándame la que sea, güerita, pero de esas que son para bailar así, de esas que bailar de cachetito. ¿De cuáles, amiga? Tú dime, hombre, yo te mando la que tú quieras. La que tú quieras te mando. ¡Ay, no, qué bárbaro! Bueno, por lo pronto y por lo tanto nos vamos a ir con más música, con ese tema que se llama La Máquina de Contacto. De contacto, miren, pues, de contacto, no les digo, pues. Eso pasa cuando sucede, me equivoco. Soy humana, Dios mío, soy humana. 6 de la tarde ya con 35 minutos y me voy con ese tema que se llama La Máquina de Contacto Norte. Hasta Guerrero Negro, amiga, pues ahí está.

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15: 6 de la tarde ya con 50 minutos. Y amigos, amigas, ¿a qué no saben qué? ¿A qué no saben qué? Ya me les voy. Pero sin antes le voy a mandar un saludote a mi amiga que estuvo comunicándose conmigo desde Guerrero Negro. Dice que le mande un saludo a su amiga porque le presumí tu programación, amiga. Dice, claro que sí. Y su amiga se llama Ojana. Dice, qué bonito nombre. Qué bonito nombre. Déjame decirte que tu amiga tiene un excelente nombre. Me encanta ese nombre. Fíjate que... yo siempre dije, ¿no? Si llegase a tener una hija, le voy a poner Ojana o Giselle. Me encantan esos nombres. Desafortunadamente tuve puros hijos varones. Y pues, les puse el nombre de mi padre, ¿verdad? Ay, pues es que tiene que seguir la dinastía ahí de ellos, ¿verdad? Con el nombre, pues, bueno, no la dinastía, con el apellido, ¿no? Pero pues se perdía el nombre, ¿no? ¡Darme Muchis! ¡Hello, everybody! Hello, Darme Muchis. Darme Muchis, ¿qué onda, pues? Ya me retiro, ya me les voy. Mira, Darme Muchis, pues. Se vino a comunicar conmigo ya casi para irme, pues. ¿Y eso por qué, Darme Muchis? Pero quiero saber yo por qué, pues. ¿Por qué me hace esto? ¿Por qué me hace sufrir? ¿Por qué me haces llorar? Y te burlas de mí. ¿Por qué, Darme Muchis? Darme Muchis. Bueno, amigos, me retiro, me les voy. Me van a decir que estoy muy loca, ¿verdad? Siempre me lo han dicho, hombre. No me agüito. El Ismael, uno de ellos. Ay, ay, ay. El Ismael dice, saqué a pasear a mi perro. Dice, y encontré al Brian. Dice, al Brian Guaguarín. Y me dijo, ¿quién te grafiteó al perro, eh? Así es la raza, amigo. Dice, epa, epa. Esos palabrotes ahí, pues. Lo bueno que tengo prudencia y no los leo, pues. Ay, no, el Ismael, no les digo. Pues anda muy atarantado, pues. Le vamos a dar una sangoloteadita, mami. Vamos a sangolotearlo un poquito. Pero bueno, amigos, amigas, yo soy su amiga Adriana Sánchez, la güerita FM. Y me despido, me retiro, me les voy con ese tema que se llama Para que ya no duela, de Duelo y Bronco. No se olviden, yo soy su amiga Adriana Sánchez, la güerita FM. Y nos escuchamos aquí hasta mañana en punto de las 4 de la tarde. Hasta mañana.

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4: Buenas tardes, muy buenas tardes en este día que ya estamos a martes y es 22, fíjese, 22 de septiembre, el mes patrio, y le voy a dar a conocer las informaciones de lo que se ha estado generando en el transcurso de las horas. Desde la noche de ayer, madrugada de hoy, hasta este momento. La línea es el C-22-22-202-86. Dice por acá lo que le voy a dar a conocer. El clima de hoy, que estuvo a medio nublado, con temperaturas de 32 grados, bastante humedad, bastante, probabilidades de precipitaciones, 0%, humedad 65%, y el viento 8 kilómetros. Luego, por acá, para el día de mañana, en el clima, aquí en Guaymas, Empalme, Sus Valles, San Carlos, dice que el pronóstico del tiempo indica una temperatura máxima de 32 grados y una mínima de 25, con cielo poco nuboso o despejado y probabilidad de lluvia ligera. Eso es lo que se da a conocer en cuanto al clima. Luego, por acá, a ver, checo sobre estas sobre estas notas informativas. El fiscal de justicia del estado aseguró que se realiza un despliegue táctico de diversas instituciones de seguridad en la carretera federal 15 para la identificación de retenes ilegales. Gustavo Salas Chávez detalló que se tuvo conocimiento a través de la Fiscalía General de la República, la FGR, de estos reportes de ciudadanos y afirmó que se realiza trabajo de campo. Luego se agrega en redes sociales, se reportaron algunos videos sobre la presencia de estos retenes sin identificación clara de alguna autoridad. Los retenes deben estar plenamente identificados y con un código QR en caso de detectar alguna irregularidad. El fiscal hizo un llamado a la población a reportarlo al 911.

0: Por su parte, el gobernador Alfonso Durazo Montaño mencionó que algunos de los videos que han circulado son reales, otros son falsos y otros son de Sonora, pero de años anteriores. ¿Para qué? Pues, ¿para qué? Eso es lo que no se entiende. Hagan buen uso de las redes sociales, apoyen a las autoridades, apoyen a la gente. ¿Para qué empiezan con sus cosas, pues, que son reales? Pues, bueno, pues de modo, pues que se actúe, ¿no? Como debe de ser. Pero ya empiezan a poner una cosa, otra cosa y otra cosa que no es. Pues entonces, ¿cómo, pues? Así no. Así no. Luego por acá dice en estas notas informativas, dice lo siguiente: con el inicio del otoño, las temperaturas siguen siendo superiores a los 40 grados y por encima del promedio histórico en Hermosillo, pero el ambiente ha sido más fresco a comparación del año pasado. Esto lo destacó Gilberto Lagarda de la Conagua Sonora. El especialista técnico del organismo explicó que, de acuerdo a las temperaturas del 2025, este año han sido un poco más aguantadoras y agradables, pese a que sí se han registrado valores elevados en el termómetro y desde finales de agosto empezó a notarse el cambio. Destacó que no por haber iniciado el otoño se verá un cambio radical en las temperaturas, sobre todo en las máximas, sino que este será paulatinamente, pues aún se esperan valores altos en el termómetro de hasta 40 grados, incluso superiores. Dice, todavía tenemos temperaturas altas por arriba de los 40 grados y vamos a seguir presentando estos valores. De acuerdo al Instituto Nacional de Astronomía, Óptica y Electrónica, la llamada INAOE, el equinoccio de otoño ocurrió a las 17:06 minutos, horario de Sonora, cuando el día de hoy, el cual marca el final del verano y el inicio del otoño en el hemisferio norte. Según los cálculos del Observatorio Astronómico Nacional, el llamado OAN, el otoño tendrá una duración de 89 días y 21 horas y terminará el próximo 21 de diciembre con el comienzo del invierno. El OAN explica que el equinoccio de otoño ocurre cuando la Tierra para por el punto de su órbita, desde el cual el centro del Sol cruza el ecuador, haciendo que el día y la noche prácticamente tengan la misma duración. 7:15 minutos. Gilberto Lagarda destacó que el ambiente agradable que se sintió en Hermosillo el día de hoy se debió a que el cielo amaneció nublado y se pronosticaba una probabilidad de lluvia de hasta un 50%, y no porque las temperaturas hayan cambiado por la llegada del otoño. indicó que en el 2020 y 2025 son considerados como años anormales en comparación con el registro histórico de la CONAGUA, pues se registraron temperaturas muy por encima del promedio. Por tal motivo, este 2026 se siente más el cambio en el ambiente, específicamente en Hermosillo. Son las 7:16. 7:16. Dice por aquí, en esta otra nota informativa, el subcomandante del Grupo de Reacción Inmediata, el GRI, de la Policía Municipal, José Ramón Barajas, fue asesinado a balazos la tarde de este martes en un ataque directo registrado a las afueras de su domicilio en Mexicali, Baja California. Los hechos se registraron en el ejido Oviedo, en la zona rural del Valle de Mexicali, durante un atentado en el que además el hermano del mando de 38 años resultó gravemente herido. Alrededor de las 13:20 horas, llamadas al número de emergencia alertaron a las corporaciones de seguridad tras escucharse más de 20 detonaciones de arma de fuego sobre la calle Adolfo Rentería. De acuerdo con los primeros reportes e indicios recabados en el sitio, al menos dos sujetos encapuchados armados con rifles de alto poder descendieron de un vehículo, un Nissan de modelo reciente, dispararon a quemarropa contra las víctimas y posteriormente se dieron a la fuga. Al lugar acudieron elementos de la Dirección de Seguridad Pública Municipal, la Fuerza Estatal de Seguridad Ciudadana, la Agencia Estatal de Investigación, la Guardia Nacional y el Ejército Mexicano, quienes confirmaron el deceso del mando policial encargado del equipo táctico y coordinador. A la atención médica para el familiar lesionado. Son las 7:18. 7:18. Dice por aquí, en esta otra nota informativa, que el fallo publicado el día de hoy concede la suspensión definitiva contra la resolución que negó al exgobernador cumplir con su domicilio la medida cautelar de prisión preventiva. 7:19. Hay otras notas que le voy a dar a conocer ahorita nomás en cuanto las páginas se tranquilicen y ya empiecen a funcionar. 7:20. 7:20. A ver, pues ahí se quedaron las páginas. A ver hasta qué hora se normalizan para continuar con las informaciones. Ah, bueno, parece que ahí se movió una de ellas. Y dice por aquí, en esta en esta otra nota informativa de la Ciudad de México, la Secretaría de Educación Pública, la SEP, publicó en el Diario Oficial de la Federación el acuerdo que establece nuevas reglas para el uso de teléfonos celulares, dispositivos inteligentes y equipos electrónicos personales en las escuelas de México, medidas que comenzarán a aplicarse el 3 de noviembre del 2026. La disposición establece que en educación básica, que comprende inicial, preescolar, primaria y secundaria, habrá una restricción durante toda la jornada escolar. Los dispositivos podrán utilizarse únicamente cuando exista una actividad educativa previamente programada y bajo orientación docente, además de casos de emergencia personal. La aplicación de las nuevas reglas dependerán del nivel educativo. En educación básica, el celular y otros dispositivos personales estarán restringidos durante toda la jornada. La SEP establece dos excepciones principales: cuando sean utilizados con una intencionalidad pedagógica previamente programada y bajo supervisión docente, o cuando exista una emergencia que justifique su uso. La educación media superior, las escuelas deberán fomentar un uso responsable y seguro de celulares y dispositivos inteligentes, además de limitar su utilización para actividades que no tengan fines pedagógicos, de acuerdo con las características y necesidades de cada plantel. Para educación superior, el acuerdo respeta la autonomía universitaria, administrativa y académica de las instituciones y plantea promover una ciudadanía digital crítica y ética, así como el uso responsable y seguro de la tecnología. La presidenta Claudia Sheinbaum explicó al anunciar la medida que la intención es hablar de una regulación y no únicamente de una prohibición. Los estudiantes podrán llevar los dispositivos en sus mochilas para utilizarlos cuando exista alguna emergencia o situación particular que lo requiera. No se debe usar tanto el término de prohibición, sino de regulación. Así lo señaló la presidenta de México, Claudia Sheinbaum. Son las 7:24. 7:24. Hay otras informaciones. A ver, déjeme darle a conocer estas otras notas dice por aquí lo siguiente. La Cámara de Diputados aprobó el día de hoy una reforma constitucional que impide que personas con doble nacionalidad puedan aspirar a la presidencia de México, una gubernatura o la jefatura de gobierno de la Ciudad de México. El dictamen fue aprobado en lo general con 344 votos a favor, 116 en contra y una abstención durante la sesión del Pleno. La reforma modifica los artículos 82, 116 y 122 de la Constitución para establecer como requisito que quienes busquen ocupar alguno de estos cargos cuenten únicamente con la nacionalidad mexicana. En el caso de quienes tengan una segunda nacionalidad, deberán renunciar a ella antes de solicitar su registro como candidatos, conforme a los términos que establezca la legislación. La disposición también establece restricciones para quienes ya ocupen alguno de los cargos señalados. Durante el ejercicio de la presidencia de la República, una gubernatura o la jefatura de gobierno de la Ciudad de México no podrán adquirir ni solicitar otra nacionalidad distinta a la mexicana. Tampoco podrán invocar ante autoridades extranjeras una nacionalidad diferente, utilizar pasaportes o documentos de identidad expedidos por otro estado, ejercer derechos políticos derivados de una ciudadanía extranjera, ni solicitar protección diplomática de otro país. El dictamen establece que el incumplimiento de estas disposiciones será sancionado conforme a lo previsto en el título cuarto de la Constitución. La reforma entraría en vigor para los procesos electorales que se realicen a partir del 2028, por lo que no afectará a quienes actualmente ocupen la presidencia de la República, una gubernatura o la jefatura de gobierno. La aprobación realizada el día de hoy corresponde a la discusión en lo general. El Pleno continuó con el análisis de los artículos reservados antes de concluir el proceso correspondiente en la Cámara de Diputados. Son las 7:28. 7:28.
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3: El programa de empleo temporal tiene una historia de más de 3 décadas en México. Surgió en 1995 como una estrategia del gobierno federal destinada a generar oportunidades de ingreso mediante trabajos intensivos en mano de obra y al mismo tiempo realizar acciones útiles para las comunidades. En sus primeros años estuvo relacionado especialmente con conservación de caminos rurales, infraestructura social y atención de regiones con menores oportunidades económicas. La fórmula era sencilla, pero inteligente. Se buscaba apoyar a quien necesitaba trabajar mientras ese esfuerzo se convertía en beneficio colectivo. Con el paso de los años, el programa evolucionó. De acuerdo con las reglas federales, buscaba complementar temporalmente las fuentes de empleo, amortiguar la disminución de los ingresos familiares y generar oportunidades laborales mediante construcción, rehabilitación y mejoramiento de infraestructura social y productiva. También llegó a utilizarse frente a emergencias naturales, sociales o económicas. Incluso amplió su presencia de las comunidades rurales a zonas urbanas. Para el 2016, la entonces Secretaría de Comunicaciones y Transportes explicaba que el programa ya intervenía también en conservación dentro de ciudades y mantenía su propósito de apoyar a personas afectadas por disminuciones temporales de ingresos o por emergencias y desastres. Esa experiencia permite entender por qué el concepto del empleo temporal sigue siendo una herramienta valiosa para los gobiernos municipales. En Guaymas, el programa de empleo temporal se ha incorporado de manera permanente a las tareas municipales y los resultados pueden observarse en las calles. Decenas de personas encuentran una oportunidad de trabajo y al mismo tiempo se convierten en brazos adicionales para servicios públicos en una ciudad que, por su extensión y condiciones, demanda atención constante. Porque mantener limpio Guaymas representa una tarea enorme. Son bulevares, plazas, camellones, banquetas, accesos, áreas verdes y espacios públicos que requieren barrido, retiro de maleza, poda y mantenimiento. Servicios Públicos cuenta con trabajadores para cumplir esas responsabilidades, pero disponer del apoyo de las cuadrillas de empleo temporal permite ampliar la capacidad de respuesta y eso marca diferencia. Durante los últimos días quedó nuevamente demostrado, después de las lluvias, personal de Servicios Públicos Municipales, Infraestructura Urbana y del Programa de Empleo Temporal se sumó de manera coordinada a una jornada que comprende desde la calle 25 de la Avenida Cerdán hasta la entrada de la Cipona, sobre el bulevar Porfirio Hernández. En ese importante corredor se realizaron trabajos de barrido de calles, banquetas y camellones, desmalezado, limpieza, poda de árboles y arbustos, además de la revisión de alumbrado público. La alcaldesa Carla Córdoba González acudió a supervisar estas labores, particularmente importantes después de las precipitaciones, porque una lluvia fuerte deja mucho más que agua. Los escurrimientos arrastran tierra, piedras, ramas, basura y todo tipo de materiales hacia vialidades y espacios públicos. Recuperar rápidamente esos lugares requiere personal, organización y muchas horas de trabajo. Ahí está precisamente una de las grandes virtudes de empleo temporal. Cumple una doble función social. Por un lado, representan ingresos para decenas de personas y sus familiares. Es trabajo digno a cambio de una actividad concreta. Por otro, ese recurso público regresa directamente a la comunidad convirtiendo en calles más limpias, camellones atendidos, plazas recuperadas y mejores condiciones en los espacios que pertenecen a todos. El programa también permite reforzar servicios públicos en momentos extraordinarios. Después de una tormenta, durante temporadas de crecimiento acelerado de maleza o ante jornadas especiales de limpieza, contar con esas manos adicionales puede significar avanzar kilómetros en lugar de cuadras. Por eso vale la pena conservarlo. A veces se piensa que una buena inversión pública solamente puede medirse en grandes edificios, pavimentaciones o infraestructura millonaria. También se construye ciudad manteniendo limpio un bulevar, recuperando una plaza, podando un árbol, despojando una banqueta o retirando toneladas de tierra después de una lluvia. El empleo temporal representa precisamente eso, dinero público que genera trabajo y simultáneamente produce un servicio para la comunidad. En Guaymas ha funcionado. Su permanencia permite que las cuadrillas formen parte cotidiana de esfuerzo por mantener la ciudad y que decenas de familias encuentren una fuente de ingreso. Es una buena inversión del gobierno municipal y una iniciativa que merece mantenerse de manera permanente, fortalecerse y, en la medida de las posibilidades presupuestales, crecer para evolucionar con mejores servicios públicos.
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0: Son las 7:36, 7:36. Antes de que se me pase, le voy a informar a quien corresponda. En el tramo carretero Guaymas-Empalme, viniendo de Empalme a Guaymas, ahí donde está el vadito, donde pasa los semáforos de San Juditas, ahí lo arribita, ahí está el está una lomita, y abajito ahí, luego a mano derecha está un socavón. El agua, cuando llovió, pues el dañó ahí. Y está muy peligroso, porque está sobre el acotamiento. Hay muchos conductores de vehículos, hombres y mujeres, que acostumbran a manejar de manera muy pegado hacia acá, hacia su derecha en este caso. Y podría ocasionarse algún accidente en el acotamiento. Se está desmoronando. Yo creo que antes de que suceda problema mayor, pues vale más actuar ahí. Vale más. Ayer se me pasó decirle y hoy dije no, ahora sí lo voy a dar a conocer, porque está muy, pero muy peligroso ese lugar. Son las 7:37. Dice, Morena Sonora desmintió que ya exista una persona ganadora de la encuesta para definir la coordinación estatal de los comités de defensa de la transformación y la soberanía nacional. La presidenta estatal del partido, Judith Armenta, señaló que la Comisión Nacional de Elecciones es la única instancia facultada para dar a conocer oficialmente el resultado de la encuesta en Sonora. La dirigente informó que, tras reunirse con la presidenta nacional de Morena, Adriana Montiel Reyes, se reiteró que dicha comisión será la encargada de anunciar los resultados correspondientes a las 7 coordinaciones estatales que todavía están pendientes. Armenta precisó que la Comisión Nacional de Elecciones, encabezada por Citlali Hernández, será la encargada de informar oficialmente el resultado de Sonora. La presidenta estatal sostuvo que Morena representará los tiempos, procedimientos y disposiciones establecidos en la convocatoria, por lo que la dirigencia estatal no adelantará resultados ni respaldará versiones sobre un supuesto ganador o ganadora. La dirigente agregó que esa será la única información que Morena Sonora reconocerá y acompañará institucionalmente. Hasta hoy, el partido no ha anunciado oficialmente quién encabezará la coordinación estatal en Sonora. Por ello, las versiones que atribuyen el resultado de la encuesta a alguno de los participantes no representan una definición oficial de Morena Sonora. Dicho de otra manera, no hay nada para nadie. Nada. A ver, déjeme checar por aquí en esta otra nota informativa. La Embajada de Estados Unidos en México emitió una alerta por el huracán Polo, actualmente categoría 5, ante el pronóstico de lluvias intensas y condiciones peligrosas en el Pacífico mexicano, además de una posible aproximación a la zona sur de la península de Baja California durante el fin de semana. En su aviso publicado el día de hoy, la representación diplomática estadounidense señaló que Polo presenta vientos sostenidos de 165 millas por hora, equivalentes a aproximadamente 266 kilómetros por hora, y podría generar lluvias intensas y condiciones marítimas peligrosas en la costa suroeste de México entre martes y jueves. El Centro Nacional de Huracanes de Estados Unidos reportó posteriormente vientos máximos sostenidos de 165 millas por hora, con rachas superiores, mientras el sistema se desplazaba lentamente hacia el norte frente a las costas mexicanas. La Embajada de Estados Unidos indicó que el huracán podría aproximarse al extremo sur de la península de Baja California entre el sábado 26 y domingo 27 de septiembre, por lo que anticipó que emitirá información adicional para Baja California Sur y Baja California conforme avance la semana. Son las 7:42, bueno, con 43 minutos, 7:43 minutos. Y de Protección Civil, pues, no ha emitido ningún boletín, siempre está al pendiente Protección Civil Estatal. Cuando hay que informar, luego suelta el boletín por parte del gobierno del estado. Al momento no ha enviado ningún boletín, ni ayer ni antier, menos hoy, nada. Entonces, pues no hay nada al respecto. Dice, a ver, por aquí, en estas otras notas informativas, que hay una beca nueva. A ver, le doy a conocer esta información que me está llegando en este momento, y dice lo siguiente: pues todo lo que sea apoyo, ¿no? Adelante, todo lo que sea apoyo para todos, no nomás para los muchachos estudiantes, pero en este caso cerca de 98 mil estudiantes de educación superior en Sonora podrán recibir 1,900 pesos mediante la nueva beca Gertrudis Bocanegra, cuyo registro ya inició y estará disponible hasta el 9 de octubre. Ah, pues ya empezó entonces esto, el registro. A ver, le doy a conocer todo lo que dice. El anuncio fue realizado durante la conferencia de prensa del gobernador Alfonso Durazo junto con Julio León, coordinador del programa de becas para el bienestar del gobierno federal. La nueva beca busca avanzar hacia la cobertura universal de estudiantes de universidades públicas que actualmente no forman parte de otros esquemas prioritarios. Julio León explicó que la beca Gertrudis Bocanegra otorgará 1.900 pesos a cada estudiante y podrá recibirse hasta por 40 meses durante el periodo que curse una carrera profesional. En Sonora se contempla beneficiar a 97.689 estudiantes de educación superior con una inversión cercana a 1.000 millones de pesos. El funcionario aclaró que, aunque inicialmente se plantea como un apoyo para transporte, el dinero no estará restringido exclusivamente a ese gasto. Los beneficiarios recibirán una tarjeta de débito del Banco de Bienestar que podrá utilizarse en cajeros automáticos y establecimientos comerciales para atender distintas necesidades. Las autoridades comenzaron el día de hoy con asambleas informativas en planteles públicos. Esto de Educación Superior de Sonora para explicar a los estudiantes el proceso de registro. A diferencia de Jóvenes Escribiendo el Futuro, la beca Gertrudis Bocanegra contempla a los estudiantes de las escuelas públicas consideradas susceptibles dentro del esquema. El periodo de registro para esta nueva beca se amplió hasta el 9 de octubre, luego que inicialmente se contemplaba cerrar el 30 de septiembre a solicitud de Durazo, quien pidió más tiempo para que los estudiantes pudieran completar su registro. Pues eso es lo que se dice de esta beca Gertrudis Bocanegra.

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4: En Sonora vivimos una de esas maravillas de la política mexicana en las que, faltando bastante para las elecciones de junio del 2027, llevamos meses viendo aspirantes, recorridos, reuniones, fotografías, estructuras, encuestas y llamados a la unidad. Todo eso, por supuesto, sin estar en campaña. Morena abrió la pista con el proceso para elegir coordinaciones estatales, figuras de las que, eventualmente, surgirán candidatas y candidatos a las gubernaturas. De acuerdo con los tiempos manejados inicialmente, agosto sería un mes importante para las encuestas y definiciones. Llegó agosto, se fue agosto, avanzó septiembre y seguimos esperando. La adelantadísima carrera produjo, entonces, un fenómeno interesante, porque corrieron tanto para llegar temprano que terminaron esperando. Y mientras Morena corría, los demás partidos hicieron el descubrimiento extraordinario de que ellos también podían correr. La oposición, que parecía contemplar tranquilamente el paisaje político rumbo al 2027, comenzó a moverse. Aparecieron reuniones, nombres, posibles aspirantes, estrategias y organización territorial. Nadie quería quedarse viendo pasar la procesión. Así que aquel proceso adelantado consiguió movilizar cuadros de Morena, despertar a sus adversarios y generar movimiento político mucho antes del proceso electoral. También consiguió algo menos conveniente para ello, como cansar a la gente. Porque una cosa es interesarse por una elección y otra soportar prácticamente un año de precampaña cuando todavía no comienza ni el proceso oficial, protagonizada por candidatos que todavía no son candidatos, para puestos que oficialmente todavía no están ni siquiera disputándose. Y falta lo bueno, vendrán las definiciones estatales, municipales, distritales y legislativas. Después de las negociaciones, inconformidades, acuerdos, acomodos y seguramente las indispensables fotografías de unidad. Porque la política mexicana tiene reglas curiosas. Una de ellas parece indicar que cuando los políticos sienten necesidad urgente de decir que están unidos, probablemente alguien ya anda contando cuántos están de cada lado. Y si además anuncian solamente que habrá unidad, conviene tener la lista, la cámara, para observar qué ocurre después de conocer al ganador. Los aspirantes de Morena ya han hablado públicamente de mantenerse juntos y hasta han aparecido posicionamientos conjuntos. Excelente noticia. Falta únicamente superar la pequeña prueba de conocer quién gana y quién pierde. Porque todos somos demócratas, mientras las encuestas nos favorecen. La verdadera prueba llegará después de la decisión. Entonces veremos si quienes hoy sonríen juntos conservan exactamente la misma sonrisa. Morena además posee una ventaja evidente. Gobierna el país y gobierna Sonora. Cuenta con estructura territorial y con numerosos espacios políticos alrededor de los cuales pueden construirse acuerdos internos. Eso reduce las posibilidades de una ruptura de grandes dimensiones, porque en política también existe una extraordinaria capacidad para descubrir coincidencias después de una negociación. Los políticos ambiciosos saben hacer cuentas. Si no pueden quedarse con la candidatura principal, siempre existirán otros cargos, posiciones, espacios futuros o posibilidad de negociación. Dicho de manera menos elegante, si no se unen, se alinean y si tampoco quieren alinearse, se aguantarán. Por eso, difícilmente, veremos una crisis monumental, una que seguramente tendremos inconformes, caras largas y alguno que otro convencido, repentinamente, de que su verdadera vocación siempre estuvo en otro cargo. Mientras tanto, la ciudadanía observa y se cansa. Lo mejor sería, mucho menos emocionante, que Morena y todos los demás partidos respetaran los tiempos legales, dejaran de adelantar eternamente las sucesiones y permitieran que quienes actualmente tienen responsabilidades públicas se dedicaran a cumplirlas, gobernar quienes gobiernan, legislar quienes legislan, trabajar quienes cobran por trabajar y el próximo año, llegando el tiempo electoral, elegir candidaturas con calma, presentar proyectos, debatir propuestas y pedir el voto, porque para elegir gobernantes bastan algunos meses de campaña. Para cansar al ciudadano, como estamos comprobando, es suficiente con unos días de política en las calles.
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5: Señor, el alma que te has llevado al cielo era el tesoro más grande de nuestro corazón. Se ha cumplido tu santísima voluntad. 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
6: Con profunda pena participamos sensible fallecimiento de la señora Georgina Jiménez Cárdenas. Tenía 66 años. Después de las 7 de la tarde se retira su cuerpo para cremación. Estaba siendo velada en Capilla A de Funeraria San Martín. Descanse en paz la señora Georgina Jiménez Cárdenas.
5: Señor, dale el descanso y por tu infinita misericordia, haz que brille su alma en la luz de la gloria. 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

0: La Comisión Estatal del Agua, la CEA por sus siglas, informa a los usuarios que se encuentra llevando a cabo trabajos de reparación de una fuga de agua en una línea de 18 pulgadas de PVC ubicada a la altura de calle Hermosillo y calle Obregón en la colonia Loma Linda. Debido a estos trabajos, se presenta un atraso en el suministro de agua potable durante el día de hoy en las zonas abastecidas por la línea antes mencionada. En las colonias que presentan afectación en el suministro, La Salvación, Itzon, Las Brisas, Villas 1, Camp, Periodistas, Colinas, Ampliación Golfo de California, Rebombeo Popular, Las Plazas, Ampliación Miguel Hidalgo, Colinas de Miramar, Villas del Parque, Humberto Gutiérrez, Ampliación Lomas de Cortés. Hay también antorchistas. Personal de la CEA se encuentra trabajando en la reparación con el objetivo de restablecer el servicio de agua potable a la brevedad posible. Este es el aviso que me envían de comunicación social de la CEA. Con esto no me resta más que agradecer su fina atención que tuvieron a bien prestarme. Se van a quedar ustedes en la grata compañía de nuestro buen amigo Ángel Iván Baca. La mejor de las noches, que descansen. Servidor Gerardo Castro Ahumada. Mañana será otro día.
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0: Esta canción es dedicada en memoria de Yolanda Plaqui Romero y Albina González, fanáticas que me escucharon en vida y también en su muerte. Que en paz descansen.
1: ¡Salvajemente grupera!

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0: y te vas a quedar queriendo, chiquitita.
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5: 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Yo por educado.
6: ¡Qué bárbaro, chulos, preciosos, hermosos! ¿Cómo están, eh? Saludos para Luis Talamantes, el de la mirada braguetera. Chulo de la mirada braguetera, hermoso, precioso. Ya se dormiste. Se me hizo agua la boca, plebes. Pero bueno, espero que estén muy bien hoy. ¡Ay, Dios santo! Ya es martes, qué rápido. Se va a acabar septiembre, luego viene octubre, noviembre, diciembre, Día de las Brujas. Ya le dije a mi suegra yo. Suegra, ya agarró su escoba. Ya se acerca su día, le dije, a ver si agarra camino. Pero bueno, es parte del show. Fíjense que no es la misma verdura fresca que verla dura y fresca.
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0: Hombre, que llegó mi doña ahí. Hombre, ¿qué te estoy diciendo tú? Hombre, que llegó mi señora. Y me dice, amor, me dice, ¿tú no sabes dónde quedó el libro ese? ¿Cómo vivir 100 años? Ese que acabo de comprar ahí en el mercado. Dijo. Fíjate que lo tiré a la basura. ¿Tu mamá ya lo estaba leyendo? No, hombre.
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3: La neta, no soy experto en animales. Lo único que puedo decir que los tigres son del norte y los tucanes de Tijuana.
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5: Quiero compartir algo.
0: Hombre, Guasón, que la mañana agarré el teléfono y le escribí a mi morra, Guasón. La neta. Dije, buenos días, cariño. ¿Cómo se levantó mi cafecito de la mañana?
3: ¡Ah, qué romántico eres, Brian!
0: ¡Oh, Wesson! Y lo que me dijo, me contestó. Oye, Brian, me dijo, tu última conexión fue a las 3 de la mañana. ¿Con quién estabas platicando? Y yo, mi café se levantó sin azúcar, Wesson.
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6: Y ahora sí que vengo, Bobby.
7: Vamos con ritmo y con sabor en esta noche, aquí en el 105 La FM, en Barra Libre el Show. Te saludo a tu amigo Iván Baca, bienvenidos. 8:44 viene llegando el Boricua y los chicos de la cumbia. El tema se llama Soltero y Sabroso. Y no más. Ea, ea, ea, ea, ea. Esta noche, levante la mano, please.

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1: Te la comes toda, te la comes toda. Si yo fuera tu cara, pues toda me la comí.
2: Ay, no, manis, ese polo, ese huracán polo categoría 5. Ay, viene con todos los poderes. Dicen por acá que va a caer como para lunes, el martes de la semana que viene. Dios santo, mi vida. Viene con todos los poderes. Es que cuídense, manis, cuídense. Ay, se me atoró un peluche. A ese es de Luis Talamantes, el de la mirada braguetera, mi amor. Te tocó el pito, chulo, precioso, hermoso. Hay que tocarle el pito, mi amor. ¿Dónde está? Aquí está.
3: ¡Ay, caramba!
1: Me la comí.
2: ¡Ay! Me encontré a una manis ahí. Le dije, ¡ay, manis! Me contaron que te divorciaste de tu esposo, pero ¿por qué? ¿Qué pasó? ¡Chismecito, chula! Voltea y me dice, tú podrías vivir con alguien que toma, te insulta, fuma y encima te golpea. ¡Ay, no! Pues por supuesto que no. ¡Ay, no! ¿En serio? No, no, no podría. Bueno, pues él tampoco pudo.
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4: Señorita.
5: No, pues cómo va a poder, así, oiga, lo golpeaba, pobre vato, pisteaba a la doña, llegaba a la doña, parecía el hombre. Ahí para el que no le entendió el chiste, ahí está. No, pues ayer, fíjate, fui a confesarme, le dije, padre, padrecito, le dije, ¿qué pasó? Le dije, padre, ayer cumplí 15 años de casado y vi de nuevo el video de mi boda, yo solito sentado en el sillón mamalón así, en las 50 pulgadas que tengo en la casa de esas las curviadas. Pero lo vi hacia atrás. ¿Pero cómo, mijo? Sí, le di rewind, o sea, para atrás, ¿no? Me emocioné, padre. ¡Ay, me emocioné! Cuando le quité el anillo, se la devuelvo a su papá, me salgo a la iglesia así como Michael Jackson, no, hombre, bien contento, me emocioné.
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7: Mamá, estaban platicando dos chinitos y uno le dice al otro, ¡hacerle el deslicioso! Es como la comida china. ¿Cómo? Le pelito es mejor.
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9: Quiero compartir algo que jamás imaginé.
10: Mire, guasón, este es el consejo del día de hoy. Yo no traigo frases acá como el rábago, pero yo traigo un consejo. Recuerden, mujeres, la neta, si su marido no se queja del calor, es quizá porque se ha acostumbrado a vivir un infierno con usted.
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2: Él es Max Aramburo, de Empalme, Sonora. Autor de este tema, se llama Sobres. ¿A quién la mamá de todas? 942.

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3: 6 de la mañana con 3 minutos y con esta hora comenzamos Claro y Directo. Le damos la más cordial bienvenida. Les invitamos a que se queden con nosotros en estas 3 horas continuas de información. Va a conocer usted lo que ocurrió en las últimas horas, lo que está pasando en estos momentos y lo que será noticia después en otros espacios aquí en FM 105, el poder de la información. Y mire que han pasado cosas a un velador, lo apuñalaron, velador de la CTM, fíjese. Y además, información sobre otra persona lesionada, un caso de extorsión pudiera ser, amenaza. Y pues todo lo que resulte, se lo vamos a compartir porque le puede pasar. Es una pareja de estafadores que de un reclamo de un dinero que pues evidentemente no pareciera que no existió, pues ya amenazas a una persona que trabaja en su domicilio, hasta donde tengo entendido, pues tiene su local en su casa. Y pues de ser clientes, pasaron ahora a ya amenazas, según esto que ella les había robado, cosa que pues es difícil de creer por las características de la pareja, clásico, uno con acento colombiano, suena a estafa. Le tenemos la información, una buena para la municipal, la detención de un sujeto que violentó a una mujer aquí en Guaymas, en Empalme. El reporte de un adolescente lesionado por golpes, lesiones leves. Tenemos esa información, se lo vamos a compartir. Hoy tenemos entrevista con el doctor Swanson, hoy a las 7:30. Y hoy estará también el diputado Sebastián Orduño. Este día se va a realizar el foro Sonora con Todo. Viene el exalcalde. ¿De dónde es? Uno muy famoso. De Mérida. Que ha sido de todo. Mauricio Vila Dosal. Ahorita es senador. Pero ya fue gobernador y fue presidente municipal de Mérida. Tenemos esa información, se la vamos a compartir. Tenemos información sobre dengue. Le recuerdo que las secundarias hoy federales, las federales, no tienen clase porque sigue pues la votación. Y tendremos los detalles, cómo les fue a los profes en su votada. Ya sabe que es la sección, la 28. A sección 28, los que están votando para delegaciones y quién ganó, quién perdió, cuántos votaron. Tenemos esa información, se la vamos a compartir en este mismo espacio. Y como que quiere llover y no quiere llover. Una cosa de relámpagos y hasta truenos, rayos y centellas, pero no. Aunque hay probabilidades de que llueva. Caray, cosa de que empiece la temporada para que para que empiece el mal tiempo, ¿no? Y esta pues es lluvia de temporada. Sería, si es que llueve, tenemos la evolución de polo, ¿cómo va? Y como le decía, pues hay otro fenómeno por ahí rondando, formándose en el Pacífico. Así que tenemos esa información. Por lo pronto le digo, lo que usted observa ahorita en la madrugada, lo que ocurrió, que son algunos truenos, relámpagos, no tiene que ver con polo. Le estaremos actualizando la información oficial de las autoridades. Y le recuerdo que todo eso y más lo va a conocer usted hoy, 23 de septiembre. Hoy es martes, es día de San Pío, es día de Santos Zacarías e Isabel, de Lino y de Constancio. A Constancio Ponce le mandamos un abrazo y le deseamos lo mejor hoy y siempre. Hoy en su onomástico se le quiere, don Constancio, ya sabe, locatario del mercado municipal de, no de los fundadores, pero casi tenía décadas ahí, pues ya retirado, pero de pronto se da la vuelta ahí vendiendo queso, el mejor queso que hay. ¡Qué delicia! Y hoy es Día Internacional de las Lenguas de Señas. Si no lo sabe, no es difícil aprender para comunicarnos con...

0: Mire que pasó bastante. Quédese con nosotros, 6:10 ya. Buen día.
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3: Empalme recibirá nuevamente al Dr. Vagón, el tren de la salud, una iniciativa de la Fundación Grupo México que ofrece consultas, estudios y atención especializada completamente gratuita. La gestión del alcalde Luis Fuentes Aguilar permite que este programa regrese al municipio y, más allá de la fotografía oficial o del acto de bienvenida, representa una oportunidad concreta para cientos de familias. El Dr. Vagón estará ubicado en la calle 8 y avenida 16 de septiembre, detrás de la primaria Valentín Gómez Farías, donde se entregarán 500 fichas diariamente para servicios de medicina general, pediatría, odontología, laboratorio, salud visual y auditiva, rehabilitación, quiropráctica, mastografías, electrocardiogramas y atención para personas con diabetes. Son 5 días que deben aprovecharse, porque acercar la salud a la población siempre será importante, pero adquiere todavía mayor relevancia en momentos en que el sistema público enfrenta deficiencias que el ciudadano vive todos los días. Tiempos de espera, saturación, dificultades para conseguir determinadas consultas, estudios que pueden tardar y una atención especializada que para muchas familias implica viajar o recurrir al sector privado. Y precisamente ahí adquieren valor iniciativas como la Fundación Grupo México. Por supuesto, una empresa privada jamás debe sustituir la responsabilidad del Estado de garantizar servicios de salud. Tampoco 5 días de consultas gratuitas solucionarán las carencias acumuladas del sistema. Sería absurdo plantearlo de esa manera, pero entre reconocer las obligaciones gubernamentales y valorar una iniciativa social útil, existe una enorme diferencia. Si una empresa cuenta con los recursos y la infraestructura para llevar médicos, especialistas y equipo de diagnóstico directamente a las comunidades, bienvenido sea. El Dr. Vagón tiene además una característica particularmente valiosa: lleva el servicio hacia donde está la gente. En lugar de que una persona deba trasladarse buscando atención, es prácticamente un hospital sobre rieles el que llega a la comunidad. Y eso, para una familia con recursos limitados, representa mucho. Una mastografía gratuita puede significar la posibilidad de una detección oportuna. Un electrocardiograma puede advertir un problema que todavía no presenta señales evidentes. Una revisión visual puede descubrir que un niño necesita lentes. Un estudio de laboratorio puede convertirse en el primer paso para detectar diabetes u otra enfermedad. La medicina preventiva suele repetirse en discursos, campañas y carteles, pero funciona realmente cuando el ciudadano tiene acceso a ella. También debe reconocerse la gestión municipal. Los ayuntamientos poseen las facultades limitadas en materia de salud, pero eso no significa quedarse cruzado de brazos. Gestionar programas, buscar instituciones, tocar puertas y conseguir jornadas como esta también forman parte del trabajo de un gobierno cercano. En Empalme, donde muchas familias se enfrentan limitaciones económicas, disponer de 500 fichas diarias significa la posibilidad de atender a miles de personas durante la estancia del tren. El reto será mantener organización, información clara y condiciones adecuadas para quienes acudan. La llegada al Dr. Vagón también deja otra reflexión. México necesita fortalecer su sistema público de salud hasta conseguir que una consulta, un estudio o una especialidad sean accesibles oportunamente para cualquier persona que lo necesite. Mientras esa aspiración enfrenta problemas y pendientes, las alianzas con fundaciones, empresas y organizaciones sociales pueden ayudar a cubrir necesidades inmediatas. Fundación Grupo México pone en este caso infraestructura, personal y servicios. El ayuntamiento gestiona y facilita la llegada. La población recibe atención. Claro, yo cerraría con más fuerza y dejando una reflexión sobre la diferencia entre la ayuda inmediata y la obligación de construir un mejor sistema de salud. La llegada del Dr. Vagón merece celebrarse por lo que significa para cientos de familias que podrían consultar a un médico, realizarse un estudio o detectar oportunamente una enfermedad sin pagar un peso. Pero también debería recordarnos algo elemental, y es que la salud jamás tendría que depender de la suerte de que llegue un tren. Mientras el sistema público recupera capacidad,

0: calidad y oportunidad en la atención, iniciativas como la Fundación Grupo México son necesarias y valiosas hasta que haya un hospital de calidad y servicios públicos dignos.
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5: 6 de la mañana con 16 minutos. Ayer, en la madrugada, reportó, se llama César, el señor. Él trabaja como velador en la sede de la CTM, que está en la avenida Alfonso Iberri y 26. No está adelante del Colegio Ilustración, sobre esa avenida, sobre la avenida del Colegio Ilustración, para que nos ubiquemos. Dice, estaba pues trabajando y que le tocó la puerta un tipo. Y que lo agredieron. Que eran varios que estaban afuera de la de enfrente, ya para el lado de la guarida, y que eran como 6 personas, y uno de ellos lo insultó y le sacó una navaja y lo lesionó. Llegaron paramédicos de la Cruz Roja. Fue una lesión superficial, como un rasguño, afortunadamente, porque pues pudo evadir al sujeto, y los otros 5 pues solo lo empujaban. En estado inconveniente. Terrible no estar trabajando y toparse con esta gente. ¿No? Que estaban tomando ahí, ya yendo para la guarida, pues. Y él le fueron a tocar la puerta, pues no. Se asomó y vio que pues no era conocido. Y al rato salió a dar dar como un rondín. Y ahí se los topó. Y lo lesionaron. No hubo personas detenidas. El señor tiene 58 años de edad, no requirió traslado, pero sí lo atendieron, le hicieron una curación. Lo frágil, ¿verdad?, que es la vida, la seguridad y la importancia de reportar. Siempre. De hecho, ingerir bebidas alcohólicas en la vía pública es falta administrativa, que pues no se aplica, ¿no? De pronto lo que se aplica es el criterio, dices, pues bueno, no le están haciendo daño a nadie, es puerto, hace calor, pero mire lo que puede llegar a pasar. Pues ya era de madrugada. Y esta que le digo, buena para la policía municipal. Ahorita me voy con lo de bomberos. Gran labor también, por cierto. Esto fue anoche. está a disposición de el MP, es de Empalme. La detención ocurrió aquí en Guaymas. Mande. Buen día, a la orden, amiguita.
6: Para ti, pues te dijo que era martes
5: 23 y es miércoles. Ya sé, perdón, miércoles,
6: tiene razón, miércoles. Ya me había contrapeado yo.
5: Perdón, es cierto.
6: No tenga cuidado, Carita, ¿eh?
5: Gracias.
6: Hasta luego, bye.
5: Hasta pronto, una disculpa, no le había arrancado el ojital al calendario, entonces vi dos calendarios, el que tengo enfrente que dice 23 y acá martes. Perdón, no sé ni en qué día vivo, es miércoles. Y le digo, bien jovencito, se llama Jorge Noé, tiene 23 años de edad. Mande. Buenos días. Sí. Sí, sí trae.
6: Sí trae. Es correcto. ¿Qué fecha va a venir?
5: Mañana, de mañana al domingo, a partir de mañana y hasta el domingo en Empalme.
6: Pero no está muy escondido donde llega, porque no conozco Empalme.
5: Pues es de, ¿en qué iría?
6: No, pues iría en camión, hija.
5: No, pues está complicado para quien no conoce, sí, en camión, pues también.
6: Está retirado donde la deja el camión a uno.
5: Sí. Para irse caminando, sí.
6: Pues voy a ver si consigo una de las chamacas. Es que a mi hija le dieron a mi casina en el seguro, le pusieron. Y me la dejaron completamente sorda. Oye, el 30 creo en un oído, en el otro no oye nada.
5: Uy.
6: Ya hace poquito, esas, ahora en julio creo.
5: Pues ojalá que aprovechara.
6: Sí.
5: Sale.
6: Ándale, pues.
5: Gracias. Vaya. Obviamente la tiene que atender un especialista, no un otorrino. Le decía que Jorge Noé agredió a una mujer. Estaba en una casa ahí en San Sebastián, fraccionamiento San Sebastián. Deportaba un cuchillo, según dijo la reportante, tiene 30 años, hasta ahí lo voy a dejar. Le agarró del cuello, trae marcas en el cuello, trae marcas en los brazos. La jaloneaba. Y en una mochila le encontraron el cuchillo cuando lo detuvieron. Le digo, agredió a su expareja sentimental y a una prima de ella. Fue detenido por elementos de la Unidad de Violencia Familiar de la Policía Municipal. Muy agresivo, 23 años. Pudiera ser violencia familiar. Le digo, está a disposición del MP, originario de Empalme, Jorge Noé M. Llegaron a tiempo, eso destacamos, a tiempo, porque pues el sujeto estaba ahí. No se quería ir porque se la quería llevar a la joven, pues 30 años tiene. 29, perdón, no, 30 años. Está a disposición, pero quedó en las celdas municipales. Voy al municipio de Empalme para informarles de esta agresión a un adolescente. Tiene 17 años de edad. Y está, fíjese, ahí por donde está el cuartel de los soldados, sobre carretera internacional. Ahí será todavía la Colosio. Porque enseguidita sí es. Sí ha de ser la Colosio. Pues ahí estaba el joven ayer. 8 de la noche, ni tan tarde, traía uniforme de una prepa. ¿Para qué decir la prepa? No tiene que ver la escuela. y tuvo una discusión. Él dice que el otro joven tiene 18, que había en el grupo de jóvenes, él andaba con otro muchacho de 16, había menores y mayores de edad. Él señala a un joven de 18 años de golpearlo. Está estable, sí le pusieron una tunda, pero ya le sacaron radiografías anoche y todo bien, nomás que si son lesiones de más de 15 días en sanar por un diente. No se lo alcanzó a tomar, pero casi. Y ya con eso, ¿no? Son lesiones de más de 15. Ahí está, se va a tornar el caso al MP, o sea, van a llevar el IPH al MP. Estaban por denunciar, no había denunciado a la mamá. Estaba entre preocupada y enojada. Lo principal es poner la denuncia, le comentamos, pues es marcar al 911. Recordar que aquí en Guaymas hay una persona detenida y falta otro por lesiones irreversibles, también una golpiza entre muchachos. En perjuicio de Rosalío, que perdió un ojo por los golpes. Y falta otro joven al cual pues no detuvo la fiscalía al modo. Esto aquí en Guaymas, decir, hay pues un pleito entre chamacos, pero ven que terminan los pleitos de chamacos. 6:26, los mensajes y luego me voy con lo siguiente que tiene que ver. Ahorita lo digo. Que tiene que ver con el rescate que hicieron los bomberos. A ver si por medio de tu programa me pueden apoyar para recuperar una de mis placas del carro, ya que se me cayó y no me di cuenta. Por el agua, de haber sido por las lluvias. La placa es BWT-414B. BWT-414B. Si alguien la tiene. ¿Y cuándo va a estar el doctor Vagón? Mañana, se lo recuerdo. Mañana va a estar el doctor Vagón. Dijiste, Mark, ya sé. Mañana en Empalme, aquí en Guaymas no tiene fecha, pero en Empalme estará del 24 mañana al 28, que es domingo. En domingo sí. Sí, 24, 25, 26, 27, 28. 5 días. Si es jueves, viernes. Ah, no, 24. Jueves, viernes, sábado, domingo. Lunes, perdón. Del 24 al 28. 4 días. 4, 25, 27, 28. Ah, no, 5. 5. Y desde las 8 empiezan a consultar. Son 500 fichas diarias. Se oye un montón para hacer pues un esfuerzo de particulares, pero son diversos servicios, 500 por todos. Las fichas las entregan sí un poco más temprano, antes de las 8. No le quisiera decir la hora porque entre más temprano les digo, más temprano se van. La gente ya sabe, se va muy temprano por si quiere asegurar su ficha. Pues es irse de temprano. ¿Dónde va a ser? En el Boulevard Robles Tobar. Se conoce como Boulevard 16 de Septiembre. Es el Boulevard del Gimnasio Municipal. Que ahora pues es del de la Federal 1, ¿verdad? Del gimnasio. De la secundaria número 1. Ese boulevard es. Es el primer boulevard que hay por el lado del kilómetro. La entrada del kilómetro donde está el puente de la vía, pasa el puente y se va a topar, está el MP, luego una oficina de la Secretaría de Salud y luego el Parque Juárez. Es antes, donde está la oficina del MP, ahí es a la derecha, es el primer bulevar que hay entrando por el kilómetro. No, se va por la carretera, si viene de aquí de Guaymas, si va de aquí de Guaymas, por la carretera hasta el kilómetro, entra por el kilómetro, pasa el puente, pasa una calle, es el primer bulevar a la derecha derecho, derecho, va a pasar el gimnasio municipal, va por la acera derecha, va a pasar el gimnasio municipal, va a pasar la secundaria número 1 y luego una primaria. Esa primaria se llama Valentín Gómez Farías. Es atrás, es ahí enseguidita. Ahí es que la dirección es el callejón, es la séptima, la octava, octava y Boulevard. Desde las 8 de la mañana y hasta la 1 de la tarde o hasta que acaben las fichas, 500. Medicina general, o sea, consulta general. Especialidades, pediatría, nutrición, ginecología. Es salud bucal, salud auditiva. ¿Qué más hay? Óptica. Y las detección, mastografías, detección y atención, o sea, tratamiento, porque dan medicamento también. En los más de los casos habrá algún medicamento que no traigan, ¿no? De diabetes e hipertensión. Y ya. En el caso de los ojos, vamos a ver si está el asunto de las cataratas hasta que lleguen. En otros casos sí han hecho, bueno, han hecho cirugías, pero no estoy diciendo que las vayan a hacer. Vamos a esperar a que lleguen. Y es váyase temprano, son varios días. Puede ir de Guaymas, sí, de Empalme, del Valle, de Guaymas y de Empalme. Sí puede ir, es abierto. ¿Qué necesita? Pues nomás ir, es todo. 6:31. Tengo pausa comercial y regresamos.
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0: en San Carlos, rescatan a joven de ahogarse. Los pescadores ribereños reportan de entre 10 y 25 kilos del llamado oro rosado al empezar la actividad extractiva de camarón.
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5: A las 6:34, y cuando la temperatura se mantiene en 27 grados Celsius, le compartimos que el joven Gabriel del poblado Morelos La Travesada, recién cumplidos 19 años de edad, andaba kayakeando, estaba bien a gusto a esa hora, las 6 de la tarde, poquito antes de las 6 de la tarde. Mande usted.
10: Hay unos médicos para operar catarata.
5: Lo primero que dije es que no, por eso no me gusta decirle, es que no es seguro, tenemos que esperar a mañana.
10: ¿A mañana?
5: No, amiga, tendríamos que esperar a mañana para saber si es eso. Son consultas generales, no operación de cataratas.
10: Ah, son consultas generales, no de cataratas.
5: No, pues va a haber especialista. Pero sí. no para operar, tal vez diagnóstico o tratamiento. ¿Usted es de Empalme?
10: Ah, pues está muy bien, entonces, muchas gracias, mi amable.
5: Hasta pronto. De pronto escuchamos lo que queremos, ¿verdad? Pero bueno, le decía, poquito antes de las 6 de la tarde, que andaba kayakeando, se cayó y no pudo... se lesionó un pie y no podía nadar, estuvo algunos minutos pues luchando contra la corriente. Alguien habló al 911, estaba a gusto para kayakear, ahí en la playa de San Francisco fue. Sí, estaba muy a gusto para kayakear, pero de pronto cae la tarde y el mar, no puedo decir que se pica mucho, pero sí para kayak. Y tuvo pues una lesión, no podía contra las olas. Llegaron elementos de rescate acuático, de bomberos y gente de rescate San Carlos. Lo sacaron. Los de bomberos lo auxiliaron, lo sacaron y lo atendieron socorristas de rescate San Carlos. Le dieron los primeros auxilios los de rescate, lo trasladaron al seguro social. Al parecer, pues está estable. No sigue en el seguro social de hecho. Así que. No pasó a mayores. Es incómodo y decírselos, ya sé que no lo van a hacer, pero hay incluso trajes de kayak que traen para que les integres flotadores que no están tan pesados y que no afectan tanto el movimiento. Aquí en este caso es que lo hubiera arrastrado, pues. Más que mantenerse a flote. A la orden, buen día. Muy bien, Zamorano, ¿usted?
11: Buenos días, ¿cómo estamos?
5: Buen día, ¿y usted?
11: Aquí trabajando ya, gracias a Dios.
5: ¿Ya estamos desayunó?
11: Todavía no.
5: ¿Está sofocado?
11: Está muy sofocado, no hay nada de viento, nada. No. Está muy de tiro, tapado todo.
5: Okay. Que desayune rico.
11: Gracias, igualmente.
5: Hasta pronto.
11: Sale.
5: Hasta pronto. Le decía, pues con el mar, con la naturaleza no se juega. Hay que tenerle respeto, sí, disfrutarlo. Hay cualquier cantidad de deportes acuáticos, pero bueno, esas cosas pueden pasar. Por eso la importancia, está bien, hombre, los flotadores. Y nunca acudir solo o sola. Si se va a internar, ahorita pues ya a dónde va solo, ¿verdad? Si se va si le va a nadar, si va a hacer algún deporte en el agua, no vaya solo, no vaya a ser. Le procure que haya alguien y sobre todo que ese alguien se quede en tierra firme. Porque, por lo que sea, ¿no? En este caso, una llamada, la importancia de eso, una llamada al 911 salvó a este chico. Cuando el sistema y la sociedad funciona, el sistema de prevención incluye a la sociedad, nos incluye, les incluye. El 911, como le digo, cuesta muy caro, como para no utilizarlo, aunque a veces el servicio no es bueno, suele ser de regular a malo, pero bueno, en este caso sí destacamos esa llamada que alguien hizo, que movilizó pues a todo el sistema, incluyendo C5, bomberos y la gente de Rescate San Carlos. 6:40 ya. Y me regreso para acá, para Guaymas, para compartir. Me voy de corriendo, no me acordaba que tengo entrevista a las 7:30. Mande. Buenos días. Ajá. ¿A qué hora se va?
12: A las cuatro.
5: ¿Y agarra ficha de las primeras?
12: Pues ya había gente.
5: ¿El año pasado o antepasado cuando vino?
12: Ya había personas y el taxi de aquí a Empalme me costó 200 pesos.
5: ¿Valió la pena?
12: Ahorita es lo que quiero investigar, a ver cuánto me va a salir. Y ojalá que nos juntáramos unas 4 o 5 para podernos ir a esa hora, porque es muy pesado.
5: Ok.
12: Es una idea, ¿no? Para sí, que las que queramos ir de aquí, nos unamos y aprovechar, porque es una gran oportunidad.
5: Tiene razón.
12: Buena es buenísimo. Idea. Lindas personas.
5: ¿De verdad? ¿De qué se atendió el año pasado? ¿O cuando vinieron?
12: General. Completo, todo el cuerpo, una química, todo. Desde electro checado hasta lo último, todo.
5: Y
12: es un servicio único.
5: ¿Le dan medicamento?
12: Mucho. Benditas personas.
5: Ok.
12: Vale la pena, pero me gustaría mucho que nos juntáramos entre varios, porque sale muy pesado el taxi. Y llevar un lonche, porque en mi caso yo voy en ayunas.
5: Ok.
12: Sí. Muy bueno. Laboratorio también.
5: Para laboratorios hay que ir en ayunas de preferencia, ¿verdad? Para que salgan.
12: Sí, yo me voy en ayunas totalmente.
5: Okay.
12: Pero bueno, sería a las 4 de la mañana.
5: Ok, ahorita voy a preguntar en cuánto anda la tarifa de Colonia, de Colonia o de Centro a Empalme, ¿va?
12: En camión no les aconsejo irse, porque ya cuando lleguen ya no va a haber ficha.
5: No va a haber ficha, sí.
12: Olvídense del camión.
5: No, y ya aparte no, camión para allá no hay.
12: No, el taxi directo sí. al tren.
5: Sí.
12: Y el taxista tiene que conocer por dónde meterse, porque cuando yo me fui no sabíamos por dónde. Pero sí llegamos, porque estaba solo todo.
5: Ok.
12: Sí, pero es muy bonito.
5: Bien. Ok, gracias. Hasta pronto. Centrales, taxistas, sitios, que nos ayuden, por favor. Tarifa de... Y pues si hay Uber, Uber de veras, no Uber piratas. Servicio confiable de Centro o de alguna colonia, o sea, Guaymas Norte hasta donde va a estar el doctor Vagón, que es como 2 cuadras antes del Piggy Back, para que se ubiquen. Donde es la Expo, un poquito antes. 2 cuadras antes, o sea, la colonia oriente de Empalme. Hay unos que no conocen, ¿verdad? ¿Cuánto sale el taxi? Por favor, de aquí de Guaymas. Sí, me pueden decir. Y está bien sus vecinas, sus amiguitas, sus contemporáneas. ¿Son señoras o sí? Va a ser pediatría. Se me pasó a decir que hay electro también, que pues no es barato, y ahí es completamente gratis. Es un esfuerzo de Grupo México, anda por todo el país, y regularmente son llenos, porque la verdad es que es buen servicio. Entonces, ayúdenme por favor con el asunto de las tarifas. desde centro hasta en donde va a estar el Doctor Vagón, que es la Colonia Oriente, Boulevard 16 de septiembre, que se llama Robles Tobar, pero para no hacer los bolas, 16 de septiembre, así le decimos todos. Y octava, o sea, está la primaria, Valentín Gómez Farías, atrás, enseguidita. Desde el centro, desde el oriente, desde sur, Guaymas, desde Guaymas Norte, ¿cuánto sale para que se den más o menos una idea? Y le digo, amiguitas, familia, se pueden poner de acuerdo, van tres, y pues les sale más económico. Es ir muy temprano, le decía, porque pues la gente llega cada vez más temprano por lo mismo. Porque se dice, parece muchas 500, y pues no. Por eso, cuando vino la jornada de salud del gobierno del estado, que milagro que no me habló ahorita, que recuerdo Barreto no marcó para felicitar a su hija y a su nieta. Cuando vino aquí en la Plaza Centenario, que dijimos, qué bueno que está bien céntrico y pueden venir de todas las colonias, está estratégico, ¿no? Pues le queda más lejos a Guaymas Norte, pero bueno, en Guaymas Norte ya habían estado. Y 3 horas nada más. Y límite de 50 personas. 50. 3 horas. Que por la calor. Y estas personas. Gobierno. Que traían pues de todos los servicios. Gran servicio. Pero bien limitados. Cuando pues se supone, ¿no?, que son gobierno, tienen toda la estructura de gobierno, no dejan de ser recursos del pueblo, o sea, regresárselos al pueblo. Y en este caso, pues que es un particular, llegan a atender hasta 500. A veces se van un poquito más, pero sí le ponen límite porque sería, pues, llegarían hasta las 1,000. Así que vaya, son varios días, aproveche, porque suelen venir pues una vez al año nada más. A veces duran hasta 2 años sin venir, depende de la agenda que traigan. Qué bueno que los que regresaron, ¿no?, vienen más a Empalme que a Guaymas. Vale la pena venir desde el valle, fíjese que sí vale la pena, porque lamentablemente los servicios con los que tenemos el sistema de salud pública pues está colapsado desde hace rato. 6:47 y me marcaron ¿en qué fecha vendrá el doctor Vagón? Va a haber quiropráctico y sacan radios también, pero va a haber quiropráctico. Es el que va a estar. Con ganas de ir, pero no puedo. Bueno, si pudiera el domingo. Muy, muy tempranísimo. Pero bueno, a cubrir sí, pero cuando vamos a cubrir está exageradamente lleno siempre. Ya que desde que salimos de aquí hasta que terminan, está llenísimo. El quiropráctico que traen dicen que es muy bueno. La verdad no sé, pero... En general, no hemos tenido jamás a lo largo del doctor Vagón. No, una sola queja no ha habido. Una. ¿No podrá el gobierno ser así? Como particulares. Y mira que Grupo México ya sabemos, no es el doctor Vagón, no es un vale, no es un permiso, no es un vale para que contaminen, como lo han hecho en el río Sonora. No se nos olvida, y aquí también. Pero la verdad es que es una gran iniciativa, eficiente. Faltan 11 minutos para las 7 de la mañana. Igual se pueden ir varias personas en un Uber y así comparten el pago. Me ganaste el comentario. Una señora, de la señora que nos acaba de hablar, fue la idea de ella, fue de compartir pago y que se vayan entre varias. Mande. Un saludo, amiga. Buen día.
13: Hablando del doctor Vagón, sí debería de aprovechar la gente son puros especialistas. Y una vez fui cuando vinieron aquí a Guaymas, ahí enfrente de Bellas Artes, donde el oído, que yo tengo perdido el oído izquierdo y el derecho nomás oigo al 35%. Y también dan aparatos para los oídos. El doctor que viene les hace el estudio. Yo no como otros que dicen que van a ir a domicilio a personas de la tercera edad, pero no llevan doctores, no llevan nada, nomás para quitarles la credencial. Ahí no, ahí los atienden. En el mismo día, si va a consultar a un especialista o dos, en el mismo rato los atienden. Es un buen servicio que deben aprovechar la población, tanto Guaymas y Empalme. Mi comentario, buenos días, Carlita.
5: Gracias, hasta pronto. Y en Guaymas no tiene fecha, pero suele venir también. Se pone ahí en las vías, sí, suele venir. Me dicen, el sitio número uno, Leobardo, cobra 150. Dicen, sitio número uno, es el que está Cerdán y 22. En la pura esquina, frente de Coppel viejo, el Coppel de siempre. Cerdán y 22, el sitio número uno, Leobardo. Tengo su teléfono por si alguien lo quiere. Se los estaré. Ay, pero no, mejor quien lo quiera me lo pide, porque al rato va a estar marque. Dijo la Carla, mande, mejor pídanmelo a quien le interese. Y ahí tengo otras tarifas, mándeme.
14: Yo fíjate que también me coordiné con unos muchachos de Guaymas Norte, y pues van a venirse para acá para Guaymas, y nos vamos a ir así como dijo la señora. Ya lo tenemos planeado nosotros, ¿desde cuándo? ¿Cómo ves, Carla? Pero don Cruz, dice, señora, aquí cobra 180 para la okay. De Fátima. Pónganse las pilas y se van de aquí de Fátima, me desempalme. Pues yo me voy de aquí de Fátima, pero voy a llevar a otras personas de Guaymas Norte. Como están mayores, Carla, si están enfermitos, yo les voy a patrocinar.
5: Okay, gracias. Y le digo
14: que, sí, ahí pues, toda la gente que está escuchando, don Cruz, ahí le va a cobrar 170. Ya si hablan con él, se la va a bajar más bajito.
5: Okay. Bueno,
14: Carla, voy a seguir barriendo porque me van a regañar.
5: Gracias.
14: Adiós, coma. Adiós.
5: Hasta pronto. 200, 180, 200. De centro a oriente, a la oriente de Empalme. O sea, centro de Guaymas, oriente de Empalme. 180, 200 es lo que cobran. Si tienes un Uber de confianza es más cómodo, pero en las centrales igual 180, 200 pesos. De Guaymas Norte pues es más caro. Sí, desde mañana del 24 al 28. Centro Empalme 160. De Centro Empalme 160. También aquí hay un taxista, si alguien le interesa. De centro a centro, pues centro Empalme, bueno, a la oriente. De centro a la oriente, 160. Por si a alguien le interesa. Suelen irse, le digo, muy temprano. No lo quiero alentar a que ande desmañanándose, pero sí. 6 de la mañana, yo creo que ya están dadas todas las fichas. Y me dice, ¿tendrán costo las consultas? No, gratis todo. Electro, consulta general. De los ojos, de los oídos. No vi si había otorrino, ahorita voy a ver. Pero son pediatras, bucal, electros, o sea, corazón. Hay un quiropráctico. Dice, hay muchos que cobran muy baratos de aquí de Guaymas para Empalme, pero como están escuchando, hay mucha gente que quiere ir para allá. Están subiendo mucho la tarifa. Han cobrado hasta menos de 100. Híjole, no creo, ¿eh? No, yo creo que eso hace mucho que dejaron de cobrar 100 pesos. Hace bastante. Sí, y lo que le podemos decir, no, 200 pesos es lo que cobrarían lo más. Y hay gente que nos está cobrando menos, 150, 160. 160 confiable también. Y pues puede consultar también en centrales, pero aquí tenemos, por si alguien le interesa, me marca y le doy el número para que se vaya poniendo de acuerdo con las personas que están ofreciendo ahí sus servicios de madrugada, ¿no? Que son taxistas de a de veras. O bien pues consiga usted, o pues se ponen de acuerdo con alguien que tenga carro, pagan gasolina entre todos, y vale la pena, sí vale la pena. Nomás con la gente en Palme se llena, con eso le digo todo. Por eso prográmese, le recuerdo, incluye el fin de semana, incluye domingo, para la gente que trabaja. Es jueves 24, viernes 25, sábado 26, domingo 27 y lunes 28. Para que se programe. Los domingos pareciera que iría, ¿no? Uno pensaría que va menos gente, y es cuando nos ha tocado ver más. Porque es pues toda la gente que trabaja en Empalme, sábados y domingos está muy lleno. Gente de maquilas, que trabaja en maquilas lunes a viernes, porque también tienen jornada de fin de semana, que van. Pues nomás, los que están ahí, La Oriente, Luna, Ortiz Rubio, Libertad, toda esa parte de atrás, el kilómetro, se llena mucho. Es buen servicio, sí lo recomendamos. 6 de la mañana completamente gratis, se lo recuerdo, doctor Vagón en Empalme, y bueno, se lo vamos a estar recordando. 6:56, vuelvo.
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5: Fuga de agua. ¿En dónde?
16: Miguel Hidalgo. La escuela Miguel Hidalgo. Parece río, como que acaba de reventarse el tubo, yo creo, porque por la calle que viene así al lado de tu casa viene corriendo el agua apenas.
5: Villas. Como que va. Ok, es la fuga grandototota.
16: Sí, grandísimo, te parece río ahí.
5: Ok.
16: Ándale, pues gracias. Disculpe la molestia.
5: No, a la orden. Gracias a usted por reportar. Claudia, debe de ser de donde mismo, Las Villas. Es lo que se inunda cuando se inunda Las Villas. Puede ser la fuga del tanque grandote. Claudia Villegas, así, no te dejo ni sentarte, ¿no? Bueno, yo no fui. Claudia, tendrán, si nos hicieran el favor de decirnos por qué truena, es vandalismo, porque es bastante seguido y es una desgracia. Es un pecado, tantísima agua que se desperdicia. Cuenta como imponderable, sí, pero ¿por qué? Porque ocurre, le gusta cada 40, 45 días, o sea, es bastante seguido. Y si anda por ese rumbo, Villas, parte del Fobiste, Rodríguez Alcaine, y agarra esa parte de la Hidalgo, secundaria Miguel Hidalgo, la siguiente. Ah, no, es esa cuadra, ¿no? Es Arroyo. Así que se va derechitititito por hasta el Guadalupe. A ver, es miércoles. Grace, dime por favor, buenos días, Graciela. Sí, ya llegó por tus rumbos, por favor, ahí en la Guadalupe. Y cuéntame tu menú nomás para antojarme. Le cuento. Ay, tengo la identificación. Fíjate que sí la voy a poner porque por aquello de gobernación. Bueno.
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5: Muchas gracias, gracias. Mire, si digo cuánta eficiencia de la CEA, van a decir que solo en este caso, solo en este caso. Falló, ya nos contestaron, falló la válvula automática, ya se atendió. Entonces el río es, pero ya está cerrado, pues está controlada la fuga, es a lo que nos referimos. Es lo que nos dicen, ¿no? Mande. Buen día, a la orden. Es señor mío.
17: Me hicimos con el río de Aguas Negras, pues. Resulta que acabo de entrar del baño, un señor de la CEA. Que por Dios, que alguien me oiga.
5: Andador.
17: Santa calle Cochori. Andador Yori. Por piedad, hombre. Que venga, Luisito, que venga a dormir en una casa aquí el señor, ese administrador, a ver qué puede hacer. Que le presente los títulos a cada alcantarilla que está descubierta aquí.
5: Ok, ahí está. Ya muchas reportado gracias. Por enésima ocasión, señor mío, qué terrible. Gracias. Hasta pronto. Un abrazo, amiguito. Don Hugo, le abrazamos. Qué feo. Que tantos reportes, ¿no? Todos los días, a ver quién se cansa primero. Este caso y advertencia para emprendedoras y emprendedores. Ella da masajes de relajación y masajes antiestrés, le llaman. Y trabaja, ella tiene... Bueno, trabaja en las colinas, hasta ahí lo dejamos. Ahí atiende. No voy a decir el nombre de la persona, es mujer. Y llegaron ayer, por la tarde, una pareja que él hablaba como colombiano. Yo también puedo hablar como colombiano, pues basta ver la serie de... ¿Cómo se llama? La de Pablo Escobar. Grandes actuaciones, por cierto. El señor de, ¿sabe qué? No, el señor de los cielos, que también hay colombianos. No, el otro. La de Pablo Escobar. Una gran serie. Ah, pues él hablaba como colombiano. Y ella, ahorita le voy a decir la cuestión de del acento colombiano. Y ella, de aquí. Y que pues entraron, tiene unas, en su sala, es la sala de espera. Y ahí estaba la pareja y estaba pues atendiendo clientes. Entra ella, la clienta, pues, la que venía con el de acento colombiano, a ver si opafa. Y después entró él. Ya cuando terminó de dar los masajes, el colombiano empieza a decir que le robaron 8,000 pesos. ¡8,000! O sea, no dice 5, no dice 6, 8,000. O 500 pesos. ¿Quién va a tener 8,000 pesos, no? En efectivo. Y la acusaba ella. Que le dice que fue cuando le dio el masaje, que le había quitado el dinero. Y ella le decía pues que no tuvo contacto con sus pertenencias. que pues nomás él se quitó la camisa y traía una camiseta interior y ya fue todo. Pero no es que se haya embichado el hombre, pues. O sea, eran mentiras, pues. Y que hablaba y hablaba y hablaba y hablaba. Le hablaron a la patrulla. Y fue la municipal. Y pues se supone que los calmó, ¿no? Ya se retiraron de ahí. Resulta que le empiezan a mandar mensajes. Mensajes, audios, llamadas. En los mensajes y en los audios también. Ella nomás contestó el teléfono una vez. Ahorita le voy a decir el número que es. Contestó el teléfono una vez y la pusieron como la basura, asustándola. Y ya no volvió a contestar ese número. Lo bloqueó, le mandaron de otro número. Que necesitaban el dinero. Que ellos pertenecían, ya sabe, a un cártel de allá de Colombia. Dijeron el nombre. Que en Centroamérica, Sudamérica, toda América, o sea, los más poderosos de la TAM, que los protegían pues no querían que saliera gente lastimada por 8,000 pesos, que no sabían con quién se habían metido, que le daban este plazo de 6-7 horas para devolver ese dinero, que necesitaban el dinero, si no, pues ya sabe, iban a volar, ya sabe qué. Mucha pólvora, cosas terribles, y que ya sabían cómo estaba la cosa en las colinas y que no sé qué tanta cosa, que iban a ejecutar a toda la gente que estaba ahí y a los de la otra cuadra, ya sabe. O sea, vieron la serie de Pablo Escobar, que va a matar a usted, a sus hijos, a los hijos de sus hijos, a su abuelo, sí, bueno, si no la vio, véala. Pues obviamente ella no creyó, pero sí le habló a la municipal. Y ya, hicieron IPH, queda por amenazas, tendría que haber ido ahí, ahórrese la vuelta. Bueno, aunque en el MP los mandan, ¿no?, a la comandancia, cosa rarísima. Por amenaza, pues es de querella, tienen que ir a presentar la denuncia, aunque se haga IPH, pues hay que ir a la fiscalía, que está en Villas de Miramar, Boulevard Luis Encinas, casi enfrente de la Barrey de Luis Encinas. Aquí, a ver. Mire, ya ha pasado tanto, tanto, y una vez, pobrecita, me estaba llorando, me reí de una amiga, porque pone el teléfono, dejó incluso de emprendedora, vendía productos diversos, ponía su teléfono, tenía su teléfono, tenía media humanidad, pues, entre la empresa, para las empresas para las que vendía. Total, que le empezaron a hablar diciendo que afectaba no sé a quién. Y contestó una llamada que eran colombiano. No duró, sin decirle a nadie. Aterrada, dejó de vender, cerró sus redes sociales, cambió de teléfono. De pronto se nos desapareció de los grupos, y ya a los días, no, pues que estaba amenazada. Y yo, pues, ¿cuál de todos los ex? No es cierto. Y no, pues un colombiano. Y pues ya ves cómo son los colombianos. ¿Cómo son los colombianos? O sea, Shakira, Maluma. Pero se ponen a ver Netflix, o no sé dónde está esa la serie ya. Se ponen a ver series colombianas. Y te meten eso en la cabeza. Voy a empezar. ¿Qué tiene que andar haciendo alguien así de mucha super ultra importancia? Del país que sea. Para empezar, no hay que estigmatizar países. Ni Estados Unidos, con eso le digo todo. Ningún país, raza, credo, nada. Pero si llegase alguien que dice es de un país distinto que tiene mucho poder y que allá los malos de Malolandia de allá lo van a ayudar a que eso no pasa. O sea, si tuviera mucho poder traería un masajista personal. Piojo. No son colombianos, hablan como

0: Bueno, en la parte de Baja California Sur. Y aquí hay muchísimos de esos colombianos. Y se extienden como búlgaros, manita. Haz de cuenta que primero empezaron con los préstamos. Te insisten, y mucha gente cae, pero van y te cobran diario. Y si no, si no pagas, te embargan. También es los mentados montachoque, esos son los mentados robos, montarrobos, o sea, se están extendiendo mucho. Simplemente pues habla a las autoridades y te están hablando, pues bloquea del número que te marquen y algo más feo. Ha habido varios que los han desvivido por lo mismo, que quieren amedrentar a la gente, pero pues aquí hay mucha gente de por allá del sur. Entonces sí. no se dejan, pues. Entonces pero sí, por acá por estos rumbos hay muchos colombianos alucinados con la serie de Pablo Escobar. Exactamente, así igualito actúan. Igualito actúan. Ese es mi comentario, Carlita. Te mando un fuerte saludo.
1: Abrazo. Qué linda. Gracias, amiga. Gracias. Hasta pronto. Y no son colombianos, le tengo noticias. No son. Dicen ser. Es más fácil, pues. Y seguramente, pues, en Colombia habrá quien diga que son mexicanos. Por la del Señor de los Cielos. Y han de ser colombianos también, y asustan a colombianos diciendo que son mexicanos como el Señor de los Cielos y van a ser igual de malos. ¿Sabe qué pasa? Que como no los detienen, eso es la impunidad, porque para ingenio, pues el nuestro. es la impunidad, lamentablemente, con quien se pueden topar es con gente pues mucho más mala que un estafador. Y no se trata de eso, se trata de prevenir el delito. Para eso está, en este caso es la municipal, de orientar a la gente, de dialogar con la gente, de compartir estas formas de operación para emprendedores y emprendedoras. Está las dos caras de esta sociedad, quien decide trabajar por su cuenta, que es bien difícil, bien difícil, quien decide así hacer su patrimonio y así esa forma de vida, pues el emprendimiento, y quien decide no trabajar ni por error, ni en defensa propia, nada. Y buscan diferentes formas de vivir. Y a veces les llega a funcionar. ¿Cómo así? Que no hubo detención administrativa la primera vez, policía municipal. Es cuando el sistema no funciona. Decíamos al principio, contamos primero lo bueno, que sí funcionó con la detención de un violentador de mujeres, a pesar de que está pues muy joven, ¿no? En este caso, pues no funcionó. Ella llamó al 911, estaba en su casa trabajando. La estaban amenazando. Ahí se quedaron los sujetos. Llega la policía y, por supuesto, que se retiran y dicen que todo bien. Ah, no. Preséntalos ante el juez y que el juez decida. A ver, la credencial, la identificación. Porque en este país, si no son de aquí, también se necesita tener documentado todo. Un ingreso legal. Si es que no son de aquí, va a ver que sí son. Van a traer ahí su INE, va a ver. ¿Y las identificaciones? Nada, nada. Y ahora pues nada más tienen, le voy a dar el número ya tiene reportes por estafa telefónica. Es el 6620, hazle como Colombia. No lo voy a hacer porque... porque pues cuenta como discriminación. La última vez cuando le hice como del sur del país, ya sabrá, no puedo, pues se me olvida que no es un programa cómico, que es un noticiero y tengo a Gobernación soplando, pero un día lo voy a hacer, soplándome en la nuca. El teléfono De una vez bloquéelo, o si recibe llamadas de este, ni contestarlo. 6624-9846-29, 6624-9846-29.

0: 9846-98-4629. No lo estoy promoviendo, estoy diciendo que no se le ocurra contestar llamadas de este teléfono, porque pues es un alucín, un estafador alucín, y le apuestan a que de pronto en una sociedad donde pues a nos, la parte que nos toca a nosotros es informar, la parte que le toca pues a ustedes es conocer de información pues lamentable que ocurre, recuerda nuestra crisis de violencia, incluso en aquella época estafadores aprovecharon para extorsionar a empresarios y algunos cayeron fingiendo, ¿no?, que era cobro de piso y se la creyeron. Empresarios, y vemos pues homicidios, otras ciudades que pasan pues la crisis que nos tocó vivir a nosotros en algún momento. Y dices, bueno, es que sí puede ser. Pero si te pones a pensar antes de que te marquen, antes de que te topes a alguien así, que no tiene sentido común, no tiene lógica, pues, falto de sentido común. En este caso, pues, falló la municipal, ¿no? O sea, si la están amenazando en su casa, pues tú presentas ante el juez el que el juez decida, el juez cívico. Si toca MP, que pues no tocaría, ¿verdad? O una falta administrativa, pero ya al menos entró al sistema. Ya tendrían ficha. Y no. Lo otro. Híjole, tenga muchísimo, muchísimo cuidado. Cuando siempre, siempre, ¿verdad? Precauciones, y no es entrar en la alarma, pero qué difícil para emprendedores y emprendedoras a la hora de recibir clientes que tienen en su local o que hacen sus ventas en su casa. Porque para empezar, pues los clientes saben en dónde vive. Por eso hay gente que dice, entrego en punto medio, es la clásica, ¿no? Pero cuando se prestan ese tipo de servicios, masajes, uñas, cejas, tintes, pues ahí sí, ¿no? Tienen que ir al lugar, y no es un local, que es su casa. Pues cuando son, hay gente que recibe pues puras clientas, pero bueno, se tienen que hacer de clientes nuevos. Procure no estar solo o sola. Mire, lo de menos es un alucín, un estafador alucín que la hace de colombiano, eso es lo de menos. Pues pueden pasar robos o cosas más delicadas. Así que, pues procure pues que haya una persona más. No se exceda en confianza. Ya no están las cosas para eso. Mire lo que le pasó. Ahora a bloquear y bloquear teléfonos. Y los cristianos aquí andan, son de aquí, pues. Aquí andan. ¿Dónde fue el acento colombiano también? El que le dije de mi amiga, ¿no? Que ni al caso, ¿cuál colombiano? Que le marcaban y le decían de cosas. Y todo porque tenía el teléfono ahí, que querían sacarle dinero porque era muy buena en ventas. Y estaba aterrada porque le hablaban, o sea, pensaba que sí la estaban siguiendo. Ay, no, mi amiga. Tenga cuidado, ya ha habido otros casos también. ¿Cuál fue el de acento colombiano? El de la persona de la tercera edad, del intercambio de tarjetas. Y otra vez, ¿no? Es una pareja. Y han hecho muchas, ¿no? Si se tratase de los mismos. Si son distintos, si son diferentes personas, caray. ¿No podrán detener ni a una pareja? ¿No? ¿O hasta cuándo? 7:20 a.m. con 20 minutos. Y si quieres saber si son de determinado país, pues pregúntele de ese país. A ver si saben. Y pues apellidos. A veces es importante tener controles. Que si la credencial de elector, a lo mejor le van a decir ahí en su casa, ¿no? Si, por ejemplo, las personas que ponen uñas de tintes, como que la credencial, que al caso, pues algo que te dé certidumbre cuando son clientas nuevas. Cuando pues son clientas de toda la vida, pues hasta una relación fraternal se hacen. Pero cuando son nuevos hay que tener controles por sí o por no. 7:20, vuelvo.
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7: Los perros en la calle ya son un problema de salud pública. Otra agresión de un perro ocurrió en Güemes y esta vez fue en Miramar, zona donde ya se había registrado un caso similar con un niño de 9 años. En esta ocasión, un joven de 27 años que salió a correr terminó mordido en un tobillo después de que tres canes se le acercaran y uno de ellos lo atacó. El episodio podría parecer menor porque las partes llegaron a un acuerdo, pero adquiere otra dimensión al sumarse a los reportes registrados recientemente en San Carlos, Centinela, Mirador y San Jerónimo. En algunos casos, los animales aparentemente tienen propietario, otros viven en la calle. La modalidad más común es que los perros oficialmente son de nadie, aunque alguien los alimenta, permanecen afuera de una vivienda y terminan apropiándose territorialmente de banquetas, calles o espacios públicos. El perro de Miramar, según la versión proporcionada a los agentes, tampoco tenía dueño. Un vecino explicó que el animal llega a comer junto con sus mascotas y permanece por el área de las lanchas. Precisamente ahí aparece una parte del problema. Perros comunitarios que reciben alimento, pero carecen de alguien que responda plenamente por vacunarlos, esterilizarlos, mantenerlos bajo control y evitar una agresión. Esto dejó de ser exclusivamente un asunto de protección animal. Es también un problema de salud pública y debe abordarse como tal. La propia Secretaría de Salud Federal incorporó desde hace décadas la estabilización de la población canina dentro de sus políticas relacionadas con rabia y zoonosis. Su modelo establece una responsabilidad compartida entre servicios estatales de salud, municipios, asociaciones protectoras y escuelas de veterinaria. La norma oficial correspondiente contempla además campañas gratuitas y permanentes de esterilización, particularmente en lugares con alta presencia de perros y gatos. Así que soluciones existen. Lo que se necesita es escala, continuidad y coordinación. México, de hecho, tiene un enorme caso de éxito sanitario. En el 2019, se convirtió en el primer país del mundo certificado por la Organización Mundial de la Salud por eliminar la rabia humana transmitida por perros. resultado de décadas de vacunación masiva y vigilancia. Es la demostración de que una política sostenida puede transformar un problema que parecía imposible de controlar. También existen experiencias municipales interesantes. Toluca reportó en septiembre del 2026 23.500 esterilizaciones durante su actual administración y opera unidades móviles, centros de atención y un esquema de captura, esterilización, vacunación, marcaje y retorno para animales en situación de calle. Más cerca, en Sonora, San Luis Río Colorado realizó 2.933 esterilizaciones durante el 2025, combinando clínica fija, campañas gratuitas y una unidad móvil que recorre colonias y comunidades rurales. En Nogales, también se desarrollaron jornadas permanentes y una sola campaña masiva atendió 225 perros y gatos. En Guaymas, las cifras son parecidas. Además, se hizo una inversión en el centro canino, el refugio y la unidad de rescate de perros. Sucede que se necesita fortalecer una estrategia coordinada con la Secretaría de Salud, empezando con un censo en sectores con mayor proliferación, atención de reportes, identificación de animales con propietarios, campañas de adopción y, sobre todo, responsabilidad legal para quienes dejan salir libremente a sus mascotas. Porque querer un perro significa hacerse responsable de él, alimentarlo y después dejarlo recorrer la colonia sin supervisión no constituye tenencia responsable, mucho menos permitir que se reproduzca continuamente para después regalar, abandonar o dejar en la calle las crías. Tampoco se trata de convertir a los animales en enemigos. Ellos son muchas veces resultado de abandono y la responsabilidad humana. El objetivo debe ser proteger simultáneamente a las personas y a los propios animales. Los casos recientes son una advertencia. Miramar solamente el último. Seguir contando mordeduras cada semana sería aceptar como normal algo que puede prevenirse. Otras ciudades han demostrado que campañas permanentes, esterilización, vacunación, registro y participación ciudadana funcionan. Guaymas puede hacerlo también. Es cuestión de que la ciudadanía entienda que los animales de compañía no deben estar en la calle sin esterilización y que quede claro que si alguien abandona a un animal, tiene que haber consecuencias.
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0: 7 de la mañana con 28 minutos. Los mensajes de la media le voy a marcar al doctor Mark Swanson. Es después de las lluvias, está infestado de moscos aquí en la Yucatán. Las ocasiones pasadas se han hecho los programas de descacharre, no han subido para acá, es la 13 parte alta. Me imagino, ¿no? 180 el taxi. Sí, hazle como que no. El patrón del mal se llama. Están operando en el centro canino, pero ya van varios gatitos muertos en estas últimas semanas que yo he sabido. Algo está pasando. ¿Será que está fallando la estrategia de sobrepoblación? Ya le mandaron mensaje a Alejandro Ruiz, pero no le interesa la muerte de cada animal. Y que eso no inhiba, porque pretextos queremos para no esterilizar, en caridad de Dios, que no inhiba. El interés. Popeye, sí, Popeye. Es ese. ¿No? Que falleció en la cárcel. Pero bueno, ¿para qué hablamos de malos de otros países? Si con los malandros de aquí tenemos. En efecto, nos están mandando fotos. Sí, corrió por toda la. Se llama Naranjos. La avenida Naranjos, que es la que está arriba de la calzada. Altura Colonia Guadalupe, Rodríguez Alcaine, sí corrió. Lo que dice las es que ya está controlado, no pareciera, que es un contento que está corriendo el agua todavía. Mande. Buen día, la orden.
8: Entonces cayó una señora y se lastimó, pues, vamos a llamarlo así. Y cerraron ese pedazo donde está el se ve esta aguada, el que se habían rodado, ahora lo pusieron de plástico. Entonces es una jaula especial para aprovecharla, para meter los perros ahí. Porque nosotros con nuestros impuestos compramos todo ese material, está muy y ahí los perros se van a entender y van a mirar la mejor bahía de este planeta llamado Tierra. Es mi comentario. Gracias, que tenga bonito día.
0: Muchas gracias, gracias, hasta pronto. Le voy a marcar al doctor Mark Swanson, el de los ojos. Tenía rato que no hablaba con el doc. Creo que antes de vacaciones y prometí ir, y por supuesto pregúnteme si fui. 7:31. Y a ver si me contesta. Buenos días, doctor Mark Swanson. ¿Cómo está, doc?
9: Bien, ¿y usted cómo está?
0: Muy bien, muy bien. Aquí Carla hablándole como siempre. Agradecerle primero que sea el tiempo de compartir su conocimiento con usted sobre los ojos para que nos ayude a ver mejor. ¿De qué vamos a hablar? ¿Qué tema trae ahora, doctor? Preguntas tenemos muchas, pero diga usted el tema.
9: Déjeme decirle, ahorita mismo le digo el tema de hoy. Vamos a ver. ¿Cómo están ustedes? ¿Cómo está ya el clima?
0: Bien, por lo pronto le pediríamos, después de las lluvias, ya sabe que el incómodo que es, o es alergia, o qué pasa, porque sí, incomodidad, de pronto sentimos los ojos que le decimos vidriosos, irritación. ¿Qué procede ahí, doctor, aprovechando? Aquí ha llovido pues bastante en comparación de otros veranos.
9: Sí, fíjese que tenemos mucha humedad ahora y vamos a tener muchas más alergias. Vamos a tener bastante alergia ya con los problemas que hay ahorita. Vamos a tener un cambio muy fuerte en el ojo. Vamos a sentir los ojos más secos y con el cambio de clima. Y qué curioso, ¿no? Dice la gente, bueno, ¿y por qué vamos a tener los ojos secos? O sea, no me... Lo que pasa es que el cuerpo tiene que adaptarse a los cambios de temperatura y a los cambios de clima. Y tarda un poquito en adaptarse. Entonces nos va a dar más alergia, vamos a traer más rojos los ojos, vamos a traer más problemas de ojo seco, porque las lágrimas ya no se secretan igual, porque se inflama mucho el párpado, además, con las alergias. Y vamos a necesitar pues antihistamínicos, va a ser muy fuerte la temporada de las alergias. Ahora hay que, por ejemplo, ¿qué me dice la gente? Bueno, ¿cómo puedo evitar que me dé más fuerte la alergia? Bueno, la manera de evitarlo es no salir en las horas que hay más polen. ¿Cuáles son las horas que hay más polen? A las 4 o 5 de la mañana es donde empieza el polen fuerte. Y luego a las 4 de la tarde, 5 de la tarde es donde hay también mucho polen. Hay curvas del polen en el internet en cada región. Y sí funciona, Carla. Sí funcionan esas tablas de polen para la gente que es muy alérgica.
0: Okay.
9: Para que no salga, para que no todo. Una de las cosas que hemos hecho nosotros y que es una cosa que es importante es poner un purificador de aire en la recámara.
0: Okay.
9: En las noches, porque en la madrugada hay más polen y la gente dice, ¿qué no cerraron las ventanas? ¿Por qué no cerraron las puertas, sellados? Resulta que el polen es microscópico. Y vuela por donde sea, ¿no? Se mete por donde sea. Y eso es muy difícil de detener. Lo traemos en la ropa, lo traemos en todas partes. Es muy difícil de detener, sí, el polen. De que esté en nuestra vivienda. Entonces ponemos un purificador de aire y eso nos evitó. Yo empezaba con ya bronquitis por la alergia, y lo ponemos en la noche, cerramos la puerta de donde vamos a dormir y ponemos en la noche el purificador, y eso nos ayuda mucho en la alergia. Lavar la ropa y no secarla afuera, también secarla adentro. Que las que estamos afuera, la ropa o la tienda en la ropa, hay gente que dice, no necesito secador, aunque tengan los recursos para comprarlo, porque necesito secar la ropa afuera. con la fruta de afuera, pues tiene el polen, la ropa, al ponérnosla, también estamos teniendo las alergias. Entonces, esa es la manera de evitar lo más fuerte de las alergias. Claro, una vez que nos va, pues traemos los ojos rojos, traemos irritación, traemos sensación de cuerpo extraño, sentimos que traemos piedritas, eso nos va a afectar mucho. Y luego, ahora pues, la gente tiene abanico de techo. Si dormimos con el abanico de techo, eso nos va a secar más el ojo. También porque lo prendemos y no todo el tiempo tenemos los ojos perfectamente cerrados cuando dormimos. Entonces nos va a secar más el ojo el abanico de techo o el aire que nos dé directamente a la cara. Entonces también eso tenemos que evitarlo en estas temporadas. Afortunadamente, pues ya está cambiando el clima, no va a tener que tener tantos abanicos de techo. Pero pues, de todas maneras, aquí no es hacer su calorcito, ¿no? Tenemos nosotros también, ya que tenemos la alergia, entonces hay que tratar. Y por un lado, vamos a tratar los antihistamínicos, vamos a usar nafazolina. La nafazolina es uno de los más comunes y que podemos usarlo en gotas, podemos usarlo lo más frecuente que queramos, podemos usarlo cada 5 minutos, cada 10 minutos, cada 3 horas, depende cómo sintamos la alergia. A veces necesitamos medicamentos tomados, antihistamínicos tomados, y a veces necesitamos hasta esteroides inyectados o tomados para quitar las alergias. Pero lo más común es que usen la nafazolina, y si no se les quita en unos 2-3 días, entonces hay que ver a un oftalmólogo. No va a ser que tenga otro problema, y entonces sí nos den más problema el mismo tratamiento, ¿no? Porque okay, nos afecta el tratamiento y no resolvamos el problema que debemos resolver. Se puede confundir con otras cosas más calientes. Todo eso lo vamos a tener muy frecuente ahora, y vamos a tener que tomar medidas, pues, para que no nos dé tan, que no nos produzca tantos problemas.
0: Okay, importante saberlo, ¿no? Porque vienen, ya están los tiempos encima de las alergias. Y Doc, ahora sí, si nos puede comentar, ¿de qué nos hablará usted hoy? Ilústrenos, Doc.
9: Bueno, otra de las cosas que tenemos que tener en cuenta también en estas temporadas también son las lesiones corneales.
0: Lesiones corneales.
9: Sí. Okay. La gente se va más expuesta a las albercas, se va mucho a todas esas partes, y necesitamos nosotros tener cuidado que las albercas estén limpias y también cuidado que tengan buena coordinación para que no nos va a dar una lesión corneal. Tenemos que evitar, las lesiones corneales pueden ser desde una alergia hasta una infección, y la infección puede ser en todos los aspectos, de una úlcera, puede ser una infección por herpes también, y esas lesiones son muy fuertes, entonces la podemos confundir con una alergia. Por ejemplo, una lesión por herpes nos irrita mucho el ojo, nos da mucha molestia a la luz y nos duele, y decimos, pues es alergia, ¿no? Y le dan tratamiento con esteroides y aumentan la úlcera, aumentan el problema de la infección por herpes cuando les dan un tratamiento de su tipo. Entonces tienen que, por eso le digo que sí, hay que usar la nafazolina nada más en las alergias.
0: Okay.
9: Y si no, hay que revisarse, porque puede ser una lesión por herpes, puede ser también una úlcera corneal, puede ulcerarse en la córnea, puede infectarse, ya sea, y por ejemplo, tengo pacientes de Guaymas que tienen úlceras por hongos. ¿Y por qué por hongos? Bueno, pues son trabajadores agrícolas, trabajan en contacto con muchos vegetales, con muchos insecticidas, con muchos fertilizantes. Entonces todo eso altera mucho en todo lo que es la microbiota, todo lo que es lo que estamos, las floras bacterianas y micóticas que hay normales. Entonces las altera y nos puede dar una infección micótica, y la hemos dado la infección, pero sí tengo 2 o 3 pacientes de Guaymas con infecciones por hongo. Pues también puede ser por hongo las infecciones y lesiones en la córnea. Una de las cosas más importantes de todas es el uso de lentes de contacto. Las muchas lesiones de la córnea, muchas úlceras, muchos pacientes que han operado de trasplante de córnea han sido por úlceras por uso de lentes de contacto.
0: Ok.
9: Y por mal uso, no. Uh-huh. Se duermen con ellos todos los días, no se los quitan. Y ya se los quitan a los 15 días o un mes y dicen, no, que no tengo ningún problema, no tengo ningún problema, pues el día que lo tengan va a ser una cosa fatal, ¿no? Entonces, tienen que quitarse el lente de contacto, tienen que limpiarlo muy bien, tienen que tener muy buena solución, el estuche muy limpio todos los días, lavarlo muy bien, que no se suce, para que no vayan a tener una infección en una úlcera córnea. Entonces, esto es importantísimo. Esta es una de las cosas más importantes, aunque les digan en donde le venden el lente de contacto, que le digan, no, tú lo puedes usar, no pasa nada, puedes dormir con él, es muy bueno ese lente de contacto, deja pasar el oxígeno. No existe de verdad. Nosotros que los oftalmólogos, nadie le va a recomendar, o si se lo recomienda, pues sería algo muy mal, ¿no? Pero nadie le va a recomendar que duerma con el lente de contacto. Sí. Hay casos muy especiales que sí tienen que dormir con él, pero bajo vigilancia de nosotros. Niños, chicos que tenemos que poner lente de contacto, pero son lentes de contacto especiales también, pero solo a ese tipo y bajo vigilancia de nosotros. Entonces, pero no se debe dormir con el lente de contacto. Y en caso de que sientan alguna cosa de este tipo y, por ejemplo, usar una vaselina y no les funcionó los primeros 2-3 días, vayan con un oftalmólogo, vayan con alguien que lo revise bien, porque pues una vez que ya tenemos lesiones en la córnea muy fuertes, muchas de las veces ya tenemos que operar hacer un trasplante de córnea. Muchas de las veces ya no sirve nada, lo que hagamos hay que hacer un trasplante. Entonces todo lo importantísimo que nosotros sepamos que tenemos pues que acudir y cuándo tenemos que acudir. Entonces sí es importante que acudan si no le funciona bien la metafolina, ¿no? Que es lo más común y que es lo que va a necesitar pues, en algunas ocasiones. Y pueden usar también lágrimas artificiales, cualquier lágrima artificial que les ayude. Hay muchas en las farmacias, no quiero dar nombres específicamente, pero hay muchas lágrimas artificiales. Y la que le funcione mejor es la que puede usar, ¿no?
0: Doc, hablando de cosas que nos pueden ocurrir en los ojos, ¿qué es la carnosidad? Si se puede operar en la niñez, ¿qué es? ¿Por qué sale, doctor?
9: Bueno, fíjese que la carnosidad sale por la exposición a la radiación ultravioleta y específicamente por la inclinación de los rayos del sol en donde vivimos. Toda esa parte, todo desde el sur de Estados Unidos hasta el Ecuador, todas esas partes, sale mucho la carnosidad y es la inclinación de los rayos de luz que nos pega y la exposición a la luz del sol. Y curiosamente tenemos un factor hereditario también. Entonces, y hay niños con carnosidad sí. Y podemos operarlos, sí, podemos operarlos. La carnosidad es un crecimiento fibroso, muy fibroso, que normalmente sale de la parte más cercana a la nariz del ojo y crece hacia el color del ojo. Uh-huh. No crece sobre el color del ojo, crece sobre la córnea. Entonces, la córnea es la que cubre el color del ojo. Y si crece mucho, puede afectar la visión porque tracciona, es un tejido muy, muy fibroso. Jala la córnea, la jala de un lado y afecta la visión, y afecta la graduación. Y si sigue creciendo y llega a la línea del ojo, aunque la quitemos, deja una cicatriz que batallamos para mejorar la visión. Entonces sí tenemos nosotros que quitarla a tiempo antes de que crezca mucho y que nos afecte la visión, o que nos vaya a afectar permanentemente la visión. Entonces sí tenemos que quitar la carnosidad. Ya ahorita la hacemos en 10 minutos.
0: Un poco.
9: Ponemos una membrana, ahorita es muy raro que vuelva a salir. Sí puede volver a salir, pero es rarísimo ya. Antes la quitábamos y decía, la gente la va a podar. Y muchas veces volvía a salir.
0: Que es como una membranita, ¿verdad?
9: Es una membranita fibrosa. Okay. Ajá. Sí.
0: Okay.
9: Entonces sí tenemos que quitarla, ¿eh?
0: Cuando se quita, lo interrumpí para preguntarle, cuando se quita la operan, y la convalecencia de la operación, ¿cuánto dura?
9: Normalmente dura unos 15 días.
0: Okay.
9: Es rápido la recuperación, ya ahorita es mucho más rápida que como estaba. Se han mejorado mucho las técnicas, sí funcionan mejor ahora.
0: Okay. Y preguntas de la gente, doctor, que si cuando se sube la presión, ¿por qué se ponen los ojos rojos? ¿Qué es? Como que se revientan vasitos o algo así, se dice, ¿no? Técnica y clínicamente, ¿qué es, doctor?
9: Sí, cuando sube la presión se rompe una vez, se rompen venitas del ojo. Se pueden romper, cuando sube la presión arterial, se pueden romper venitas del ojo y sangra el ojo y se ponen muy, muy rojo, muy, muy aparatoso, porque vemos la sangre.
0: Se ve muy fuerte.
9: Exacto. Lo blanco del ojo está cubierto con una tenita transparente.
0: Okay.
9: Y el sangrado es entre la tenita transparente y lo blanco, entonces vemos la sangre en vivo, pues. Y no es molesto muchas veces, cuando es muy grande se es molesto, la mayoría de veces no es molesto y se quita normalmente al controlar la presión, y si no se mejora en 2-3 días, pues vale más que ver a alguien de también para revisión, porque no nada más puede ser la presión arterial la que puede producir esto. Hay ocasiones que cuando se sube la presión del ojo, cuando empieza a subirse la presión del ojo, cuando el paciente tiene glaucoma también se puede presentar estas hemorragias. Entonces necesitamos nosotros revisar la presión del ojo y estar seguros de que está bien. Y eso es importantísimo para que sepa la gente que también tiene que cuidarse de cuando es una hemorragia de ese tipo. Tiene que subir con los cámaras para que lo revise.
0: Ok. Eso no sabía, ¿no? Pero uno piensa, pues te atiendes la presión, pero no el ojo, ¿no? No la consecuencia. De qué bueno que lo comenta. Le pregunta, que si cómo se llaman las gotas que dijo que crecían las pestañas. O sea, ya es más estética la cosa. ¿Unas que eran para glaucoma? ¿Algo así?
9: Sí, las gotas son de latanoprost.
0: Ok, latanoprost.
9: Latanoprost aplicado en el borde de la pestaña le crece. Dura como un mes, 2 meses en notar la diferencia y más o menos a los 3 meses ya siente que le crecieron, pero tiene que seguirse aplicando para que le sigan creciendo.
0: ¿Pero no daña el ojo?
9: No daña el ojo. No, incluso la usamos crónicamente para la presión del ojo, ¿no?
0: Okay.
9: No daña el ojo.
0: Ni pone más oscuro.
9: Con un hisopo, se la puede poner con un Q-tip, se la puede poner en el borde del párpado, donde nacen las pestañas.
0: Okay.
9: Todas las noches, eso puede hacer. ¿Sí?
0: ¿No se pone más oscura la parte esa del ojo? ¿No?
9: No con el latanoprost, hay otra de las gotas que sí se pone más oscura.
0: Okay.
9: Pero con el latanoprost no.
0: Puras cosas estéticas. ¿Qué si recomienda? Ya se lo había preguntado yo, que si recomienda la cirugía estética para cambiar el color de ojos. ¿Cómo se cambia, doctor? Para empezar, ¿qué define un color de ojos? Si es cierto el mito de que los ojos verdes y azules son como defecto. Y lo último, ¿no? Si la pregunta, la original, si recomienda esa cirugía. ¿Qué cirugía? No sé si es estética, supongo, ¿no? Es cambiar, ¿qué es lo que cambian del ojo para que se vea de otro color?
9: Bueno, por ejemplo, sí, hay varias técnicas para cambiar el color del ojo. Una de ellas es cambiar poner una prótesis de iris artificial, un iris artificial, pues, y lo ponemos arriba del iris normal. Y estos pacientes a veces nos han dado glaucoma en el futuro, entonces la tenemos que hacer cuando reconstruimos un iris, cuando una herida o algo así, pero no la recomendamos normalmente para cambiar el color del ojo. También han desarrollado técnicas con un láser quitando el pigmento normal del ojo, el pigmento que tenemos enfrente. Aquí voy a tener que explicarle por qué es el color del ojo. El color del ojo es hereditario y depende del pigmento que tengamos en el ojo. Todos tenemos pigmento alrededor del globo ocular, de todo el globito, de toda la esfera del ojo. O sea, para que no entre luz por otra parte, para que entre nomás la luz por la pupila. Entonces tenemos rodeado de pigmento todo alrededor, nomás tenemos la abertura de la pupila. Y el pigmento puede ser muy claro, un café clarito, todo el tiempo es café, el pigmento, pero puede ser un café clarito, que es en las personas muy, muy rubias, muy blancas, el pigmento es clarito. ¿Y de qué depende el color del ojo? El color del ojo depende del pigmento que migre de la parte de atrás del color del iris, o de donde está el color del ojo, del pigmento que migre hacia enfrente. Es curioso, ¿no? Y ese pigmento, el color del tejido del iris sin pigmento es un azul clarito. Lo vemos en los albinos.
0: Okay.
9: En la gente que no tiene nada de pigmento. Uh-huh. Esos albinos se les ve el color azul clarito. Y luego la combinación del pigmento que migra, o sea, si tenemos un color muy café atrás, migra y pues lo que tanto pigmento se vaya hacia enfrente va a darnos el color del ojo. Y es la combinación del azul con el pigmento que tengamos nosotros. Y ese es el color, por ejemplo, pues, ciertos colores violeta, que son de un café muy curioso con el azul, o los ojos azules, que son muy poco el pigmento café que migra hacia el frente. Entonces hay estos azules, hay esos azul verde, que migra cierto pigmento, y dependiendo qué tipo de pigmento hayamos heredado,
0: okay,
9: qué tan oscuro sea el pigmento, también nos va a dar pues en lo que es la combinación para darnos el color del ojo. Uh-huh. Así funciona lo del ojo, y es hereditario, no tiene que ver si es defecto o no es defecto, no. Son herencias que se fueron marcando de esta manera, ¿no? Por algunas razones que tienen, que fueron así no dominantes.
0: Ajá.
9: Pero de esa manera funciona lo del color del ojo. Ahora, quitar el pigmento a veces nos da también glaucoma. A veces, muchas de estas cirugías uh-huh. nos han dado efectos secundarios muy fuertes a
0: terrible.
9: Futuro.
0: Uh-huh.
9: Entonces, sí, no la recomendamos a menos que sea alguien que se va a dedicar a que artista y que necesita un color de ojos específico, uh-huh. Y cosas de ese tipo, ¿no? Entonces, y que está dispuesto a sufrir las consecuencias en el futuro. Uh-huh. Entonces, ahí es donde están los problemas. Ahí es donde no nos gusta pues a nosotros, porque vamos a tener que ver una serie de complicaciones.
0: Claro.
9: En este tipo de pacientes, ¿no?
0: Y
9: estamos esperando que desarrollen otras técnicas nuevas para cambiar el color de ojos, que no sean tan agresivas.
0: Ajá.
9: Y en el futuro a lo mejor hay, ¿entiendes? Sí. Podemos sacar cierto pigmento y hacerlo, y sacar el pigmento del ojo, ¿no? No nada más alterarlo con el láser. Si lo alteramos con el láser a veces es contraproducente, ¿no?
0: Pregunta que es dice y cambia que cambian de color hay gente que dice que de chiquita tenía los ojos verdes, pero me fueron cambiando o se fueron haciendo un poquito más oscuros, sí pasa, ¿verdad, doctor? Es lo mismo, no está bien pigmentado en los recién nacidos, ¿o cómo funciona?
9: Exacto. Cuando okay. cuando lo vemos todavía no el color del ojo no se manifiesta totalmente. Una vez que empiezan pues a migrar el pigmento es cuando se manifiesta. Normalmente seis meses ya tenemos ya el color del ojo y puede cambiar todavía un poco, pero normalmente a los seis meses ya tenemos el color de ojos que va a tener, porque a veces niños nacen con los ojos muy claros y se le van poniendo café los ojos, pero es el pigmento sí. que migra, que se viene de la parte de atrás a la parte del frente, entonces eso es lo normal. Y ya después de los seis meses, generalmente ya tenemos el color de ojos normal, ¿no?
0: Ok, doctor, pues muchísimas gracias por toda la información y tips que nos compartió hasta para que crezcan las pestañas. Doc, ¿dónde lo encontramos? Está en Hermosillo. ¿Cuál es la dirección de su clínica maravillosa?
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0: Consulta.
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0: Muchísimas gracias, de verdad, doctor. Última, primer consulta, debe ser la primer consulta en su clínica. Última pregunta, porque me dice, pregunta por favor. Mi hija nació con ojos color muy oscuro y a los dos meses le fueron cambiando y los tiene azules. Es igual, es lo que decía, cambia por pigmento.
9: Sí, de seguro tenía los ojos grises.
0: Ok.
9: Y después ya se fue el pigmento, se fue adecuando, se fue pues desparramando el pigmento y los tenía azules.
0: Ok.
9: Mientras tenga algún familiar con ojos azules, no hay problema. Si no tiene un familiar con ojos azules, no hay problema.
0: Pero pues una mezcla genética. Muchísimas gracias, pero no es un problema de vista, o sea, la preocupación de ella es por si tiene, si tuviese pues algún problema, si es normal, la clásica pregunta. Sí.
9: Exacto, okay. Normal. Okay. Es normal, los ojos no, al nacer no son el color de los que vamos a tener, no, okay. Definitivo.
0: Muchísimas gracias, Doc.
9: Un abrazo.
0: Igualmente, hasta pronto. 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Abre a las 8, faltan 2 minutos, empiece a marcar. Es primer consulta gratis. 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Es nuestro doctor de toda la vida, lo fue de la familia, de mis papás, o sea, el conocido de siempre, desde que no estaba en Hermosillo, que atendía nada más allá en su tierra. Faltan 8:02 y es un gran médico. 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Le hacen estudio de todo, un montón de aparatos en los que va ahí pasando. Y ya cuando llega uno con el doc, siempre lo cuento, ¿no? Pero es importante que lo sepa, más si no lo ha escuchado. Ya cuando llega con el doctor, él tiene ya todos los resultados de los estudios, cuál problema trae, ahí lo tiene ya. Es decir, aprovecha la tecnología para todo. Ya tiene otros servicios, tiene hasta cosmeatra, tiene varios ahí especialistas, pero bueno, lo que nos ocupa es que nos haga ver muy bien. Me queda 1 minuto para las 8, así que me voy en turbo porque tengo todavía comerciales, tengo identificación Radio Tianguis y hoy viene el diputado.
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0: Adelante.
1: Sí, buenos días. Se renta casa a espaldas del transporte TAP. Llamar al 622-173-5005. Gracias.

0: Adelante.
1: Buenos días. Se vende tina para recolectar agua de las cafés y una olla vaporera casi nueva. Mayores informes al 622-103-9198. Gracias.

0: Buenos días, se venden dos pangas, una de 16 pies, una de 25 pies, un motor de 50 caballos, Mercury. Habla, por favor, al 622-152-1235. Bonito día.
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2: Adelante.
3: Buenos días.
2: Rapidito.
3: Vendo Jeep Liberty mexicana. De oportunidad. A mayores informes al 622-144-0187. Gracias.
2: Pilón, rapidito.
4: Sí, mire, para decirle que tengo una unidad de sangre para las personas que me quieren hablar. Y tengo otras cosas que quiero regalar, como unas camas de fierro, bases de fierro y unas puertas. La persona necesitada que me hable al 622-22-234-56, por favor. Gracias.
2: Son las 8 de la mañana con 7 minutos. Y le voy a marcar al diputado porque va camino a Hermosillo. Tiene trabajo, nos va a decir qué. Pero, le digo, o la otra semana por teléfono. No por teléfono porque hay grilla. Hay mucho de qué hablar. De qué hablar ahorita más que si Lorenia, que si la marque. Cómo desaprovechar la oportunidad. Vaya donde vaya, tenía que hablar con el diputado local, Sebastián de Orduño. Oiga, diputado, ya sé que tiene trabajo y que nos va a decir a qué va a Hermosillo. Y todo lo que ha hecho desde la última vez que no nos vimos, nomás que aprovechamos para preguntar qué pasó, si sabe si es la marca o si es Lorenia, ya no puede uno con el pendiente. ¿Tendrá los tiempos de cuándo se decida, diputado? Aprovechando, buen día.
5: Carla, mucho gusto saludarte antes que nada.
2: Igual.
5: A tu amplia y apreciable auditorio, a todos quienes nos escuchan, ¿no? Y pues sí, son tiempos de efervescencia política, Carla. La realidad es que ya está a punto de salir el nombre de quién será nuestra coordinadora o nuestro coordinador.
2: ¿Cuándo?
5: Pero fíjate que, no, pues ya estamos a días, Carla, ¿no? No hay una fecha exacta, se define en el nacional, pero pues ya se comentó ahí que ya hay resultados, ¿no? Hay que esperar, hay que ser pacientes en esto. Estamos seguros que quien lleve esta coordinación, pues sin duda alguna será la persona indicada, ¿no, Carla? Porque pues los perfiles son buenos, hay que reconocerlo. Y como siempre le hemos dicho, el apoyo total de sus servidores hacia la senadora no es un secreto, ¿no?
2: ¿No? Desde el principio.
5: Desde el principio hemos estado acompañándola y no solamente porque haya una amistad o una relación laboral, sino porque sabemos que es una persona que cumple y que siempre desde el puesto en que ha estado, pues ha sabido representar y servir a los sonorenses y sabemos que lo seguirá haciendo. Fíjate que hoy voy a Hermosillo, por eso no pude asistir al programa, porque voy a una comisión de fiscalización. El pasado 27 de agosto recibí ya, pues como presidente de la comisión, los informes de resultados de las cuentas públicas, Carla, que también es un tema importante, ¿no?
2: Sí.
5: ¿A dónde se va el dinero de los sonorenses, en qué se destina y que se ejerza y se ejerza bien? Y el día de hoy, pues le damos continuidad a ese proceso. Tenemos ahí directamente de parte de la auditora mayor los principales resultados de las cuentas públicas estatales, de las cuentas públicas municipales, ¿no? ¿Cómo salieron los municipios? Y bueno, pues hay que estar muy pendientes. Tenemos esa reunión hoy y vamos a continuarle dando. Pero quiero aprovechar la llamada, Carla, uh-huh, para un tema que es muy importante, ¿no? Hay que reconocer lo que se ha venido construyendo en Sonora en todos los sentidos, pero sobre todo en materia de becas. Es un tema importante. Ayer te mandé un mensajito ahí para comentarte.
2: Sí.
5: El tema de las becas de empalme, por ejemplo, ¿no? Desde el inicio de su gobierno, nuestro gobernador puso la educación y las becas

0: impulso y la coordinación del gobernador Alfonso Durazo, esta beca es un apoyo de 1,900 pesos bimestrales para todo el joven que estudie universidad. Entonces, date una idea, nadie queda fuera de esta beca, tiene que llenar ciertos requisitos. El registro está abierto del 21 al 30 de septiembre. Los jóvenes nada más revisan la convocatoria, tener a la mano su llave MX, su CURP y el comprobante de domicilio no mayor a 3 meses. Son requisitos muy básicos, Carla. Yo sí quiero aprovechar para decirles algo a los jóvenes de Guaymas. También en nuestras casas de gestión los vamos a seguir orientando. Sabemos que los jóvenes entienden el tema y saben cómo accesar, pero cualquier duda, de veras, con todo gusto, lo hacemos de corazón. Las oficinas, la casa de gestión que ya conocen, San Vicente y Guaymas Norte, vamos a seguir haciéndolo. Y ahora queremos dar otro paso, Carla, también. Esta semana yo voy a presentar una iniciativa, mañana precisamente, relacionada con las becas para estudiantes con discapacidad. Porque mira, ahorita gracias a la voluntad que ha tenido el gobernador y el trabajo que se ha realizado desde becas, ¿no?, que hay que reconocerlo también, las personas con discapacidad se contemplan en los apoyos, pero hay algo importante. Hay unas becas que concluyen en la preparatoria, Carla. Y ahí tenemos que ser muy sensibles con ese tema, porque tiene que quedar establecido claramente en la ley que las becas especiales para estudiantes con discapacidad también sean para la educación superior. Actualmente la legislación menciona expresamente educación básica y media superior, o sea, hasta la prepa, ¿no? Y lo que proponemos es que se incorpore también la universidad. No decimos que no se les apoye, claro que hay becas, pero lo que hoy se hace es por voluntad, por sensibilidad, porque lo hizo nuestro gobernador, pero tenemos que convertirlo en una obligación establecida en la ley para que mañana o en un futuro gobierne quien gobierne, pues esa protección y tampoco desaparecen los gastos, que hay familias que además pues tienen que gastar en transporte, inscripciones, materiales, y hay otros gastos, terapias, medicamentos, herramientas o apoyos o necesidades, ¿no? Por eso vamos a proponer mañana que el acceso a esta modalidad de beca no se limite nada más cuando haya tampoco algún tipo de discapacidad y otro tipo no entre. Ese es el tema que vamos a ver mañana, Carla. La realidad es que yo veo una misma ruta. En el 2021 votamos para reducir un exceso en el Congreso de los Diputados. Esa era la realidad. Fortalecimos las becas, luego vimos cómo bajo el impulso de nuestro gobernador las becas fueron creciendo hasta convertirse en derecho conocido constitucionalmente, y ahora pues con esta beca Gertrudis Bocanegra nuestros universitarios, nuestras universitarias van a tener un apoyo importante, ¿no? Y sobre todo queremos proteger el tema de la discapacidad. Yo reconozco la visión de nuestro gobernador, el doctor Alfonso Durazo, en materia educativa, y precisamente porque lo reconocemos, lo que hoy está haciendo, pues queremos que quede en la ley y permanezca en el futuro, Carla. Eso es parte del trabajo que vamos a hacer mañana. Ahorita, como te comento, vamos a la Comisión de Fiscalización, y pues por ahí nos estaremos viendo la próxima semana, creo.
1: Okay. Nada más aprovecho y de verdad le vamos a preguntar pues ya más ampliamente a detalle la iniciativa, ya que la presente, confirma que la presenta mañana a favor de estudiantes universitarios con discapacidad. Aprovecho nomás para preguntarle, nomás confirmar, nos había dicho sí, que aprobaron Guaymas y Empalme las cuentas públicas.
0: Sí, aprobaron, okay. Guaymas y Empalme, Carla.
1: Hermosillo.
0: Los resultados. Hermosillo también.
1: Cajeme.
0: Fíjate que Cajeme también aprobó. Fueron, la realidad es que municipios un poco más pequeños los que no aprobaron, pero igual vamos a tener hoy esa comisión donde vamos a hacer una revisión de mejorar su calificación, Carla. Es parte del trabajo que haremos hoy. Vamos a platicarlo en la comisión, con los integrantes de la comisión y con la auditora mayor, la doctora Beatriz Elena Huerta Urquijo, pues para buscar cuál es el problema, en qué están fallando, Carla, esos municipios. Tienen que tener un sistema contable que muchas veces no lo tienen. ¿Qué observaciones persisten? Por ejemplo, hay casos donde ciertas problemáticas pues se vienen señalando desde ejercicios anteriores, ¿no? Uh-huh. Entonces, ¿cuáles son las observaciones esas que más se repiten? ¿Y por qué vuelven esos municipios a caer en esas, pues en esas calificaciones no aprobatorias, ¿no? Okay. Son datos que tenemos que revisar. En los municipios, algunos carecen todavía de normatividad en materia de control interno. Uh-huh. Entonces, se pudiera decir que 30 municipios todavía no tienen ese sistema de gestión.

0: gestión para resolver esos temas. Y yo creo que es parte del proceso que tienen que ir mejorando los municipios, que es una responsabilidad muy seria, Carlos. Es el dinero de los sonorenses, es el dinero que se tiene que ser bien utilizado pues para los municipios también.
1: Ok, pues muchísimas gracias, diputado. Estaremos al pendiente de lo que ocurra, la reunión ahí de la comisión y también de la iniciativa que presente mañana. Gracias, diputado.
0: Te agradezco mucho, un abrazo.
1: Abrazo, hasta pronto. 8:16 en 16 minutos. Tengo pausa comercial, regresamos. Nomás aprovecho para felicitar a Carolina Jaramillo. Le mandamos un abrazo, de verdad, hoy cumpleaños, escucha en Las Delicias, abrazo, le deseamos lo mejor hoy y siempre de nuestra parte, y le está felicitando toda su familia, su hermana que la ama y toda su familia, la felicita, bellísima como todas las Jaramillo. Abrazo para ella, está pasando pues etapas distintas de vida. No toca a veces cumplir años en diferentes circunstancias y bueno, le mandamos un abrazo fuerte para ella y para toda su familia. Feliz cumple, Carolina Jaramillo, su hermana y toda su familia la felicita. 8:18 ya, pausa, vuelvo.
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1: 8:20. ¿Qué jugar con los sentimientos de Tino Sarabia, por ejemplo? Que es su apuesta. Y la apuesta de pues no porque quiera, ¿no? Sino porque es parte de un grupo político, el grupo de Heriberto Aguilar. Y la apuesta es Javier Lamarque. Mande. Buen día, a la orden.
9: Anoche nos echaron agua como a las 9:30.
1: Ay, qué bueno.
9: Espérame. Pero pues casi no agarro, pues estoy en alto y tanto, 9 días o 10 días sin agua. Imagina las personas de acá de abajo, pues no nos llegó bien. Ojalá y estuvieran escuchando para que nos echaran ahorita, que se me viene de perdida un tambo. Yo agarré como unas 5 o 6 latas.
1: Okay.
9: Por favor, a la Claudia.
1: Sí.
9: Por favor, manita.
1: Okay.
9: Si ya se compusieron la bomba, que nos bombeen ahorita, por favor.
1: Okay.
9: Ándale, pues.
1: Ahí comento. Gracias, hasta pronto. Parte alta de Banquetón, Golondrinas, Claudia Villegas, ¿no? Y aparte que mandan muy poquito y evidentemente la presión pues se afecta cuando tienen tanto tiempo sin mandar agua, que estamos hablando de 11, 12 días y los de abajo pues usan bomba, ¿no? Para llenar pil, todo lo tenían vacío. Entonces no llegó a la parte alta. En esos casos, digo, por sentido común es dejarlo más tiempo, ¿no? Cuando les falla así. Ay, pero la sea, ¿cuál sentido común? Retomo, porque Juan, con sus sentimientos, le digo de Tino Sarabia, porque un día dicen que ya es seguro Lorenia, pero la Marque sigue ahí diciendo que va a haber buenas noticias, pues a lo mejor lo van a, no sé, mandar, yo qué sé. Mande. Buen día, Sandra.
10: Te conocí. Siempre la voz. Tenemos agua, mija, y ahorita no hay, no sabes qué problema habría.
1: No, de hecho no, ahorita estoy viendo el tandeo y no viene ningún problema. Yucatán, ¿verdad?
10: Sí, mija, aquí en la calle 11 larga.
1: Okay.
10: Y 4 y 3.
1: Okay.
10: Sí. Gracias, mi niña.
1: Un abrazo.
10: Bye.
1: Hasta,
10: igual. Bye.
1: Hasta pronto. No hay ningún aviso, es de Yucatán. ¿Qué sería? Claudia. 11 y 3, la 11, la otra 11. Ya los muchachos ya saben. Estoy con Grilla. Mande. Buen día, la orden.
11: Así recogí un gatito de la calle.
1: Uy.
11: Y aquí le estamos dando comida, pero está muy enfermito de su ojo. No sabe dónde hagan, así como operaciones pues, como gratuitas. Es que pues, no, ya tenemos otros animales. Pero sí nos gustaría ayudar al gatito.
1: Mire, lo puede llevar al centro canino a que lo consulten y le hagan un diagnóstico.
11: ¿Y este dónde está?
1: Está en el Boulevard Benito Juárez. Está la parroquia de la Antena. ¿Sí se ubica?
11: Sí.
1: Ahí sí, abajito. Sí, sí. Antes era un módulo de policía. Ahorita está abierto, cierran a las 3.
11: Ah, ¿dónde era la policía? Ah,
1: sí,
11: bueno.
1: ¿Dónde era el módulo de policía hace mucho?
11: Ah, bueno, ahí lo vamos a llevar, pues gracias.
1: Gracias. Hasta pronto. Ay, los animalitos abandonados, ¿no? Que te dan en cara, pero pues a veces no tienes contemplado esos gastos. Si entendemos. Pues mire, si bien el apostarle, pues es eso, no ganas o pierdes, de la política es igual. Pues a la hora de hacer negociaciones, quién sabe, pero evidentemente con Lorenia Valles, quien tendría más posibilidades sería Sebastián Orduño. De ganar el otro señor, Javier Lamarque, pues fíjese que ni se lo ve muy frío para la toma de decisiones. Ahora, pues no es que manden en todo, ¿no? Ahí estiré, afloja, te doy, me das, todo es negociación en la política. Y hay a veces que mandan a sacrificio a uno o a otro. Es decir, seguro para alguien algo o no, pero sí con más probabilidades y sobre todo de acomodo, ¿no? De ganar. Ya, o sea, gana, ellos se imaginan que ganaron, que ya ganaron. Entonces, si su cabeza está que ya ganó Lorenia Valle, pues en la torre, ¿dónde nos vamos a acomodar si apoyamos a Lamarque? Es candidatura sí o sí, porque luego y la chamba. Es más, y lo mismo apoyar a Lamarque los que andan con Lorenia. Es así. Por lo demás, pues un día más, hasta eso, que sí nos tiene con la cosa de estar quién fue, de quién va a ser. Para empezar, igual hacernos escenarios imaginarios. Y yo sí estoy muy mortificada por Tino Sarabia. Porque si no, o sea, tendría que ser otros 3 años para que se vuelva a alborotar. Pero ese chamba no le va a faltar. Digo, pues pueden estar ustedes tranquilos. No vayan a caer en pánico. Él va a tener chamba, aunque no sea candidato. Pero una vez más, sin ser candidato, ya empieza la salación. Y de ese escenario no salen muchos. ¿Quién sabe? A lo mejor sí le toca. Lo que no daba crédito. Y todos los partidos son iguales, los grandes por grandes, entiéndase Morena, que a cualquiera o a la mayoría de los cualquiera en la política, si le dirían, oye, ¿quieres ser candidato de Morena? Así sean los más recalcitrantes enemigos de AMLO, dirían sí, porque asumen que tienen ganado el cargo. Y gratis, porque pues Morena tiene muchos recursos, pues es el partido que más gana. Deje usted eso, ¿no? Que pareciera, ¿no? Que muchos quieren querrían con Morena. Por el otro, por la oposición, entre comillas, oposición, estamos por el estilo. ¿Qué pasó con Natalia Rivera? Ya habíamos dicho, cuando la hicieron dirigente y cuando hizo un montón de cambios, le dijimos que era factor de división, lo fue en el PRI, factor de división lo fue en el gobierno de Sonora, cuando fue jefa de la oficina del Ejecutivo con Claudia Pavlovich, y que no tendría por qué ser distinto el Movimiento Ciudadano al ser factor de división desde la campaña. O sea, ella brincó de el PRI a Movimiento Ciudadano. Fue diputada local, pluri, obvio, por el PRI del 21 al 24. No, de sí, del 21 al 24. En el 24, en el por ahí del 22, ya cuando era una perdedera por todas partes, ella dijo guácala el PRI, pues obvio, y se hizo independiente, después brincó a Movimiento Ciudadano. Ahí va el segundo brinco. Después de 30 años, 40 años en el PRI. Toda la vida. Y se fue a Movimiento Ciudadano. Se peleó con Media Humanidad ahí. Pero se hicieron dirigente. ¿Qué hizo? Nada. Nada por Movimiento Ciudadano. De pronto veíamos que tenía como cierta fijación con Astia Sarán. Y decíamos, bueno, pues no supera que le ganó. Pero pues también dices, a ver, pues es que no se esperaría que Movimiento Ciudadano ganara algo en Sonora, pues, y mucho menos en Hermosillo. Y de pronto viene Luis Donaldo Colosio Riojas, viene Máynez, y al estilo Máynez, pues resulta que todo lo que está no sirve. ¿Por qué? Pues porque nosotros decimos y que la quitan. O sea, ella preparó la sopa del desplazamiento. Ella desplazó un montón de gente y terminó tomándose su propia sopa. La desplazaron, la quitaron. Ella dijo que se iba porque entraban padrecistas, que en efecto, pero pues hay padrecistas en todas partes, como hay priistas en todas partes. El Movimiento Ciudadano, pues debe de haber habido uno que otro padrecista. Y que no, qué asco la gente de padres. La realidad es que la quitaron. Y pues se quedó, esto fue hace un mes. Y dijimos, ay, pues qué bueno. Y renunció Roberto Romero. Y decíamos, pues andan huérfanos. Roberto Romero, luego Sonora con todo. Y dijimos, bueno, a ver, ¿qué partido se va? Porque Movimiento Ciudadano, pues no. PRI, PAN, pues bueno, más seguro es que con el PAN. No, pues es el sonorense. Ayer ya le dieron como que la bienvenida a Natalia Rivera al partido sonorense. O sea, en un mes cambió de ideología y se va pues a ese partido. ¿Usted cree que cambien de ideología? Y sale muy abrazada Antonio Estezarán, al que combatió pues con dichos, ¿verdad? Porque pues ni lo despeinó. Pues, ¿cuánto tiempo? 24, 25, 26, 2 años. Porque antes pues eran del mismo proyecto. Primero el mismo partido y luego pues hubo alianza PRI-PAN. Primero fueron priistas los dos y luego... Y luego muchos luegos. Pero bueno, de estar en alianza a ser así como que super adversarios, y ahora salen en la foto abrazados. A Estezarán pues le conviene. ¿Qué le aporta a Natalia Rivera? Nada. Pero pues por eso le convienen. Porque quien se exhibe es ella. O sea, me haría vergüenza tomar una foto así, tan rápido, después de haber... O sea, dos años duro y dale, no perdió oportunidad de cuestionarlo. A lo mejor tenía razón. A lo que voy es, de pronto te diste cuenta que estabas equivocada. Y de que todo lo que dijiste no era cierto. Porque muy abrazada y con una sonrisota. al Partido Sonorense. El Partido Sonorense existe porque el gobernador Alfonso Durazo decidió que existiera. Esa es la realidad. ¿Forma de probarlo? Pues no, ¿verdad? Pero eso era una bisagra. Como Encuentro Solidario también, así el Partido Sonorense. Pero de muy, muy, muy bajo perfil. Y como conservó el registro, por eso, porque le inyectaron recursos, o sea, ni modo que Villaflor haya aportado algo, ni modo que Pancho haya aportado un 5, pues no, ¿verdad? Ni tampoco le quitan a los regidores que alcanzaron a acomodar. Tampoco le quitan así, con las cuotas como se las quitan en otros partidos a ellos, ¿no? Ni se las daría. De hecho, Villaflor entiendo que ya es independiente. Entonces, ese partido, creado para eso, sin ninguna propuesta, sin ninguna apuesta, sin nada, llega. ¿A qué llega? A ver de qué liana se agarra, de qué nueva liana. A ver si sigue viviendo del gobierno, que quiere una pluri. Y bueno, preparados los del Partido Sonorense, los que quedan ahí del estado, ¿sabe quiénes serán? Da igual, me hago bolas, no quiero saber quién está, porque no quiero más nombres en mi cabeza. Suficiente con andar correteando a los políticos a ver en qué partido amanecieron hoy. Y la ideología, nula. Y la vergüenza, también nula. Semejante cinismo de Natalia Rivera. La foto. Y luego, o sea, ¿qué la convenció del Partido Sonorense? O sea, si la convencieron tan rápido, ¿por qué no se había ido antes? O sea, no se pueden quedar en paz, ¿no? De plano no pueden. O sea, no pueden trabajar en iniciativa privada, en la Ford, en ella es maestra, catedrática, dar clases. No. Porque los necesita Hermosillo. Mande. O Sonora. Buen día a la orden. De oficio. Ahorita pregunto, sale. Creo que la oficina está en la 20, pero te voy a preguntar. Ok, gracias. Y retomo, con lo de, o en la fiscalía, ahí puede preguntar también, que está en Villas de Miramar. Pero bueno, retomo, en que esta señora, y así como ella, así hay un montón, Natalia Rivera, ahora dentro del Partido Sonorense se va a buscar la dirigencia, todavía dirigente está otro tipo, que le digo, ¿para qué quiero saber el nombre? Si lo van a quitar, y al rato va a andar en otro partido. Pero el Movimiento Ciudadano también se anunció que entra de coordinador, pues pudiera ser dirigente también, que quedó otro, que tampoco me interesa, Próspero Ibarra, de coordinador de sabe qué, vinculación, yo qué sé, pero a Movimiento Ciudadano, Próspero Ibarra, otro priista de toda la vida, desde su familia, fue diputado, bueno, trabajó con Burs, fue diputado con Burs, ya ha sido diputado local y diputado federal, PRI. Y bueno, ahora Movimiento Ciudadano, van a decir que los convenció Colosio, lo que sea. Qué brincadera de partidos, de partido a partido. O sea, amanecen de pronto pensando distinto. O sea, ni siquiera conocer la ideología del partido, ni Natalia, ni nadie. Y, ¿por qué no se ocupa eso? Bueno, dos cosas, viene hoy Antonio Estezarán, a ver si viene, ojalá que viniera la señora esa, y Natalia Rivera, pero pues, obvio, Roberto Romero Guerrero, ese sería su partido, no el Partido Sonorense, porque pues está, como que hizo equipo temporal, ¿verdad? Porque Roberto Romero pues existía antes que Natalia, bueno, junto con Natalia, pero en diferentes, él estaba en el PAN, o sea, no es que hayan hecho carrera política juntos siempre, pero coincidieron ahora. Entonces sale Roberto Romero Guerrero, porque pues también peleado con los padrecistas él, porque él sí era padrecista, él entró con el PAN, de hecho, a la política aquí en Guaymas, con César Lizárraga, padrecismo, pero pues se separó de los padrecistas, se peleó, pues con Héctor Laguna no tuvo un agarre fuertísimo, así que no quiere saber nada del padrecismo y por eso se va al Partido Sonorense. Que según nosotros estaría en el Partido Sonorense él ahí en Empalme. ¿Existe? Pues no. ¿Quiénes son el Partido Sonorense en Empalme? Pues desde hoy Roberto Romero Guerrero y lo que alcance a sumar. Suena a regiduría. Pues mire, si van en alianza, sería alguien, nada tonto, ¿no? Alguien de la alianza. Por lo pronto él es el coordinador de Sonora con todo en Empalme. Sin partido, que le decía, pues ahorita ya están involucrados todos los partidos en el Sonora con todo, no hay abiertamente. Era, pues, es una asociación civil, en teoría apartidista. En la práctica, pues sabemos que es el proyecto que impulsa la eventual candidatura de Antonio Estezarán a la gubernatura por PRI, PAN. No sé si Movimiento Ciudadano y el PRD, que no queda nada, se llama Macizo, quién sabe cómo se va a llamar, y se supone que el Partido Sonorense, digo se supone, porque le digo, según nosotros era del gobierno, que no, según nosotros, o bueno, tenía cierta influencia o apoyó su formación, digámoslo así. Entonces ya estaría Roberto en el Partido Sonorense, que no es que le han dado la coordinación, pero pues es lo más seguro, o la dirigencia, pues, porque pues le dan todo, no existe, tendrá que conseguir el todo, local, todo. Entonces, Partido Sonorense, pero sí es coordinador de el Sonora con todo, le digo, o sea, lleva cierta ventaja para nosotros sobre PRIPAN. Para nosotros. Pero pues, quién sabe. Todo eso que le dije puede cambiar. ¿Cuándo? Ya. ¿Por qué? Porque están brinque y brinque. Chapulines de la política. Tengo pausa comercial y vamos a regresar con más. Regresamos con la visita esta tarde de quien es senador y quien fuera diputado federal, alcalde de Mérida. Estará para hablar de diferentes proyectos. Volvemos con eso. Es el Sonora con todo. Volvemos 8:39.
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1: Ocho de la mañana con 43 minutos. Voy a sacar los mensajes y luego me voy con lo de El Sonora con Todo. Todos buscan un hueso como él, y ya dicen, no lo puedo mencionar, bueno, el término así, ¿no? No quieren dejar de ponga usted, succionar, digamos, la teta de la vaca. En el retorno vacuum de la colonia Zaguaripa no pasó el carro la basura. Ayer le tocaba pasar y hay varios perros que tiran la basura. Para ahí, para el ayuntamiento, si pueden anotar ustedes, o bueno, lo voy a pasar. Algo de haber pasado al carro. Mande. Buen día, la orden.
22: Eso ya sabemos que hay fuga, ya dijeron. Pero ¿por qué no la arreglan? Está extensísima.
1: ¿En dónde?
22: Ahí en la diagonal de Yáñez.
1: ¿En la Yáñez? ¿Otra vez?
22: Sí, ¿cuál? Sí.
1: La de siempre.
22: La de siempre.
1: Ay, qué horror.
22: No, okay. La arreglan ni sacan el agua. Yo creo que no sacan el agua porque dicen, ay, pues se va a volver a, ¿no? A
1: no,
22: brotar,
1: sí,
22: el agua, pero...
1: Sí la han sacado en la noche, pero vuelve a brotar.
22: Pues sí, pero ahí que no arreglan, pues.
1: Ok. Ahí insisto, sale.
22: Gracias. Hasta luego.
1: Claudia, ya te lo mandé, Claudia, el reporte diagonal Yáñez allá afuera de Don Lencho. Pues es una laguna ahí, es fuga, porque ya fueron los servicios públicos, ya antes de estas lluvias que acaban de pasar, fueron y retiraron el agua, pero volvió a brotar antes de que lloviera fuerte, pues antes del 16 de septiembre, y volvía a brotar. Entonces es de ustedes, ya lo hemos dicho tantísimo, y como se estanca ahí el agua, parece de drenaje, porque huele horrible, es en lama. Mande. Buen día, la orden.
23: Mire, disculpe que la moleste.
1: No es molestia, mándeme.
23: Mire, tengo un nietecito que tiene problemas. Entonces, usted conoce dos psicólogas, un psicólogo muy bueno que lo escuchaba en el radio.
1: Es psiquiatra.
23: Ah, psiquiatra. Ah, bueno, ¿me puede dar su teléfono, su dirección, por favor?
1: ¿Pero qué edad tiene?
23: Tiene 16 años.
1: No atiende menores de edad.
23: Ah, ¿no?
1: No. ¿Es de Guaymas o de Empalme?
23: No, es de aquí de Guaymas, aquí de Fátima soy yo.
1: Es de Fátima. En sí. Guaymas Norte está el Centro de Salud Mental para Adolescentes. Tiene otro nombre, pero ahí le pueden atender. Lo pueden orientar también de psicólogos que atiendan a adolescentes. Oiga, ¿no tiene seguro social?
23: No, pues es que su mamá vive en Nogales y es mi nietecito.
1: Okay. Entonces, es en el segurito que le llaman de Guaymas Norte, ahí para que no, pues que no tenga un cobro inicial.
23: ¿En el segurito de Guaymas Norte?
1: Es correcto. Sí.
23: ¿Del bienestar, perdón?
1: Es correcto, sí.
23: Bueno. ¿Ahí hay psicólogo?
1: Sí.
23: Bueno. Muchísimas gracias, disculpe la molestia.
1: No es molestia. Digo, ¿para qué le hago dar vueltas y perder el tiempo? Ya lo ha dicho aquí, no atiende a niños ni adolescentes. Porque no tiene la especialidad, no porque le falte voluntad, pues. Mande. En buenos días, diga.
24: Bueno.
1: A la orden, buen día.
24: Buen día. Oiga, disculpe.
0: ¿Me podría dar el nombre de las gotas que dijo el oftalmólogo?
1: Latanoprost.
0: ¿Lata?
1: Latanoprost.
0: Latanoprost. Ok, muchas gracias.
1: Latanoprost, al final ST. Latanoprost.
0: Ah, ok, latanoprost. Ok, muchas gracias.
1: Gracias. En similares las venden como a 200 y cacho. Son para el glaucoma. 200 y cacho. Es una cosita de chiquititita. Chiquita. O sea, no trae casi nada, pero pues son para el glaucoma. Dura pues bastante, porque para son muchas dosis, porque es una gota para el glaucoma. Ojo, eso es con receta, ¿no? Es muy delicado el ojo. Pero para lo que dijo el doctor, que es para las pestañas, supongo que debe ser igual, pues, pero no va dentro el ojo. Y bueno, él es especialista, no lo estoy diciendo yo, él es especialista. Lo que nos dijo la vez pasada, por eso la pregunta de hoy, de leí un mensaje, porque le preguntábamos sobre los sueros para hacer crecer pestañas. Y bueno, dio su opinión en aquel momento, que pues siempre pues es muy delicado el ojo, tiene que ver qué es lo que te estás poniendo, pues, aunque sea en el párpado. Y dijo, pero pues es que ahí está el medicamento. Él lo que dijo es que pues el latanoprost es en gotas y es para glaucoma, y se comprobó ellos, los especialistas, comprobaron por experiencia con sus pacientes que en el tratamiento con latanoprost para glaucoma crecían las pestañas. No, es decir, se ponían la gotita, pero no se la ponga usted adentro del ojo, no tiene sentido porque no la necesita. Entonces se ponían las gotitas y pues crecían, o sea, como efecto secundario era que tenían un pestañón. Y por eso, y en aquel entonces nos dijo el nombre, por eso me volvieron a preguntar hoy. Pero ya, si no lo escuchó, pues se lo digo, es con un Q-tip o con un aplicador de pincel muy chiquitito, que utilice nada más para eso, que cuida la higiene, es su párpado, pues se lo pone como si fuera un delineador, de ojos, o sea, en el puro ras de la pestaña, pues así se lo pone, no se abasta, no se vaya a poner un plastón ahí que le escurra, es cualquier cosita. O sea, es con un Q-tip, con un cotonete, ahí se lo pone y ya. Él dijo que no tiene efectos secundarios, pues es un medicamento para, dijo que para el control de la presión. Él, le digo, no, somos nosotros el conducto, estamos repitiendo lo que él nos dijo, ¿no? Él es el especialista, mande. Un buen día. Sí. Ahorita lo voy a decir. Sale. Gracias. Hasta pronto. ¿Cuándo se va a presentar Toño? ¿Y a qué horas? 5:30 de la tarde hoy va a estar Antonio Estazarán. Sonora con todo. Es la asociación civil que convoca a este foro. El foro, gran tema. Y el tema son las ciudades que inspiran. Va como ponente el presidente municipal de Hermosillo, Antonio Estezarán Gutiérrez, y Mauricio Viladosal, que es, según yo, es senador ahorita, fue gobernador de Yucatán y fue presidente municipal de Mérida. Mande usted, soy yo. Sí, dígame. ¿Pero cuál medicamento? Okay, ¿cuál es? Ojalá y se me apure, señora, por favor. Dapaglifosina, Forsiga. Mire, no tengo, pero voy a pedir. La verdad es que no hay y hay como mucha gente pidiéndola justo porque en el seguro no tienen y es bien cara. Voy a insistir, sale. Ok. Sí, señora. Gracias. Hasta pronto. No hay dapaglifosina, todo el mundo la está ocupando. Los que tienen, pues no la van a, la verdad es que es difícil que la regalen porque el seguro no ha surtido y es cara. Le sugiero que los lunes pues está un poco más barata o menos cara en similares. Le decía, viene el señor Viladosal, que destacó como alcalde en Mérida y gobernador de Yucatán. También fue diputado local. Él lo que promovió como alcalde de Mérida, aquel plan maestro de movilidad urbana. Ese es el tema que me interesa. Lo que falta. De hecho, pues en el estado ya existe, ya se reformó la ley, pero casos de éxito u otras propuestas, siempre es bueno escucharlas, hablando de movilidad. El concepto que recordamos que él promovió, la accesibilidad universal en la planeación a largo plazo, pero sobre todo fue un gran, o sea, su como bandera, parte de su proyecto, fue un proyecto de movilidad y diferentes estrategias para progresar, pero siendo amigables con el medio ambiente. Va a ser a las 5:30 de la tarde, que está barata, definan barata, ¿no? Va a ser a las 5:30 de la tarde hoy ¿en dónde va a ser? En Bellas Artes. A ver. Frente al el Conservatorio de Música, frente al que está en el Monumento al Pescador, el Conservatorio de Música, pues está muy muy claro, 5:30 de la tarde. Ahí va a estar, el evento lo va a encabezar Antonio Estezarán, presidente municipal de Hermosillo. Es el foro Ciudades que Inspiran. Va a haber dos ponentes locales sobre diferentes temas, o sea, dos ponentes de aquí, Antonio Estezarán y Viladosal. Mande. Ok, hay reporto, sale. Reporto. Bien, reporto. Gracias. En los números, en similares, los lunes está barato. Ok. Gracias, barato, $600, ¿no? Se va a acabar el medicamento. Dice, 8:54 y pues van a estar además sí representantes de partido. Lo que nosotros pudiéramos abonar son grandes eventos por las experiencias que se pueden compartir. Lo único que diríamos es que no se pierda el sentido de la asociación civil, Sonora con Todo. Que ya sabemos, en efecto, impulsa la candidatura de Antonio Estezarán, está bien. Pero si es en favor los políticos de hacerse para atrás. Digo, busqué una manera sutil de decirlo. Yo creo que me vi fina, ¿o no? Sí, pues. O sea, hacen bola adelante, ahuyentan a la gente. Y en el evento, en los dos eventos que ha tenido, tanto en Palme como Guaymas, sí fueron políticos, pero al de aquí de Guaymas, la verdad es que fueron representantes de una buena parte de asociaciones civiles, altruistas que están aquí, de aquí de Guaymas. Les entregaron reconocimientos, si usted gusta, pero vaya, fue un evento pues mucho más fresco que cuando se trata de política. Y decíamos, ¿esta mesa qué? De políticos. Váyanse para atrás, pues, para que no pierda el sentido, y una que sume, porque que además atraiga, atractivo es. Pero de pronto dices, ay, va a estar fulano, ay, va a estar sutano, va a estar políticos. Pues finalmente de eso se trata también. Pero cada uno en su sitio, y hay tiempos para todo, pues. Y lo importante ahorita es el tema del foro. Ciudades que inspiran es un gran tema. Y 5:30 p.m, ahí vamos a estar, a ver si logramos hablar con el exgobernador de Yucatán. Y bueno, si usted quiere expresarse, plantear, escuchar algo, para nosotros el gran tema pues es movilidad, y pues ya le estaremos dando más información mañana. Por lo pronto ya me voy porque tengo comerciales pendientes. Me quedan 2 minutos para las 9 de la mañana. 5:30 p.m, Conservatorio de Música, Antonio Estezarán en Guaymas. Hasta pronto, 2 a las 9.
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0: Welcome to the United States.
1: Ah, buena noche, oiga.
0: Are you coming from Mexico?
1: Así es, oiga, venimos de Culiacán, Sinaloa.
0: Again?
1: Otra vez, oiga, aquí andamos.
0: How do you guys do it?
1: ¿Cómo? No le entiendo, oiga.
0: ¿Cómo ustedes hacen para venir to the United States?
1: Chambiándole, oiga, como siempre lo hemos hecho, en el rancho.
2: Sí, señor, yo soy de...

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Aló, aló, aló, aló. Buenísimos días, Puerto de Guaymas. ¿Cómo andas? ¿Cómo andas? Excelente día para todos ustedes, ¿no? 23, ya 23 de septiembre. Oigan, qué rápido. Así, de bolón ping-pong se nos fue el mes de septiembre. Oye, cuéntamelo todo a través del WhatsApp 622-165-7866.

Esperando que andes de lo mejor, por acá la estamos pasando a todas margaritas, ¿eh? Miércolitos, prepárate porque te traigo horoscopitos tremendos. ¡Wow!

0: andamos listísimos, oiga, bien puestos para lo que venga, ¿ok? Esa canción del Firulais dice por acá, vámonos ya con música.
1: Miau, miau, miau, miau, miau, miau, miau.
0: A través de la XHBQ te digo buenísimos días, chamacos. Ahora sí, arrancamos.

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0: Arrancando con todo el power, con toda la pila, como siempre. A ver, tremendísimo Aries, ahora sí nos tocan horóscopos, ¿eh? Tienes que encontrar las soluciones a todos tus inconvenientes financieros. Te andan apareciendo muchas trabas, ¿no? En cuestión de dinero últimamente. Relájate, relaja la raja, porque el resto de los días que quedan de esta semana te va a llegar billete, te va a llegar buen billuyo, ¿ok? Recuerda que el horóscopo te indica, pues, que los problemas se van a estar arreglando solos. Así, mira, ni un dedito vas a tener que mover, todo se te va a acomodar. Con el favorcísimo de Dios, así que tú confía, ¿ok? Y confía, ten fe que las cosas buenas llegan. Número de suerte para ti te va a acompañar, número 12, 1 con 2. Tremendo signo de Tauro, ¿qué ondas, eh? ¿Qué ondas? Tienes que saber que todos tus logros futuros van a depender de cómo estás actuando ahorita, ¿ok? Si tienes falta de creatividad, pues órale, consíguela, mi amor. Cómprala, búscala, réntala, que te la regalen, lo que tú quieras. Pero tienes que tener creatividad, solamente así vas a dar paso a los nuevos proyectos que traes en mente, ¿ok? Recuerda que vienen muchos logros para ti, pero si no le metes creatividad, pues van a ser logros, mira, diokis, como quien dice. Así que ponte las pilas, proyéctate, proyecta toda la creatividad que traes ahí en los proyectos, ¿no? Recuerda que sobre la marcha, pues ahí se va a ir resolviendo, siempre y cuando tengas creatividad. Número de la suerte para ti, número 88, 8 con 8.
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0: Súbanse la mini, chamacos. 9:24. A ver, Géminis, signo comunicativo, si andas con problemas por ahí, tienes que abandonar todas las ideas pesimistas, porque tu camino se despeja, se te va a despejar el camino por ahí. Y recuerda, pues, que otras oportunidades vienen en camino, ¿ok? Las dificultades que has tenido que superar, las vas a traer de regreso, ¿no? Probablemente regrese alguna persona del pasado o algo que andas por ahí recordando, traes nostalgia y va a regresar, pero es importante, pues, que le des una patada donde más le convenga, ¿no? Donde más le guste, porque eso, pues, no te trae nada bueno, no viene con algo nuevo que aportar. Así que si ya pudiste superar eso, pues vas a poder superarlo ahorita, ¿ok? De, como quien dice, de peores arrastradas emocionales te has recuperado. Así que ponte las pilas, porfa. Número de la suerte, 59, 5 con 9. Tremendo signo de Cáncer. A ver, arrímate, arrímate a echarte un taco, porque es tu turno. Va a ser una jornada excesiva de preocupaciones y responsabilidades. Se están cargando mucho, mucho peso, ¿no? Mucho peso en cuestión de chamba. Recuerda que a lo mejor te andan tratando de poner el trabajo de tres, ¿ok? Te andan achacando el trabajo de tres cuando tú nomás eres uno. Así que no te dejes, por favor. Trata de confrontar un tema en específico que traes por ahí en la cabeza y vas a vencer, vas a vencer. Recuerda que con esa empatía que tienes al ser signo de agua, pues ahí andas, ¿no? Ahí andas. Los buenos resultados llegan, pero no te dejes. No cargues el morral de otra persona, ¿ok? Número de la suerte para ti, número 23, 2 con 3. Chamacos, pues nada, ¿no? Contentísima de estar contigo una vez más por acá en la Matraca Morning Show. Ahora sí nos bañamos, oiga, bien clean, bien bañadita para todos ustedes. Vámonos con el gallo de oro. Y no me lo das, chiquitita. Dedíquela, oiga, siéntala, porque es la de la 105.

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2: 9 de la mañana con 38 minutos por acá en La Matraca. Un saludote por allá para Johnny Cerón, que anda chambeando machín rin rin. Mira nomás. Andan, ¿dónde están, chamacos? Qué bárbaro, El tremendo Memuchis, Luis Miguel García se reporta, la Mari López, tremendo Jorge Duarte. A ver, ¿quién más? Tenemos por acá el tremendísimo Moisés Rubalcaba. Qué tranza, qué bárbaro. Saludotes a toda la raza que anda escuchando el 105 de la FM. Ponte pendiente porque se nos viene Chavo

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9: ¡Ájale! ¡Qué padrísimo, chavacos! Por acá tenemos saludotes directamente desde la Sierra de Chihuahua. ¡Vámonos ahí! Al compa Mayellas también, al tremendísimo Baltasar, reportándose desde la Sierra de Chihuahua. Mira nomás. Qué padrísimo, chamacos. Nomás la esclavita les luce estos plebes, ¿eh? Mira nomás, qué chulada. Hasta la Sierra de Chihuahua se nos va el saludote para el tremendísimo Balta y el compa Mayellas. Vámonos con el chavorruco del día de hoy. Una vez más por acá, porque parece que te gustó muchísimo, ¿eh? Frankie los Matadores, piel canela, piel canela.

0: Ahí está, chamacones, la tremenda contienda del día de hoy. ¡Qué bárbaro! Exactamente 9:45, tenemos un minuto, aproximadamente un minuto para votar. Vótale, por favor, si todavía no te sabes el WhatsAppito, 622-165-7866. O también aviéntame telefonazo, ring. Bueno, ¿quién habla? 22-202-86, la línea telefónica de Toditita la Vida. Buen día, nos dice por acá. Hola, ¿quién habla? Tremendísimo Cristian Zazueta. ¿Qué tienes para decir? Mándenme audio, manden audio para que todo sea verídico. Vote por el lado A, dice por acá Luismi. Tenemos uno para los Frankies y cero para los Moonlights. Vamos a ver si esto cambia de color, más al ratito, a ver qué show.
1: Como es contienda, chavorrucos, nos vamos a ir por el lado 2, lado B.
0: Ándale, pues. Oye, sí, Frankie, los matadores también tienen con qué. También tienen con qué rajar leña, chamacos. No se vean con la finta. Tremendísimo Moy Rubalcaba vota por el lado A. Tenemos 2-1, chamacos. ¿Quién da más? ¿Quién da menos? 30 segundos en el tablero. Oye, ¿puedes mandar un saludo para el tío Funky? Dice, por acá en el rastro cerro. Acá te está escuchando. Claro que sí. Oye, tío Funky, sácate el coffee.
2: Ya tómate café.
0: Sácate el coffee, chamacos. Disfruten de su compañía, lo que tienen ahí por un lado, el café, la avena, el chocolate. Ya va a ser tiempo, chamacos, ya va a ser tiempo de frío, mala John.
2: Buenos días, chica, lado A.
0: Mira, me dejaron el por dos, qué bárbaro. La tremenda Delita vota por el lado A. Tenemos 3-4 para Frankie y los matadores, 1 para los Moonlights. Dime quién da más, quién va a dar más, Ya, 10 segundos, 5, 4, 3, 2, 1, game over, chavacos. Escuchamos Piel Canela, me gustas tú y no más tú, güerito.

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Híjole, Jijurria Raza, mucho movimiento por acá en la 105.3. Muchas sorpresas que traigo para ti el día de hoy. Oye, nos informaron hace rato, pues, que vamos a tener entrevista, ¿eh? Entrevista con grandes artistas. Unos artistas por allá, oriundos de Obregón, Sonora. A ver qué onda, a ver cómo los acomodamos por acá en la tarde, ¿eh? Mucho movimiento, gracias a Dios. Por lo pronto, vámonos con los horoscopitos. A ver, tremendísimo signo de Leo. Tienes que ser consciente que no tienes que seguir postergando las cosas, ¿ok? Todo lo que puedas hacer hoy, hazlo ahora. No dejes para mañana lo que puedes hacer hoy. Ahorita, right now. Muévete, cumple con las obligaciones, con todo lo que tengas que cumplir y sobre todo cumple tus metas. Si dijiste hoy, tiene que ser hoy, ¿ok? Porque el horóscopo te indica, pues, que si sigues postergando todo este rollo, se te va a ir la oportunidad. Hay una oportunidad muy valiosa que tienes por ahí en tus manos y es para hoy, ¿eh? Es para hoy. No la puedes dejar para mañana. Así que ponte las pilas porque se te va de las manos. Así que tienes que hacerlo right now. El número de la suerte que te acompaña es el número 5, 0 con 5. A ver, por acá, tremendo signo de Virgo. Vamos a escuchar qué te depara el destino. Híjole, signo de tierra. Durante esta jornada, pues, te vas a sentir un poco confundido, ¿ok? No vas a saber cómo manejar una situación. Tienes que elegir entre dos caminos diferentes, ¿ok? Ya sea cuestión de trabajo, que te dicen, oye, pues vete por las odas, oye, pero por acá te están hablando, acá en el trabajo, haz esto, haz el otro. Tienes que escoger solamente un camino, ¿ok? Y no te dejes guiar. Si escogiste eso, eso tiene que ser. No te pongas como, ¿cómo te puedo decir? Como a escoger, ¿verdad? No te pongas como a decidir o a pensarla tanto porque te puedes quedar como el perro de las dos tortas. Y ya sabes lo que eso significa, ¿verdad? Así que elige solamente un camino y dale para adelante, mi amor. Dale para adelante, que de para atrás ni para agarrar viada. Fierro Fly, entonces, con tu horoscopito. Número de la suerte te acompaña, número 69, 6 con 9. Tremendo Libra, signo coquetísimo. ¡Qué bárbaro! A ver, no dudes en confiar en tus amigos, ¿ok? Hay un amigo por ahí que te anda brindando la mano y tienes que, pues, agárrasela, mi amor. Si te ofrece la patita, también aguas. Aguas con que te ofrezcan la mano y les agarres la pata, ¿eh? Esa patrulla es la que te va a ayudar muchísimo. Así que acéptala, ¿ok? Porque te van a apoyar en todo lo que necesites el día de hoy. Número de la suerte te va a acompañar, número 77, 7 con 7. Oye, qué padre, qué bonito número. Así termina mi número telefónico, chamaco. Oye, a ver, Escorpio, mientras tú sigas negando el triunfo en todos tus sentidos, mientras no aceptes que andas por ahí bateando recio, bateando machín, pues podrían retrasarse todas las bendiciones que hay para ti. Tienes que aceptarlo, mi amor, tienes que aceptarlo y tienes que creértela, ¿ok? Si no lo aceptas o, por ejemplo, tampoco aceptas cumplidos, pues el universo va a entender que no quieres ser admirado, ¿verdad? Que no quieres ser admirado o que no quieres ser reconocido, ¿ok? Las cosas se van a empezar a estancar y no van a fluir como esperabas. Así que acéptalo, tienes que aceptar lo que tú eres, el triunfo que tienes y todo el camino que has recorrido. Acéptalo, solamente si lo aceptas, pues el universo te manda más, más y más. Tu número te acompaña, el número 10, 1 con 0, que te dijera, ¿no? A ver, vámonos con la Diana Corzo, chamacos, pendientes, porque viene Radio Tianguis. Un minuto para las 10.

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0: Buenos días. Vendo Jeep Liberty mexicana 4x2, automática, con alarma, aire acondicionado. Mayores informes al 622-144-0187. Gracias.
1: 622-165-7866. Sí, muy buenos días. Se venden dos mangas, una de 16 pies, una de 25 pies, un motor Mercury 50 caballos, dos tiempos. Hablar, por favor, al 622-152-1235. Bonito día.
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vamos dándole mate a los horoscopitos time. Ya, chamacos, ya nos vamos. No es cierto, mala yo. A ver, tremendo Sagitario, seguramente te vas a sentir bien relajado el día de hoy, ¿ok? Así que tómate tus hierbitas, tómate tu tecito verde, porque pues ya te has librado de varias, ¿no? Es momento de que te relajes, libérate de viejas ataduras y también dependencias emocionales, ¿no? Que te limitaban, o también hay algo que no termina de cuadrar, ¿no? Algo que te limitaba ciertamente para tomar una propia decisión, ¿ok? O también falta de determinación, te pudiera yo decir. Así que relájate, porque todo vuelve a su camino tal cual y como estaba. Así que, no, pues Malayón, felicidades, tremendo Sagitario, que ya agarraste el rollo, ¿no? Agarraste el rumbo más que nada. Tu número te acompaña, el número 030.3, Capricornio. A ver, se acerca una etapa donde podrías generar una transformación tremenda, ¿ok? Se te marca una transformación total en tu vida, así que estate preparado, ¿ok? Recuerda que los cambios, pues, siempre nos conducen hacia un nuevo bienestar. Recuerda todo lo que has aprendido. Y pues dale gracias, ¿no? Dale gracias y dale Honda. Honda también, porque se vienen buenos augurios para ti, ¿ok? Te acompaña el número 14.1.4, Acuario. Vamos a ver qué te depara a ti el día de hoy, ¿ok? Recuerda que eres signo de aire. A ver, es un periodo donde las emociones estarán muy desordenadas, ¿ok? Traes emociones por ahí a flor de piel que andan medio raritas, ¿no? Va a ser muy importante para ti, Acuario, que mantengas un equilibrio entre las situaciones que enfrentas o también en lo que te enredas en esta jornada, ¿ok? Jornada me refiero pues al día de hoy. Andas por ahí enredado en emociones, no sabes qué hacer, qué rumbo tomar o qué decidir, ¿ok? Pero no os preocupéis, porque el horóscopo indica buen camino para ti. Tu número de la suerte te va a acompañar, el número 88, 8.8, ¿ok? A ver, tremendo signo de Piscis, vamos a finalizar contigo. No permitas que las curiosidades inoportunas detengan tu avance, ¿ok? Anda por ahí gente chismoseando sobre ti, sobre qué ondas, qué pasó, qué le está pasando al tremendo Piscis. Tú no renuncies, hombre, no renuncies ni hagas nada para que te puedan seguir subestimando, ¿no? Ok, sigue adelante con todos los proyectos y todas las metas que has tenido y todo lo que traes desde hace tiempo, ¿no? Todos los planes personales, financieros, cuestión de hogar, de familia, todo sigue tal cual. Tú también, al igual que los horóscopos pasados, pues también, tú también, todo marcha viento en popa, ¿no? Tal cual y como estaba, se los vuelvo a repetir. Finalizando con tu número de la suerte, es el número 92.9.2. Ahí está. Está, chavancos, le dimos Honda a los horoscopitos time. Espero que te haya gustado tu horóscopo el día de hoy y que salga cierto, ¿no? Más que nada que te guste, que te salga cierto. Por acá ya me comentan que sí, efectivamente el horóscopo es verídico. Pues claro, de buenísima fuente. Y si te lo dice la tremenda, pues más. Vámonos con el patroncito. Viene llegando Alfredo Olivas por acá, el novio de la Alondra Ruiz. Oye, esto se llama ¿Y por qué no? ¿Por qué no se saca la espinita, mi alma? ¡Qué bárbaro! Saludazos por acá para el güero Dávila, dice, ve nomás. Alfredito Olivas, ¿por qué no? 10 de la mañana con 26 minutos.

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Viene Grupo Retro, chamacos, en unos momentos más, así que ponte las pilas, ¿ok? Ponte las tremendas pilas. Por mientras, tengo más música para ti, 10 de la mañana con 33.

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6: ...10:42, híjole, no, se pasó de rosca. ...qué barbaridad tan tremenda. Vámonos con Grupe Retro, ya estamos en la recta final de este programa, ya casi nos vamos, ¿no? ¿Qué te cuento? Por acá te traigo a dos grandes agrupaciones que te gustan muchísimo. Es por eso que el día de hoy se la van a discutir. Se la van a discutir a ver quién trae más power, ¿eh? A ver de qué lado más que la iguana el día de hoy. Los únicos de México los hacen los honores. Por acá con La Silla Vacía, lado A.

mera paipa, ¿no? Te gusta muchísimo. A ver, Pequeño Norte les hace la contraparte. ¿Dónde está? ¿Dónde está ese amor que hubo, eh?

0: Ahí está, chamacones, contienda. Los únicos de México versus el pequeño norte. El número telefónico, pues ya te lo sabes, ¿no? 622-165-7866. Anótate también, por favor, por acá. A ver si quieres, en la línea telefónica 22-202-86. Y nada, a votar y que gane el mejor, ¿eh? A ver, hola, buenos días, lado A o lado B.
1: Hola, Nayi, ¿cómo estamos?
0: ¿Qué tranza? ¿Quién habla?
1: Miguel Zamorano Ochoa.
0: ¿Qué tranza? Tremendo chavalo, tremendo Mike. ¿Por cuál votas,
1: Los únicos de mí. Por lado B.
0: Ándale, pues, gracias por tu llamada.
1: Dale,
0: aquí andamos.
1: Gracias, igual.
0: Ándale, pues, aquí andamos al tiro. Tremendo Mike Zamorano. A ver, lado B, entonces, se nos va uno para el Pequeño Norte. Dos para el Pequeño Norte. Ya nos llegan por acá las votaciones. A ver, el Moy, que se aviente un el Moy. Aviéntate una maroma, chavaco.
2: A ver, lado B, Anaí, lado B.
0: Híjole, chamaco, no tan chamaco, ¿no? mándame audio para que todo sea completamente verídico. Lado B, bendiciones, hola, buenos días, hola. Hello, a ver, lado B entonces tenemos 4 para el Pequeño Norte, 1 para los únicos de México. Échale, Memuchis, como bien te gusta,
3: Pequeño Norte.
0: Ándale pues, el Pequeño Norte se nos va. Se nos van 5 votos para el Pequeño y 0. Qué barbaridad tan tremenda. Le está pegando una arrastrada, una buena costaleada al lado A. Tal parece que no quieren escuchar la silla vacía, ¿no? No se quieren acordar de Acapulco. Llamada, bueno, adelante, lado A o lado B.
4: Pequeño Norte.
0: Ándale pues, ¿quién habla? Ah, bueno, así se queda entonces. Tenemos 6-7 para el Pequeño Norte en este momento. Ni modo, 8, quedó 8 contra 0. Como nunca, la tremenda Lupita le puso la cerecita al pastel. Escuchamos entonces, ¿dónde está ese amor? ¿Onta?

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10 de la mañana con 51 minutotes. Ya se acabó la matraca, se acabó el party, ¿no? Híjole, mija. Qué barbaridad tan bárbara, tan tremenda. Oye, ponte las pilas porque te traigo información acerca del mundo grupero en punto de las 2 de la tarde. También te traigo una sorpresita por ahí. Vamos a tener una entrevista en vivo y a todo color con unos chamacos por allá, oriundos de Obregón, Sonora, ¿ok? ¿Quieres saber el nombre? ¿Quieres saber quién es? Pues espérate a las 2 de la tarde, ¿no? Ahí vamos a tener entrevista presentándonos lo más nuevo, lo más nuevecito que traen bajo el brazo estos tremendos chamacos de la dinastía Vega por allá. A ver qué onda, a ver qué pasa, qué acontece, ¿no? Bueno, la dinastía punto y aparte de la sangre sonorense que bien nos representa, ¿no? Los Vega de Obregón, a ver qué onda. Híjole. Ahorita a las 2 pasaditas de la tarde para que te pongas trucha, ¿ok? Si quieres saludos, ponte las pilas porque ahorita te lo voy a desmenuzar todo el merequetengue. Por mientras me despido, vamos a echarnos un taco a la casa y regresamos. Por mientras, quédate en la compañía de Ángel Iván Baca González, ¿ok? Por ahí en el reventón grupero, a ver qué pasa, a ver qué acontece. Te quiero mucho, cuídate mucho, chavalada. Gracias por escuchar el 105 de la FM. Y aguas. Se me pasó por acá el saludote tremendo para el Alvarito Lamarque. Alvarito Lamarque. Chamaco, ando escuchando por allá en la comunidad de su hogar. Gracias, gracias por sintonizar a La Tremenda. Y a todos ustedes que me escucharon. Híjole, pues, ¿qué te digo? ¿Qué te cuento? ¡Wow, wow! ¡Bye!

0: Ay, quedó con los...
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tengo mini flyers compuestos de todas las capacidades, con mi madre de ventana, pase a domicilio, información al 622 152 23 23.

0: Sí, bueno, vendo remolque con doble eje. Comunicarse al 6621-386085. Es un remolque para lancha grande. Gracias.
1: Bueno, buenos días. Vendo o rento un carrito para gato. Información del celular 262-0618. Gracias.

0: Sí, buenos días. Tenemos el mini split ya instalado desde 4999. Hablar al 622-103-8560. Gracias. 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

0: fierro, fierro, fierro, cuicuiri. ¿Cómo está mi gente bonita? Les saludo a su amigo Ángel. Y con que no estoy tirando balazos en esta mañana ya de... De miércoles, miércoles, mitad de semana, ombliguito de semana. Hombre, qué rico bullen las compañeras aquí, hombre, qué virgo, qué bárbaro. Ahí es día de Cristóbal, miércoles 23 de septiembre, día de Cristóbal y día de Lino. Ahí está, pues, también de Antonio y Juan. No más, oiga. El día de hoy, pues, es mucho festejado. Antonio, Juan y Cristóbal y Lino. Ahí está, pues, a todos los que llevan por nombre, muchas felicidades. Ahí está, les mandamos un abrazo y un fuerte abrazo. 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Ahí está, pues, 11 de la mañana con 24 minutos ya aquí en el 105 de la FM. Pues pueden ir para allá. El día de hoy vamos a tener 100 radioescuchas. Dijeron, vaya anotando la pregunta del día de hoy. Nombra algo que huela feo, pero aún así te lo comes. Así es la pregunta del día de hoy. Y quiero recordarles también a toda la racilla, Mise Iván, ¿dónde va a estar la Taquería Luis Señar? Taquería Luis Señar, la nueva sucursal, va a estar allá al norte, donde está el Casino M y la farmacia similares. Antes creo que había una ferretería, una gasera por ahí. Ahí mero va a estar Taquería Luis Señar. Para la raza que está preguntando, gracias para toda la racilla. También tenemos una promoción, oiga. Una promoción, quiere mandar algún saludo, mándeme WhatsApp audio, un saludo para alguien en especial y una fotografía que usted nos dé permiso de poderla reproducir. Vamos a hacer un video chilo acá que vamos a estar promocionando en redes sociales con las fotos de ustedes, ¿no? Acá machín y el saludo que van a mandar. Entonces, si usted quiere mandarnos WhatsApp audio del saludo de la persona y la foto autorizada por usted, que la vamos a estar sacando en redes sociales. Usted péguese un acá machine, acá mande la foto y luego mándeme WhatsApp audio. Quiero mandarle saludos a Doña Pancha que está escuchando por ahí en Fátima. Arre Lulú, ahí está, ahí va a salir la foto ahí, ¿no? O quiero mandarle un saludo a las nalgonas de acá del Woolworth. Ole, pues ahí está el saludo y manda su foto y todo el asuntacho. Ahí está, así es la promoción que tenemos para todos ustedes. Ustedes nos lo mandan por acá y rápidamente. ¿Qué dice el público?
1: Huevo cocido, pero saben bien ricos.
0: Ah, no, no, espérame, ahorita vamos a entrar ya con 100 redescuchas. Dijeron, bueno. Bueno,
2: yo, Iván, ¿cómo estamos?
0: Aquí chambeando.
2: Aquí te hablo Zamorano, acá al lado del Chiquilín.
0: ¡Ay, chulo! Ya te extrañaba, mi amor. ¿Qué rollo con ti?
2: ¿Cómo andamos?
0: ¿Qué rollo con el hoyo?
2: Ahí andamos cerquita.
0: Ay, sí, bien cerquita del Chiquilín. ¿No te pega el tufo de repente?
2: Nada.
0: Lo atrae bien lavados, Zamorano. Saludos, mi amor, chulo, todo bien. Oye, vienen unas nubes bien perronas para allá.
2: Sí, está nublado.
0: Órale, pues, es que no salí el día de hoy.
2: Ándale, pues, ahí vamos pendientes.
0: Arre, ay, no, qué barro, este hombre siempre anda pegado al Chiquilín. Vámonos, así en redes escuchas dijeron, nombra algo que huela feo, pero aún así te lo comes.

0: Fierro Cuicuri. Estamos en 100 Radio Escuchas. Dijeron, nombra algo que huela feo, pero aún así se lo come. Nos mandaron el primer WhatsApp audio. ¿Qué dice el público?
1: Huevo cocido, pero saben bien ricos.
0: Huevo cocido, pero saben bien ricos, dice el huevo cocido. Por acá la raza que nos está viendo en TikTok, le mandamos un saludote a toda la racilla de TikTok. Acá le mandamos un saludote, claro que sí. Vamos rápidamente, huevo cocido, ¿qué dice el público? ¡Sí! Vamos rápidamente por acá, la pregunta del día de hoy, nombra algo que huela feo, pero aún así te lo comes.
2: Buenos días, Iván. Para no entrar mucho en detalles, el queso.
0: ¡El queso! ¿Qué dice el público? El queso. El que soporte. Ay, el mío sí soporta unos 3 kilos, 4 de 32 pulgadas. Ay, y ando hablando de más. ¿Qué dice el público? ¡El queso! ¡Sí! Ay, bien que se lo comen, ¿no? Y cuando le apesta uno a las patas y dice, ay, te huele mucho a queso. Ah, pues cómetelo. Yo creo que se refería al requesol, mi compa, ¿verdad, mijo? Ay, ese sí, las mujeres se lo comen todito, compa.
3: La papaya.
0: Oh, la papaya no huele feo. ¿O sí huele feo la papaya? ¿Huele feo? ¿La papaya?
4: Afirma.
0: Ay, sí, ¿verdad? ¡Ah, ya le entendí! Ay, te digo, la guasona, se le anda yendo la pata por allá. Sí, claro que sí.
5: Si no se baña, pues sí, le bufa y le apesta la papaya.
6: Buenos días, Iván. El hígado, pero qué sabroso.
0: ¡El hígado! ¿Qué dice el público? ¡Sí! ¡El hígado! A ver, ¿qué dice para acá? El huevo con chorizo del hombre. ¿A poco está muy apestoso? Pues dígale que se bañe. Estamos en 100 Radio Escuchas, dijeron. Dice por acá, Iván, el ostión, los dentros de pollo, el nudo de globo. El nudo de globo y aún así se lo comen. La pregunta del día de hoy, nombra algo que huela feo, pero aún así se lo comen. Bueno. Bueno.
7: Iván, la sardina.
0: La sardina, ¿cómo no? La sardina, ¿qué dice el público? La sardina. ¡Sí! A mí nunca me... Fíjese, yo soy muy de muy buen diente, por eso voy a Pastelería Astros, porque soy de muy buen diente. Pero, hay cosas que no me gustan, son dos o tres nada más, mira. Los dentros de pollo, no me gusta. Y no me gusta la sardina, tampoco, no me gusta. De ahí en fuera... Hasta los ostiones en su concha me como.
6: Iván, el hígado.
0: El hígado, ya salió el hígado, ya salió. Ya salió, está buena. Ya lleva 2 puntos el hígado. Hasta los perros le hacen fushi el hígado, ¿no? Cuando estás guisándole ahí este hígado a los perros. Bueno, hay gente que se la da cruda, hay gente que se la da cocida, pero cuando lo coces huele muy feo.
8: Pescado, pero sabe a pollo. Huele a pescado, pero sabe a pollo.
0: Huele a pescado, pero sabe a pollo. ¿Qué dice el público? Sí. Saludos para Víctor Herrera. Dice, buenos días. Para hacer el favor, dice, de felicitar a mi hija, Normalicia Rodríguez Salcedo, que hoy cumple años. Felicita a su mamá, Salcedo. Ole, pues ahí está el saludote, claro que sí, para los que están cumpliendo años. Bueno, good morning.
9: Bueno, soy Iván.
0: Dime.
9: Esta calor la queserita, pero sí me la como.
0: Ah. Así se dice, compa. La queserita. El repollo, en serio, el repollo huele feo y se lo come uno como... Sí huele feo el repollo. La almeja, dice. Oh, no, la almeja. ¿Qué dice el público? Dice el ojo y los sesos, mi estimado. El ojo y los sesos. La pata de mula. No, pues cuando andan sus días, sí le entra uno de repente así, ¿no?
3: La pata de mula, Iván, la pata de mula. Las otras almejas también, pero la pata de mula tiene sangre.
0: ¡La pata de mula! ¡Sí! ¡La pata de mula! Bueno, pues muchas gracias a todos los que participaron en 100 Radio Escuchas Dijeron. Dice, ya le mandamos felicitar por ahí a Normalicia Rodríguez Salcedo, que hoy está cumpliendo años. La felicita a su mamá Rosa Salcedo. Ella escucha allá en La Pesqueira, por favor, allá en Empalme, Sonora, ¿cómo no?
2: La pata de anoche.
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3: una joven de 18 años se casó con un señor de 70 años y en plena luna de miel, la joven falleció de manera inesperada. Según el resultado de la autopsia, la causa de la muerte fue por ingerir leche vencida.
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17: De lo más nuevo aquí en el 105.3 de la FM, la madre de todas. 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Viene llegando lo nuevecito de Pancho Barraza. Se llama El Terco. 11:43.

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1: ¡Pierro Cuicuri! Bueno, pues vamos rápidamente a la chillona y la chicoteada. Dice, me puedes complacer, dice, con la rolita soltero y sabroso, porfa. Ya salió, salió como a las 9, compadre. Salió como a las 9 la de soltero y sabroso. Ahorita si alcanzamos te la ponemos, pero sí, ya salió como a las 9, más o menos a las 9 de la mañana. ¡Levántate temprano, mi chavo! ¡Levántate temprano! ¡Te la perdiste! Hay que madrugar, dijo el otro, ¿no? Bueno, digo yo, no, pero bueno. Ahí está el saludote, pues, para toda la raza del lado de las chillonas. ¡Viene llegando! Del lado de las chillonas viene llegando Freddy Vega Jr. con un velero llamado Libertad, aquí en el 105, momento de votar. 2202-86, WhatsApp 165-7866. Aquí rápidamente, para toda la racilla, nos están mandando un WhatsApp en acá en el particular. Dice, felicita por favor en su cumpleaños, pero ¿a quién? Ah, a Marita Lío Llamas. Ah, ¿cómo no? Ahorita, pues ya le vamos a felicitar ahorita, oiga. Qué desesperado usted, qué desesperado, ¿no? Doña Amada, estoy transmitiendo por TikTok, por eso no he podido contestarle su WhatsApp, no lo hemos puesto. Bueno.
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1: primer voto para la chicoteada, calibre 50. Se lleva el primer voto, la chicoteada, dijo mi compa. 2202-86, dice, desde las 4 de la mañana trabajando, mi estimado. No, yo sé, le digo, pero pues. Ya la puse, ahorita deme chance y vamos viendo si la ponemos de nueva cuenta, ¿no? Dice, por acá Iván, Freddy Vega, le recordamos que los hermanos Vega van a estar en entrevista a las 3:30 con nuestra compañera Anaí Ríos, 3:30. ¿Por quién vota usted? Dígame, 2202-86.
3: La chicoteada.
1: La chicoteada, 2 puntos para el aguaje activado, 2 puntos para el aguaje activado. El aguaje activado se está yendo arriba, calibre 50. Ahorita dice la chicoteada, Iván. Vámonos rápidamente. El aguaje activado, 5 puntos. El aguaje activado, Iván, 6 puntos. Calibre 50 se lo está llevando. Bueno, ¿por qué vota? Se fue el audio, se fue la señal. Dice por acá, Iván, la chicoteada. Pues vámonos con la chicoteada rápidamente. Le pegó unas cachetadas, guajoloteras, de calibre 50. A Freddy Vega Jr. con el velero llamado Libertad le dejaron ir a ta, ta, ta, ta,

0: amigos, ahí quedó la guaja activado, calibre 50, 11 con 53 minutos, vamos a la chillona. Ah, no, vamos a la chillona, vamos a la ensalada de chistes.
1: 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Ella es la Ramona Mona.
0: Ay, no, que me encontré una manis ahí en el malecón. Ay, le dije, manis, me contaron que tú te divorciaste de tu esposo, pero ¿por qué, manis? Y volteé a mí y dice, mira, Ramona, ¿tú podrías vivir con alguien que toma, te insulta, fuma y encima te golpea? Ay, no, por supuesto que no, Viri, le dije. Ah, bueno, pues él tampoco pudo.
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3: Hombre, te estoy diciendo, tú cómo es la raza. Hombre, te digo que fue un vato a confesarse y le dijo, padre, ¿qué pasó, mijo? He pecado. ¿Y eso por qué? He pecado de felicidad, padre, le dijo. ¿Pero qué te causó esa felicidad, hijo? Padre, ayer cumplí 15 años de casado. Y vi de nuevo el video de mi boda. Yo solito sentado en el sillón reclinable de ese mamalón con la pantalla de 50 pulgadas esas curviadas. Ah, bueno, me senté con una chela por un lado y me puse a ver el video de la boda, pero lo puse en rewind, o sea, para atrás, ¿no? Hacia atrás, así lo puse. No, hombre, padre, me emocioné, padre. ¿Pero por qué, mijo? Me emocioné, padre. Cuando le quité el anillo, se la devuelvo a su papá y me salgo de la iglesia como Michael Jackson. ¡Ay, qué felicidad, padre!
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5: 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Estaban dos chinitos y uno le dice al otro, ¡hacerle el delicioso! 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Le pelito es mejor.
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0: Aguasor, yo no soy el rábago que da frases. Pero recuerden, mujeres, si su marido no se queja del calor, guasona, es quizá porque se ha acostumbrado a vivir en un infierno contigo.
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2: 11:55.

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2: Vamos a despedir con este tema. El tema se llama Sobres. Es Max Aramburo, el compositor empalmense. Con esto nos despedimos. Se quedan en las noticias con Manuel Rábago. Yo regreso en punto de las 8 de la noche en Barra Libre, el show. Aquí los esperamos. Bye bye. Que coma rico, oiga.

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1: Sí, buenas tardes. Mire, tengo una unidad de sangre para la persona que lo necesite. 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Por si quieren hablarme el C2222-23456, por favor. Gracias.
0: ¿Os repite el número, por favor? Bueno, era importante el tema de la sangre, Radio Tianguis.
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2: Empalme recibirá nuevamente al Dr. Vagón, el Tren de la Salud, una iniciativa de la Fundación Grupo México que ofrece consultas, estudios y atención especializada completamente gratuita. La gestión del alcalde Luis Fuentes Aguilar permite que este programa regrese al municipio y, más allá de la fotografía oficial o del acto de bienvenida, representa una oportunidad concreta para cientos de familias. El Dr. Vagón estará ubicado en la calle 8 y avenida 16 de septiembre, detrás de la primaria Valentín Gómez Farías, donde se entregarán 500 fichas diariamente para servicios de medicina general, pediatría, odontología, laboratorio, salud visual y auditiva, rehabilitación, quiropráctica, mastografías, electrocardiogramas y atención para personas con diabetes. Son 5 días que deben aprovecharse, porque acercar la salud a la población siempre será importante, pero adquiere todavía mayor relevancia en momentos en que el sistema público enfrenta deficiencias que el ciudadano vive todos los días. Tiempos de espera, saturación, dificultades para conseguir determinadas consultas, estudios que pueden tardar y una atención especializada que para muchas familias implica viajar o recurrir al sector privado. Y precisamente ahí adquieren valor iniciativas como la Fundación Grupo México. Por supuesto, una empresa privada jamás debe sustituir la responsabilidad del Estado de garantizar servicios de salud.

0: Tampoco 5 días de consultas gratuitas solucionarán las carencias acumuladas del sistema. Sería absurdo plantearlo de esa manera, pero entre reconocer las obligaciones gubernamentales y valorar una iniciativa social útil, existe una enorme diferencia. Si una empresa cuenta con los recursos y la infraestructura para llevar médicos, especialistas y equipo de diagnóstico directamente a las comunidades, bienvenido sea. El Dr. Vagón tiene además una característica particularmente valiosa: lleva el servicio hacia donde está la gente. En lugar de que una persona deba trasladarse buscando atención, es prácticamente un hospital sobre rieles el que llega a la comunidad. Y eso, para una familia con recursos limitados, representa mucho. Una mastografía gratuita puede significar la posibilidad de una detección oportuna. Un electrocardiograma puede advertir un problema que todavía no presenta señales evidentes. Una revisión visual puede descubrir que un niño necesita lentes. Un estudio de laboratorio puede convertirse en el primer paso para detectar diabetes u otra enfermedad. La medicina preventiva suele repetirse en discursos, campañas y carteles, pero funciona realmente cuando el ciudadano tiene acceso a ella. También debe reconocerse la gestión municipal. Los ayuntamientos poseen las facultades limitadas en materia de salud, pero eso no significa quedarse cruzado de brazos. Gestionar programas, buscar instituciones, tocar puertas y conseguir jornadas como esta también forman parte del trabajo de un gobierno cercano. En Empalme, donde muchas familias se enfrentan limitaciones económicas, disponer de 500 fichas diarias significa la posibilidad de atender a miles de personas durante la estancia del tren. El reto será mantener organización, información clara y condiciones adecuadas para quienes acudan. La llegada al Dr. Vagón también deja otra reflexión. México necesita fortalecer su sistema público de salud hasta conseguir que una consulta, un estudio o una especialidad sean accesibles oportunamente para cualquier persona que lo necesite. Mientras esa aspiración enfrenta problemas y pendientes, las alianzas con fundaciones, empresas y organizaciones sociales pueden ayudar a cubrir necesidades inmediatas. Fundación Grupo México pone en este caso infraestructura, personal y servicios. El ayuntamiento gestiona y facilita la llegada. La población recibe atención. Claro, yo cerraría con más fuerza y dejando una reflexión sobre la diferencia entre la ayuda inmediata y la obligación de construir un mejor sistema de salud. La llegada del Dr. Vagón merece celebrarse por lo que significa para cientos de familias que podrían consultar a un médico, realizarse un estudio o detectar oportunamente una enfermedad sin pagar un peso. Pero también debería recordarnos algo elemental, y es que la salud jamás tendría que depender de la suerte de que llegue un tren. Mientras el sistema público recupera capacidad, calidad y oportunidad en la atención, iniciativas como la Fundación Grupo México son necesarias y valiosas hasta que haya un hospital de calidad y servicios públicos dignos.
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8: Muy buenas tardes, amigos nuestros de su noticiero Expresión Popular. Usted ya me conoce. Soy su amigo y servidor Manuel Rábago Parra. Es un gusto saludarle de nueva cuenta a través de los micrófonos de El Poder de la Información de la FM 105. Les saludamos este día miércoles 23 de septiembre. Estamos en el día número 266. Faltan para que concluya este año 2026, 99 días, ya estando, ya entrando a la recta final. Semana número 39, el onomástico para este día, Cristóbal, Antonio y Juan. Lino, Tecla, Socio y Cita, Lino Ruiz. Le mandamos un fuerte abrazo al compañero Antonio. Mire, aquí tenemos a un Antonio. Felicidades, Juan. Juanito, ¿verdad? Juanita, muchas felicidades. Y si usted nació un día como hoy, eso quiere decir que hoy doblemente felicidades, porque se encuentra de manteles largos. La frase del día de hoy: no se trata de resignarse, sino de disfrutar, abrazar, no dañar, confiar y aprender. Una frase de Juan Gabriel. ¿Cómo tiene frases, verdad? Juan Gabriel: no se trata de resignarse, sino de disfrutar, abrazar, no dañar, confiar y aprender. 12 del mediodía con 28 minutos. Una vez más, una emergencia acuática en San Carlos. Rescatan a joven de ahogarse. Cayó en un kayak mientras paseaba en la playa San Francisco. Fue puesto a salvo por parte de rescatistas del departamento de bomberos, paramédicos de rescate San Carlos y elementos de seguridad pública municipal. En Guaymas y Empalme truena inicio de la temporada camaronera. Los pescadores ribereños reportaron de entre 10 a 25 kilos del llamado oro rosado al empezar la actividad extractiva de camarón. Hicimos un recorrido. Hoy vamos a continuar ese recorrido para checar cómo se está comportando precisamente en lo que es la temporada extractiva del camarón. Dice por acá: se fortalece la coordinación para el desarrollo de viviendas del bienestar. Le vamos a platicar al respecto. Una importante reunión de trabajo se llevó a cabo el día de hoy. Se llevó a cabo una reunión de trabajo dándole seguimiento al cumplimiento de la presidenta Claudia Sheinbaum Pardo con el programa federal, el desarrollo de viviendas del bienestar. Estuvo el administrador de la CEA, César Javier Granis Duarte, precisamente, en esta importante reunión de trabajo, con el compromiso de brindar atención y seguimiento a los proyectos relacionados con las viviendas del bienestar, la Comisión Estatal del Agua, Unidad Operativa Guaymas San Carlos Ibica, participó esta mañana en una reunión de trabajo mediante videoconferencia a través de la plataforma digital. Durante el encuentro se realizó la revisión de la base de diseño para el concurso del proyecto IT-1018 El Saguari, correspondiente a un predio público que se encuentra en proceso de donación por parte del Ayuntamiento de Guaymas al Infonavit. César Javier Granis Duarte destaca que la reunión permitió fortalecer la coordinación interinstitucional y dar seguimiento a los aspectos técnicos de infraestructura relacionados con el desarrollo de este importante proyecto. Participaron en la reunión por parte del Infonavit Gonzalo Marmolejo Ponce, Edgar Abraham Espinosa Oviedo, Arturo Irán Cervera Mondragón y Andrés Alberto Martínez Torres. Por parte del Ayuntamiento de Guaymas, el ingeniero Víctor Omar Partida Medina, y por la Comisión Estatal del Agua, el administrador César Javier Granis Duarte, el licenciado Alfonso de la Torre Ramos, Noé Reinaldo Higuera Ibarra, Alejandro Olea Salguero y Daniel Osvaldo Rodríguez. Con esta importante reunión, la Comisión Estatal del Agua refrenda su compromiso de mantener una coordinación permanente con las instituciones involucradas, contribuyendo desde su ámbito de competencia al seguimiento de los aspectos técnicos y de infraestructura necesarias para el desarrollo de proyectos que favorezcan el bienestar y mejorar condiciones de vida para las familias guaymenses. Una información de último minuto que nos comparten precisamente de la Comisión Estatal del Agua. Hablando de el organismo operador del agua potable, ¿se acuerdan que la semana pasada les di a conocer que sobre una entrega de motocicletas? Fueron 10 motocicletas para el área comercial. Y cuando yo les di a conocer esa información, yo les di un adelanto que continuaban las buenas noticias para la CEA. ¿Por qué? Porque después, fíjense ustedes, aunque usted no lo crea, yo creo que desde la historia del organismo operador del agua potable, las y los trabajadores pues tenían la misma silla. Hay empleadas, hay empleados que tienen toda una vida en el organismo operador del agua potable y pues estaban en la misma silla. Así como usted lo escucha, y estamos hablando de secretarias, de asistentes, de los cajeros, de las cajeras, pues se da, se fortalece el equipamiento con la adquisición de 60 sillas que fueron ya distribuidas a las diferentes áreas del organismo operador del agua potable. Se tuvo una importante inversión de 218,497.60 pesos, pero además se llevó a cabo un dictamen para la adquisición de estas 60 sillas secretariales. Después de la pausa, le voy a platicar esta historia de la Comisión Estatal del Agua. Yo espero su participación. Son las 12 del mediodía con 34 minutos. 622-22-202-86. 622-165-78-66. Me voy a ir a la pausa. Enseguida regreso con lo que le hemos preparado este día aquí en su noticiero Expresión Popular.

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0: 12 del mediodía con 38 minutos. Vámonos con el pronóstico del clima, Vámonos primeramente con el pronóstico que nos comparte la Coordinación Estatal de Protección Civil. Me están preguntando sobre la nubosidad. Sobre la nubosidad que se ve hacia el sur. A ver, déjeme checar por acá. ¿Qué nos dice la Coordinación Estatal y Municipal de Protección Civil para este día miércoles? Para hoy, los efectos del monzón mexicano ocasionarán el desarrollo de varios núcleos de tormenta sobre zonas del noroeste, norte, noreste y centro, propiciando lluvias de moderadas a fuertes. A su paso, podrían dejar acumulados de 15 a 50 milímetros, rachas de viento intensas y descargas eléctricas. Se mantendrá un ambiente cálido sobre los municipios que comprenden el noroeste y centro del estado. Durante la tarde se esperan que los valores máximos oscilen entre los 35 a los 37 grados sobre municipios como San Luis Río Colorado y comunidades aledañas. Se mantiene monitoreo y vigilancia sobre el sistema tropical Polo, el cual se mantiene como huracán categoría 4 en frente a las costas de Guerrero. Se encuentra todavía muy lejos de Sonora. Guaymas amaneció con una temperatura mínima de 28 grados, con una humedad relativa del 80%. Se espera un valor máximo de 34 grados. Se podrían presentar vientos promedios de 10 kilómetros por hora, con rachas de hasta 60 kilómetros por hora. Cielo mayormente despejado. Y hablando de nuestra región, para Guaymas Empalme, 55% de probabilidad de precipitación. Ahorita a las 11 de la mañana con 43 minutos, la última actualización del huracán categoría 4 Polo. El huracán Polo se mantiene como un peligroso ciclón de categoría 4 tras fluctuar brevemente desde la categoría 5, registrando vientos sostenidos de entre 250 y 280 kilómetros por hora, con rachas que alcanzan los 350 kilómetros por hora. En su trayectoria próxima, se desplaza hacia el oeste-noroeste de manera paralela a las costas del occidente de México, sin previsión de tocar tierra directa, pero representando un alto riesgo al generar lluvias intensas, ráfagas violentas y oleaje elevado en estados como Guerrero, Michoacán y Colima, a medida que avanza mar adentro al sur de la península de Baja California. Nos informa la Coordinación Estatal que, derivado a su evolución e intensidad previstas, así como a la posibilidad de una trayectoria posterior hacia el noroeste del país, en Sonora se mantiene vigilancia y monitoreo permanente de su desplazamiento y de las actualizaciones de los modelos de pronósticos. Es lo que nos informa la Coordinación Estatal de Protección Civil. También tenemos la información de la Comisión Nacional del Agua. Núcleos de tormenta de forma dispersa se están formando sobre el noroeste y centro del estado. Posibilidad de lluvias ligeras a moderadas en las próximas 3 horas para estas regiones. Hermosillo sube a la posibilidad de lluvias al 60%. Pero sin embargo, vamos a escuchar las condiciones del pronóstico de clima por parte de Gilberto Lagarda Vázquez, jefe del Departamento de Meteorología de la Comisión Nacional del Agua.
1: Y noche de día. Buenos días, el pronóstico meteorológico para este día en el estado de Sonora. Tenemos condiciones favorables para la presencia de lluvia en el estado. Esto se irá sintiendo sobre el transcurso del día de hoy y se irán formando algunas tormentas, algunos núcleos de tormenta en forma dispersa en el estado, provocando un potencial de lluvia de alrededor del 50% para la zona oriente y norte del estado, con lluvias ligeras a moderadas con algunas fuertes puntuales para esta zona. Y para lo que es el centro, el sur y el noroeste, posibilidades del 30 al 40% de lluvia ligera moderada para estas zonas también en el transcurso de este día. Así que tenemos una posibilidad moderada de lluvia es posible que se presenten lluvias en varias zonas del estado de Sonora el día de hoy, siendo las más fuertes las esperadas para la zona serrana en el transcurso del día de la tarde y noche del día de hoy. Las temperaturas seguirán siendo cálidas a calurosas, con valores máximos alrededor de los 40 grados centígrados para la zona centro, sur y noroeste, y las temperaturas mínimas se mantendrán entre los 3 a los 23 grados para la zona norte y oriente de Sonora. Así que todavía hay posibilidades de lluvia para Sonora en estos días, y pues las condiciones seguirán oscilante para mañana. Bajar un poco las pozas y se recorrerá la lluvia hacia el oriente del estado para el día de mañana y el viernes.
0: Es Gilberto Lagarda Vázquez, jefe del Departamento de Meteorología de la Comisión Estatal del Agua. Perfecto. Son las 12 del mediodía con 44 minutos. Atiendo la llamada. Sí, buenas tardes. Muy buenas tardes, a la orden.
2: Fíjese que no llegó agua anoche, Manuelito.
0: ¿Pero cómo? ¿En qué sector?
2: Aquí en la San Vicente, es calle 8 y 9, avenida 18. Ya tengo más de 15 días, Manuelito, sin agua.
0: Regularmente, ¿qué día les toca a ustedes el agua en ese sector?
2: La estamos esperando desde la madrugada, porque es en la madrugada cuando la avientan el agua para acá.
0: ¿Pero cómo?
2: Ya tengo 15 días aquí, mi vecino es el que me da agua, y pues no, ya es una lata que me esté dando agua el muchacho aquí.
0: Ok.
2: Porque sí hay agua, Manuelito, lo que pasa es que no tiene presión.
0: No hay presión.
2: No, hay presión, Manuelito, porque sí hay, porque gotea aquí la manguera, que gotea, pero nomás así.
0: Perfecto. ¿Me repite, por favor, la dirección?
2: Sí, es calle 8 y 9, avenida 18, Colonia San Vicente.
0: Ok, de acuerdo. Yo confío que nos están escuchando acá en la Comisión Estatal del Agua para que nos tomen cartas en el asunto.
2: Ándele, sí, Manuelito, muchas gracias.
0: A la orden,
2: Ándele, pues ándele.
0: Claro que sí. Ándele. 12 del mediodía con 46 minutos, la Coordinación Municipal de Protección Civil en Empalme nos explica el sistema de alerta temprana para ciclones tropicales. Mantente informado por medios oficiales y atender las recomendaciones de la Coordinación Estatal de Protección Civil. ¿Sabes qué hacer si se acerca un ciclón? El sistema de alerta temprana para ciclones tropicales indica el nivel de peligro y qué acciones deben de tomar. 5 niveles, 5 colores. Nivel 1, peligro mínimo. Se detecta un ciclón tropical que se dirige a nuestras costas. Mantener información. Nivel 2, peligro bajo. Poda los árboles que obstruyan cables de energía. Nivel 3, peligro moderado. Identificar el refugio temporal más cercano y la ruta para llegar rápido. Nivel 4, evacuar zonas de riesgo y acude al refugio temporal. Nivel 5, peligro máximo. Permanecer resguardado. Alejarse de las ventanas para evitar alguna afectación. Cuando el ciclón se aleja, la alerta baja de rojo a azul. No regreses a casa si hay peligro. En caso de emergencia, hay que avisar precisamente a la línea 911. Están reportando bastante nubosidad en el municipio de Empalme. ¿Qué le parece? Vamos a checar a ver si nos pueden atender una llamada. Amigo, ¿nos podrás atender una llamada? Es el coordinador municipal de Protección Civil, Martín Moreno Egurrola, porque están entrando varios mensajes. Creo que es del municipio de Empalme, que se tiene una gran nubosidad precisamente hacia el sur. Ahorita vamos a checar y a ver qué nos contesta Martín Moreno Egurrola. Buenas tardes. Muy buenas tardes, a la orden.
3: Se dice que la nubosidad para el lado sur, no, es para el lado este. Son las nubes, las coninul rumbus, así que parecen como si fueran conos de nieve. Que no se habían visto esas blancas que están subiendo por el lado este. Pero yo mismo que están preguntando, tú que le vas a preguntar al coordinador de protección.
0: Ajá.
3: Hace rato que no se miraban esas nubes así. Están subiendo y parecen como si fueran conos de nieve. Se vienen muy bonitos, pero quién sabe qué traerán. Están prevenidos.
0: Sí, por eso estamos buscando a las autoridades de Protección Civil. El pronóstico nos dice el 60% de lluvia, pero sí están entrando varios mensajes, bastantes mensajes, preguntándome sobre la nubosidad.
3: Sí, porque es que, como te iba a decir, no se tenía años que no se miraba eso y tan temprano, pues, el horario.
0: Ajá, ok. Aquí ya me está confirmando el coordinador municipal de Protección Civil. Le vamos a marcar, ¿le parece?
3: Vale, gracias.
0: Claro que sí, 12 de mediodía con 49 minutos, vamos a salir de las dudas, vamos a ver si esta nubosidad tiene algo que ver con polo o si es una celda de tormenta. Vamos a checar. Aquí va a ser muy importante no entrar en pánico y que ustedes nos ayuden precisamente a la información oficial, ¿de acuerdo? Todo lo que ocurre en las redes sociales, no todo tiene veracidad. Aquí checamos la versión de las autoridades en materia de pronóstico oficial. ¿De acuerdo? A ver ahorita qué nos dice Martín Moreno Egurrola, titular de Protección Civil. Buenas tardes. Muy gracias, Martín Moreno Egurrola. Yo le agradezco la atención de la llamada. Hay mucha inquietud, Martín, por parte de Radio Escuchas, principalmente del municipio de Empalme, porque hacia el sur o suroeste hay una importante nubosidad, Martín. ¿Qué nos pueda actualizar al respecto de esta nubosidad que se puede observar inclusive desde acá, desde Guaymas, hacia el sur? Muy buenas tardes.
4: Muy buenas tardes, Manuel. Sí, es correcto, mira, el pronóstico que tenemos el día de hoy ya se había anunciado de la semana que entró. Lunes, martes, fuimos avisando del tema pronóstico de lluvias ligeras a moderadas, ¿no? De hecho, en este momento está lloviendo en lo que son los ejidos de Mi Patria, La Palma, Antonio Rosales, Jundalancawi, que tenemos precipitaciones en este momento.
0: Hace unos minutos, Martín, con información que amablemente nos has enviado a los medios de comunicación, es muy importante que la comunidad sepa el sistema de alerta temprana.
4: Sí, es correcto, más con el tema del fenómeno polo, ¿no?, que tenemos ahí frente a las cosas ahí de Chihuatanejo. Ese es un tema importante, Manuel, y algo que me decían muchas de las personas el día de ayer, que tenían la inquietud de que Polo iba a llegar en categoría 5 a Sonora. Es muy importante precisar de que aún no se tiene un pronóstico certero en el tema de que tenemos la probabilidad de que llegue y pase por la zona de Baja California Sur, pero también tenemos el porcentaje que se abra hacia la parte del mar, ¿no? Entonces, muy importante estar pendiente de los medios informativos oficiales y que la gente no se alarme, no estamos tomando todas las previsiones. Por eso como hemos empezado la campaña en el tema del CIAD, ¿no? Es el fenómeno que es el sistema de alerta temprana. Empezamos en peligro azul, que inmediatamente se coloca a manera informativa, después brincamos al color verde, amarillo, naranja y posteriormente al color rojo, y es el peligro máximo en el tema acercamiento de un ciclón tropical, promedio tropical o huracán.
0: Perfecto, entonces se descarta la nubosidad que tenemos y las lluvias que se están registrando en el casco, bueno, en el área rural, no tiene nada que ver con polo, sino que son celdas de tormenta locales.
4: Sí, es correcto. De hecho, la formación que tenemos ahorita en el valle va, de acuerdo al pronóstico, con dirección a la zona norte de Guaymas, ahí más o menos entre la carretera, llegando al lado norte también de Hermosillo. De hecho, ahorita el estado ya dio el pronóstico del tema de las precauciones en la capital del estado, el cual de momento Empalme se maneja con tema de lluvia moderada, y la zona urbana con lluvias o llovizna muy ligera, ¿no? Pero el tema aquí es de que la mayor lluvia se va hacia la zona norte de Guaymas.
0: Perfecto, y pues si bien Empalme ya conoce este tipo de situaciones, platicábamos ayer con el presidente municipal, previamente contigo, Martín, es muy importante mantener limpios canales y arroyos, que ya quedó demostrado que ese trabajo preventivo por parte del ayuntamiento pues ayudó muchísimo para que no tuviéramos afectaciones mayores en las recientes lluvias.
4: Totalmente de acuerdo, Manuel. El presidente municipal de Juárez Aguilar tiene el tema muy estricto en la limpieza de los arroyos y canales, pero sí pedimos a la ciudadanía que colabore en el tema de limpieza, que colabore en el tema de informar, de reportar cuando se están tirando escombros, basura dentro de los arroyos y canales. Y es lo que hemos tenido, bueno, tenemos infinidad ahí de videos, fotos, donde personas del mismo municipio, de las mismas colonias, o a lo mejor otras personas que vienen a otras colonias, van y tiran los arroyos y se terminan afectando entre sí todas las personas. Entonces hay que tener mucho cuidado del tema de la dispersión de los residuos sólidos, de no tirarlos en zonas que les vaya a afectar al término de una llegada de un fenómeno de esta naturaleza.
0: Perfecto. El monitoreo de polo, el monitoreo de las celdas de tormenta, se mantiene de manera permanente, Martín.
4: De manera permanente y al tanto, cualquier tipo de información, Manuel, yo me quiero decirle a la ciudadanía que si tenemos algún tipo de riesgo, inmediatamente lo comunicaríamos tanto a los redes cometidos como a ustedes que nos apoyen por la información y también sobre las páginas oficiales del municipio de Empalme.
0: Perfecto, Martín Moreno de Gurrola, sabemos que se encuentra ahí en el despacho de la Secretaría del Ayuntamiento con su titular, María Luisa Villaseñor. Vamos a estar atentos a cualquier aviso junto con ustedes, la autoridad municipal, en sesión permanente para en caso de ser necesario y estarle informando a nuestros radioescuchas, Martín.
4: Estamos pendientes de la orden.
0: Claro que sí. Igualmente, Martín Moreno Egurrola, titular de Protección Civil en Empalme, nos confirma que efectivamente se tienen ya lluvias, principalmente en la zona rural del municipio, Poblado La Palma, Mi Patria es Primero, allá en el ejido Junelancawi, también en el Poblado Morelos, La Travesada y Santa María. La nubosidad se trata del pronóstico de lluvia que ya se tenía desde días anteriores. Nada que ver con los efectos de polo. Polo todavía no se ha manifestado en la región sur, ni mucho menos en el estado de Sonora. Se trata de celdas de tormenta que están provocando precisamente precipitaciones en el sur de la entidad. Se mantiene el monitoreo constante, todavía faltan de 34 a 40 horas aproximadamente para tener, para saber si la trayectoria del huracán Polo, que es ahorita categoría 4, que todavía se localiza por allá frente a las costas de Guerrero, pudiera dejar algún tipo de efectos para el estado de Sonora. Se ha intensificado la campaña del sistema de alertamiento temprana, ya también en nuestra página de Facebook de la FM 105, ya también usted puede conocer la información que ha replicado la Coordinación Municipal de Protección Civil. Esta nubosidad que se ve hacia el sur, que se ve hacia el suroeste, viene ingresando a la zona rural del municipio de Empalme, ya con lluvias, se viene avanzando, nos comenta Martín, y va a ingresar a Guaymas por el lado norte. Hay ya reportes de lluvias también en el tramo carretero de Guaymas Hermosillo, así que hay que tomar las debidas precauciones. Adelante informativo de la FM 105, el poder de la información. Pausa, Radio Tianguis, regreso.

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0: Una de la tarde con 4 minutos. Buenas tardes. Muy buenas tardes, mande a la orden.
1: Disculpenme que le esté molestando, pero es que como no me ha marcado, por eso no he sabido qué es lo que pasó. Usted es la señora de las colinas.
0: Ah, fíjese que me pospuso la cita el ingeniero Partida, pero ahorita vamos a ir a buscarlo. ¿Usted ya no lo ha buscado?
1: No, es que pues no me han hecho caso ni nada, pues entonces por eso es que lo busqué a usted.
0: Okay, de acuerdo. Deme oportunidad. Ojalá que esta tarde ya nos pudiera atender.
1: Okay.
0: De acuerdo.
1: Sí, está bien. Muchas gracias.
0: No, gracias a usted y disculpe la espera, ¿de acuerdo?
1: Gracias.
0: Ándale pues. 1:05. 1:05. Pues 5 minutos, pues que truena el inicio de la temporada camaronera. Los pescadores ribereños reportaron de entre 10 a 25 kilos del llamado oro rosado al empezar la actividad extractiva del camarón, tanto en Guaymas como en Empalme. En entrevista para FM 105, el presidente de la cooperativa Los Caimanes, Gilberto Cota Valdés, dijo que las pangas que arribaron ayer tarde llegaban con muy baja producción, que en algunos casos ni para cubrir el costo del combustible alcanza. Precisamente vamos a escuchar al presidente de la cooperativa Los Caimanes, Gilberto Cota Valdés.
2: El inicio de la temporada extractiva de camarón, ¿cómo les está yendo, Gilberto?
3: Pues muy mal, capturas de muy pocos kilos de camarón, de 10 kilos con cabeza, 15 kilos. Aquí el que me agarró ahorita una hielerita como a 30 kilos. Hay unos que sin nada. Entonces, por ser el primer día, pues se ve que hay negros barrones en esta pesquería.
2: ¿A qué se podría atribuir la falta de producto?
3: Pues hay muchos factores, porque ha afectado mucho el cambio climático en los últimos años, que se han ido corriendo las fechas. Y pues muchos de nosotros como pescadores no podemos entender que todo cambia en la evolución de las especies, pues de, porque antes una temporada, la de 95, pescamos el 25 de agosto. Otra en el 28, pero ahorita ya no está dado el tiempo para trabajar. Necesita que se corra más las fechas para que tenga talla el camarón. Si te fijaste, no tiene talla. Falla la talla. Y para la comercialización va a estar muy barato también.
2: ¿Cuántos pescadores empalmenses salieron esta temporada?
3: Pues
2: no salieron
3: tantos como otras veces. A lo mejor salieron unas, de aquí yo creo unas 100 pangas nomás.
2: Por lo mismo, porque sí, ya la expectativa es menos.
3: Menos, así es. Mucho mejor prefirieron quedarse en la jaiba, es más segura.
2: Perfecto.
3: Sí.
2: ¿Te va a continuar el esfuerzo durante los próximos días?
3: No, sí, hasta que salgan los barcos. Nomás que pensamos que mañana hay otra salida y el jueves, como amanezca el tiempo, okay, porque anda un ciclón por ahí cerca.
2: Sí.
3: Ahí. Y echarles la cara como todo el tiempo. Me recuerdo que un 13 de septiembre que abrimos temporada en el 2015, así llegaron las pangas también a estas horas, no había camarón. Y se compuso con los días. No fue una temporada muy buena, pero sacamos los gastos.
2: Que pues ahora que es el...
3: Pues ya es ganancia.
2: La esperanza, ¿no?, del pescador.
3: Sí, es ganancia, pero siempre pues no hay dinero para ellos. Puro para pagar combustible, hielo, redes. No, pues no existe eso. Necesita unas políticas nuevas el gobierno en apoyo al pescador. Si no, esta actividad pues va a desaparecer.
0: Y está precisamente Gilberto Cota Valdés allá en Empalme. Hicimos un recorrido en Guaymas, Empalme, donde pues de hecho algunos trabajadores del mar consideran que uno de los peores inicios de temporada en los últimos años fue el día de ayer, dado a que hubo algunos de sus compañeros que ni siquiera completaron los 10 kilogramos, que si se toma en cuenta que aún es con cabeza, la producción es muy mínima, está muy mal, están llegando con muy poco camarón, cuando se supone que el primer día de la temporada es el mejor o uno de los mejores, pero aquí no se ve así, lamentó el líder ribereño. El líder pesquero indicó que el poco camarón que están sacando es de talla de regular a buena, prevaleciendo el 16-20, pero el problema, aparte de la poca producción, es que no se tiene precio todavía. Comentó que de acuerdo a rumores entre los pescadores hacia el lado de Bahía de Lobos y los Mélagos hacia el sur, el arranque de la temporada fue bueno, pues se reportaban aceptables capturas. En Guaymas, la secretaria de la Federación de Cooperativas Pesqueras, Florentino López Tapia, Manolita Ojeda Amador, confió que en el transcurso de la semana la situación se componga y haya una mejor producción. Apenas es el primer día. No podemos decir que es una mala temporada porque apenas va empezando y puede ser que solo haya sido una mala jornada. Por eso tenemos la esperanza que la situación mejore, externó la tocallita Manuelita, que le mandamos un fuerte abrazo. Dijo que los malos resultados en el arranque de la temporada generan desánimo en el sector, pero no se puede tirar la toalla porque hay mucha gente que depende de esta actividad, que desde hace tiempo la estábamos esperando para el inicio de la temporada extractiva de camarón de este 2026 en la Oficina Federal de Pesca, con sede aquí en el puerto de Guaymas. Se emitieron alrededor de 100 despachos para pescadores ribereños de empalme, mientras que para el municipio de Guaymas fueron 120. Hay ya unas declaraciones de Presiche. Las malas decisiones del gobierno afectan a la pesca ribereña del camarón. Sabíamos que la fecha de salida era mala, cuestiona el líder ribereño José Presiche. El neoliberalismo sigue destruyendo la economía y el bienestar del sector social de la pesca, como ahora se demuestra con la temporada de camarón ribereña, que arroja pésimos resultados, señaló Jesús Presiche Olachea. El secretario general de la Federación de Cooperativas Puerto de Guaymas dijo que el inicio de la temporada el pasado 22 de septiembre ha sido muy malo para los pescadores artesanales y nuevamente se beneficia a los grandes armadores y a los empresarios acuícolas. Hemos insistido una y otra vez, pero no nos hacen caso. El inicio de la temporada para los ribereños debe establecerse entre el 15 y el 20 de agosto, pues más allá de la primera semana de septiembre, el camarón se va a las profundidades, explicó. Aquellos que les gusta opinar sin saber ni de qué hablan, deberían informarse que los ribereños solo pueden pescar camarón a menos de 8 o 10 brazas, ya que después de la primera o segunda semana de septiembre, el recurso se aleja hacia agua más profunda, donde es capturado por la flota mayor, precisó el líder ribereño. Dijo que las políticas a favor de los ricos, aunque empezaron con los gobiernos del pasado, en el actual persisten decisiones que contradicen los compromisos asumidos en sus discursos y siguen beneficiando a los grandes empresarios del sector. El neoliberalismo está más vivo que nunca, expresó. Agregó que en la Secretaría de Agricultura y Desarrollo Rural, que establece las políticas pesqueras del país, pero omite la palabra pesca en sus siglas, demostrando que poco o nada le importa al sector. También debe saber que durante septiembre históricamente se presentan la mayor parte de los ciclones en el Golfo de California. O sea que nos mandan dos veces al matadero. Primero, a que la gente se muera de hambre por la poca pesca y segundo, por el grave riesgo de las turbulencias climáticas durante estas fechas, señaló el líder cooperativista. También preocupa, agregó Jesús Presiche, que el gobierno haya tirado por la borda las tareas de inspección y vigilancia para combatir la pesca ilegal del camarón. Lo único que hacen los marinos de la Armada de México es quitar los chinchorros de manera indebida a uno que otro jaibero o escamero para decir que están trabajando, remató precisamente el líder pesquero Jesús Presiche Olachea, secretario general de la Federación de Cooperativas Puerto de Guaymas. Difícil la ven los pescadores. Esta mañana nos informan en empalme, al menos en empalme, ya fueron menos embarcaciones menores las que salieron vía a la pesca, porque literalmente ayer el primer día tronó el inicio de la temporada pesquera 2026-2027 en la región de los municipios de Guaymas, Empalme. 1:14 p.m, acompáñeme a la pausa editorial. Regreso.
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1: Los perros en la calle ya son un problema de salud pública. Otra agresión de un perro ocurrió en Guaymas y esta vez fue en Miramar, zona donde ya se había registrado un caso similar con un niño de 9 años. En esta ocasión, un joven de 27 años que salió a correr terminó mordido en un tobillo después de que tres canes se le acercaran y uno de ellos lo atacó. El episodio podría parecer menor porque las partes llegaron a un acuerdo, pero adquiere otra dimensión al sumarse a los reportes registrados recientemente en San Carlos, Centinela, Mirador y San Jerónimo. En algunos casos, los animales aparentemente tienen propietario, otros viven en la calle. La modalidad más común es que los perros oficialmente son de nadie, aunque alguien los alimenta, permanecen afuera de una vivienda y terminan apropiándose territorialmente de banquetas, calles o espacios públicos. El perro de Miramar, según la versión proporcionada a los agentes, tampoco tenía dueño. Un vecino explicó que el animal llega a comer junto con sus mascotas y permanece por el área de las lanchas. Precisamente ahí aparece una parte del problema. Perros comunitarios que reciben alimento, pero carecen de alguien que responda plenamente por vacunarlos, esterilizarlos, mantenerlos bajo control y evitar una agresión. Esto dejó de ser exclusivamente un asunto de protección animal. Es también un problema de salud pública y debe abordarse como tal. La propia Secretaría de Salud Federal incorporó desde hace décadas la estabilización de la población canina dentro de sus políticas relacionadas con rabia y zoonosis. Su modelo establece una responsabilidad compartida entre servicios estatales de salud, municipios, asociaciones protectoras y escuelas de veterinaria. La norma oficial correspondiente contempla además campañas gratuitas y permanentes de esterilización, particularmente en lugares con alta presencia de perros y gatos. Así que soluciones existen. Lo que se necesita es escala, continuidad y coordinación. México, de hecho, tiene un enorme caso de éxito sanitario. En el 2019, se convirtió en el primer país del mundo certificado por la Organización Mundial de la Salud por eliminar la rabia humana transmitida por perros, resultado de décadas de vacunación masiva y vigilancia. Es la demostración de que una política sostenida puede transformar un problema que parecía imposible de controlar. También existen experiencias municipales interesantes. Toluca reportó en septiembre del 2026 23.500 esterilizaciones durante su actual administración y opera unidades móviles, centros de atención y un esquema de captura, esterilización, vacunación, marcaje y retorno para animales en situación de calle. Más cerca, en Sonora, San Luis Río Colorado realizó 2.933 esterilizaciones durante el 2025, combinando clínica fija, campañas gratuitas y una unidad móvil que recorre colonias y comunidades rurales. En Nogales también se desarrollaron jornadas permanentes y una sola campaña masiva atendió 225 perros y gatos. En Guaymas, las cifras son parecidas. Además, se hizo una inversión en el centro canino, el refugio y la unidad de rescate de perros. Sucede que se necesita fortalecer una estrategia coordinada con la Secretaría de Salud, empezando con un censo en sectores con mayor proliferación, atención de reportes, identificación de animales con propietarios, campañas de adopción y, sobre todo, responsabilidad legal para quienes dejan salir libremente a sus mascotas. Porque querer un perro significa hacerse responsable de él, alimentarlo y después dejarlo recorrer la colonia sin supervisión no constituye tenencia responsable, mucho menos permitir que se reproduzca continuamente para después regalar, abandonar o dejar en la calle las crías. Tampoco se trata de convertir a los animales en enemigos. Ellos son muchas veces resultado de abandono y la responsabilidad humana. El objetivo debe ser proteger simultáneamente a las personas y a los propios animales. Los casos recientes son una advertencia. Miramar solamente el último. Seguir contando mordeduras cada semana sería aceptar como normal algo que puede prevenirse. Otras ciudades han demostrado que campañas permanentes, esterilización, vacunación, registro y participación ciudadana funcionan. Guaymas puede hacerlo también. Es cuestión de que la ciudadanía entienda que los animales de compañía

0: no deben estar en la calle sin esterilización y que quede claro que si alguien abandona a un animal, tiene que haber consecuencias.
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0: 1:22. Excelentes noticias en la Comisión Estatal del Agua. Resulta que se llevó a cabo un dictamen para la adquisición de 60 sillas secretariales. En este dictamen que llevó a cabo precisamente la administración que encabeza César Javier Grañiz Duarte, como resultado de la revisión se constató que una parte importante de las sillas existentes presentaban un grado considerable de desgaste, y deterioro derivado de su uso continuo y de su antigüedad. Entre las principales deficiencias se identificaron daños en respaldos y asientos, pérdida de estabilidad, mecanismos de ajustes defectuosos, bases y ruedas deterioradas, así como elementos estructurales que ya no ofrecían condiciones adecuadas de seguridad, comodidad y ergonomía. Esta situación pues preocupó precisamente al administrador de la Comisión Estatal del Agua, en donde se buscó precisamente diversos proveedores, diversas empresas para la adquisición de este equipamiento. La adquisición solicitada fue se consideraron precisamente el deterioro del mobiliario existente, pero además la seguridad de personal. Cabe destacar que en las diferentes áreas del organismo operador del agua potable, pues hay personal que labora precisamente en el organismo hasta 8 horas, hasta 12 horas continuas. Y un dato sumamente importante: la adquisición también encuentra un sustento en las reformas a la Ley Federal del Trabajo, conocidas públicamente como la Ley Silla, cuyo propósito es garantizar que las personas trabajadoras dispongan de asientos o sillas con respaldo adecuados para la ejecución de sus funciones o para el descanso periódico durante la jornada laboral cuando la naturaleza de sus actividades lo permita. Si bien la aplicación concreta de estas disposiciones debe analizarse conforme al régimen laboral del organismo y a las funciones de cada puesto, fue una indicación precisamente del administrador de la Comisión Estatal del Agua, César Javier Grañiz Duarte, de adquirir estas 60 sillas. Tuvo una inversión de 218,497.60 pesos. Y recientemente el equipamiento fue entregado precisamente al secretario general del Sindicato Único de Trabajadores de los Poderes del Estado de Sonora, Gerardo Mejía Osuna, para posteriormente ser trasladadas a los centros de trabajo. En entrevista para FM 105, el administrador de la CEA, César Javier Grañiz Duarte, explicó precisamente que en cumplimiento de sus atribuciones y con el propósito de proporcionar condiciones adecuadas, seguras y dignas al personal, se realizó precisamente esta entrega de las sillas, sillas secretariales. Y vamos a escuchar precisamente el momento de este emotivo evento que se llevó a cabo ahí en la sala de juntas del organismo operador del agua potable. Se da un cumplimiento, licenciado, en esta ocasión con SUSPET, para dar reglamento a lo que es a la Ley Silla.
1: Así es, Manuelito. Aquí nos encontramos en la sala de juntas con nuestro amigo Gerardo Mejía, delegado del SUSPET aquí en la región de Guaymas, Empalme y San Carlos. Y precisamente estamos haciendo el acto de entrega de una compra de 60 sillas ejecutivas, estas que están aquí atrás de nosotros, que son para cumplir precisamente con la NOM 036, que viene de la ley silla. Hoy se van a entregar 37 sillas y continuaremos hasta que se cumpla con el total de las 60 que están dentro del contrato. El monto del contrato es de 218,497 pesos, que se consiguió a raíz de un mercadeo, un estudio de mercado que se hizo, y fue el precio más económico que pudimos conseguir para este tipo de silla.
0: Perfecto. Desde el SUDPES, se da un beneficio directamente al trabajador.
2: Así es.
0: ¿Cuántos beneficios?
2: Pues muchísimas, primero que todo, muchísimas gracias, licenciado. La verdad, una palomita más a la excelente administración que ha sido esta, la verdad. Ya meses atrás hicimos la petición de las sillas para los compañeros sindicalizados, porque pues están gran parte del tiempo ellos aquí trabajando y cumpliendo con sus labores, y es muy importante que se cumpla con la ley silla, puesto que pueden tener un deterioro en su columna. En la NOM 036, pues ahí te dice cómo debe de ser la postura para estar gran tiempo del personal que labora aquí en posición de estar sentado. Entonces, tenemos aquí más o menos en la oficina 36, 38 trabajadores, ¿no?
1: 38.
2: Así es. Y cumpliendo en San Carlos tenemos como unos 12 trabajadores también. Así es. Y van a quedar más sillas para los demás requerimientos del personal. Pero por lo pronto, SUDPES queda cubierto con sus sillas y cubriendo la ley silla con la norma, 036.
0: Fue precisamente el evento que se llevó a cabo después de haber entregado las 10 motocicletas al sindicato CTMCA. Fíjense en lo que son las cosas, las excelentes noticias que se tienen precisamente en el organismo operador del agua potable. 1:30 p.m. Vamos a ver si no se nos desesperó. Buenas tardes. Sí se nos desesperó, discúlpeme, pero ya había entrado con el tema de la entrega de estas sillas. Mañana se inician las consultas del doctor Vagón. Me voy a ir a la pausa y atiendo la llamada. Buenas tardes. Buenas tardes. Mande.
3: Bueno.
0: Sí, le escucho.
3: Ah, bueno, nada más para decirle, no sé si ya le había comentado a usted sobre lo que habían abierto ahí en la pasada donde está la San Bernardo.
0: Ah, okay, sí.
3: La Costa Azul.
0: Sí.
3: Ahí ya están usando cemento.
0: Perfecto.
3: Sí, nada más que no dejaron bien indicado cuál era la bajada para la gente que viene por acá por la San Bernardo y la gente que viene del Panteón. Porque quedaron de un pedacito abierto para la gente que baja. Y la gente que viene del Panteón se va por hasta donde está la recicladora, y una recicladora vuelta a la izquierda para agarrar la Costa Azul. ¿Sí?
0: Okay.
3: Pero hay gente que no respeta el irse por la derecha, que viene siendo de donde está la recicladora, y se quieren pasar por el pedacito que está de bajada para los carros que van.
0: Y básicamente
3: ayer
0: se invade.
3: No sé si va a haber un accidente, sí.
0: Es lo que le iba a comentar, básicamente se invade carril en esa situación.
3: Sí, exactamente.
0: Bueno, no hay tránsito, ¿no?
3: No hay tránsito, pero deja tú, a lo mejor no ocupamos el tránsito, ocupamos que pongan bien una señal donde diga para los carros que van bajando y para los carros que van para arriba para la Costa Azul.
0: Bueno, pues ojalá que nos estén escuchando, es una empresa particular.
3: Más ocupamos que el tránsito vaya y ponga una señalización para dónde van a agarrar los carros. Porque hicieron un embotellamiento porque andaban chocando una señora.
0: Para orientar ahí la situación.
3: Sí, ya ayer anduvieron echando el colado, ya están cerrando.
0: Perfecto, muy bien.
3: Pasamos. Otra cosa que te quiero comentar.
0: Dígame.
3: Es para los jóvenes que están estudiando en Easton, que están a punto de ya de, que están haciendo el servicio ya para titularse. a los jóvenes que se metieron a hacer el servicio en el CEMEFON no les están pagando, y a veces se les da una ayuda a la mayoría de los jóvenes. En el CEMEFON le están dando la ayuda a todos los jóvenes que vienen de otras escuelas, menos a los que vienen de ILSO.
0: ¿Y este apoyo de dónde sale?
3: No sé, según yo, el gobierno o el mismo CEMEFON lo da. Yo digo para los nuevos jóvenes que van a titularse, que van a hacer el servicio, que no lo hagan ahí, porque están ayudando a todos, menos a los de ILSO.
0: Ah, caray, a ver, me lo voy a llevar de tarea. Desconocíamos. Sí,
3: mucho, porque a los jóvenes que son egresados de Ipson dice que no les están dando la ayuda. A todos les están dando una ayuda de pues depende de dónde estén estudiando el servicio, dónde estén haciéndolo, dónde lo estén prestando. Los que están prestando el servicio en CEMEFON no se les está dando ayuda si vienen de Ipson.
0: A ver, me lo llevo de tarea, checamos el dato.
3: Sí, por favor. Ok, muchísimas gracias.
0: De acuerdo, claro que sí. 1:33 PM. Pausa. Regreso con la información de inicio de las atenciones que brindará el doctor Vagón, el tren de la salud personal, que inclusive ya se encuentra en empalme, ya se encuentra en empalme el doctor Vagón, el tren de la salud. Sí, bueno, perdón, buenas tardes. Bueno, se nos fue la llamada, me pegó la tos. Vámonos, pausa, regreso.
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19: Empalme recibirá nuevamente al Dr. Vagón, el Tren de la Salud, una iniciativa de la Fundación Grupo México que ofrece consultas, estudios y atención especializada completamente gratuita. La gestión del alcalde Luis Fuentes Aguilar permite que este programa regrese al municipio y, más allá de la fotografía oficial o del acto de bienvenida, representa una oportunidad concreta para cientos de familias. El Dr. Vagón estará ubicado en la calle 8 y avenida 16 de septiembre, detrás de la primaria Valentín Gómez Farías, donde se entregarán 500 fichas diariamente para servicios de medicina general, pediatría, odontología, laboratorio, salud visual y auditiva, rehabilitación, quiropráctica, mastografías, electrocardiogramas y atención para personas con diabetes. Son 5 días que deben aprovecharse, porque acercar la salud a la población siempre será importante, pero adquiere todavía mayor relevancia en momentos en que el sistema público enfrenta deficiencias que el ciudadano vive todos los días. Tiempos de espera, saturación, dificultades para conseguir determinadas consultas, estudios que pueden tardar y una atención especializada que para muchas familias implica viajar o recurrir al sector privado. Y precisamente ahí adquieren valor iniciativas como la Fundación Grupo México. Por supuesto, una empresa privada jamás debe sustituir la responsabilidad del Estado de garantizar servicios de salud. Tampoco 5 días de consultas gratuitas solucionarán las carencias acumuladas del sistema. Sería absurdo plantearlo de esa manera, pero entre reconocer las obligaciones gubernamentales y valorar una iniciativa social útil, existe una enorme diferencia. Si una empresa cuenta con los recursos y la infraestructura para llevar médicos, especialistas y equipo de diagnóstico directamente a las comunidades, bienvenido sea. El Dr. Vagón tiene además una característica particularmente valiosa: lleva el servicio hacia donde está la gente. En lugar de que una persona deba trasladarse buscando atención, es prácticamente un hospital sobre rieles el que llega a la comunidad. Y eso, para una familia con recursos limitados, representa mucho. Una mastografía gratuita puede significar la posibilidad de una detección oportuna. Un electrocardiograma puede advertir un problema que todavía no presenta señales evidentes. Una revisión visual puede descubrir que un niño necesita lentes. Un estudio de laboratorio puede convertirse en el primer paso para detectar diabetes u otra enfermedad. La medicina preventiva suele repetirse en discursos, campañas y carteles, pero funciona realmente cuando el ciudadano tiene acceso a ella. También debe reconocerse la gestión municipal. Los ayuntamientos poseen las facultades limitadas en materia de salud, pero eso no significa quedarse cruzado de brazos. Gestionar programas, buscar instituciones, tocar puertas y conseguir jornadas como esta también forman parte del trabajo de un gobierno cercano. En Empalme, donde muchas familias enfrentan limitaciones económicas, disponer de 500 fichas diarias significa la posibilidad de atender a miles de personas durante la estancia del tren. El reto será mantener organización, información clara y condiciones adecuadas para quienes acudan. La llegada al Dr. Vagón también deja otra reflexión. México necesita fortalecer su sistema público de salud hasta conseguir que una consulta, un estudio o una especialidad sean accesibles oportunamente para cualquier persona que lo necesite. Mientras esa aspiración enfrenta problemas y pendientes, las alianzas con fundaciones, empresas y organizaciones sociales pueden ayudar a cubrir necesidades inmediatas. Fundación Grupo México pone en este caso infraestructura, personal y servicios. El ayuntamiento gestiona y facilita la llegada. La población recibe atención. Claro, yo cerraría con más fuerza y dejando una reflexión sobre la diferencia entre la ayuda inmediata y la obligación de construir un mejor sistema de salud. La llegada del Dr. Vagón merece celebrarse por lo que significa para cientos de familias que podrían consultar a un médico, realizarse un estudio o detectar oportunamente una enfermedad sin pagar un peso. Pero también debería recordarnos algo elemental, y es que la salud jamás tendría que depender de la suerte de que llegue un tren. Mientras el sistema público recupera capacidad, calidad y oportunidad en la atención, iniciativas como la Fundación Grupo México son necesarias y valiosas hasta que haya un hospital de calidad y servicios públicos dignos.
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0: 1:42 y precisamente el presidente municipal de Empalme, Luis Fuentes Aguilar, nos invita, bueno, invita a la comunidad empalmense, a la población de las diversas comunidades rurales, de las diversas colonias urbanas y, ¿por qué no?, de aquí de Guaymas, quienes para aprovechar precisamente esta gama de atenciones por parte de personal médico y diversas especialidades del doctor Vagón, el doctor de la salud. Se trata de la ruta número 118 que comprende Esqueda, Benjamín Gil, Empalme y Bicam, del 24 al 28 de septiembre. Corresponde precisamente al municipio de Empalme, nos lo explica el alcalde Luis Fuentes Aguilar.
20: Tenemos del 24, ¿no?
21: Del 24 al 28.
20: Del 24 al 28 está el doctor Vagón, precisamente, gracias a las gestiones que hicimos ante Ferromex. La mera verdad que la gente que se llevó muy buen sabor de boca la visita anterior, nos pusimos en contacto con las autoridades, afortunadamente se logra traer de nueva cuenta al doctor Vagón. Será este 24 a las 10 de la mañana estaremos dando el arranque, ¿no?, precisamente atrás de la escuela Valentín Gómez Farías, donde siempre se coloca.
21: ¿Serán,
20: ¿no?,
21: 500 consultas diarias?
20: Traen pues de médicos especialistas, estudios de radiografías, análisis clínicos, trae todo, viene es una clínica móvil muy completa, de las mejores que hay, y pues que hayan tomado en cuenta al municipio, pues créeme que esto nos llena de mucha satisfacción, de veras agradecer a todos los directivos de Ferromex, al ingeniero Cons, que siempre nos apoya y estamos en constante comunicación con él, ¿no? Sobre todo eso es lo más importante, lo que acaba de comentar aquí ahorita Miguelito, de que es gratuito tanto la atención médica como el medicamento. O sea, es completamente gratuito, como los estudios que se requieran, como le digo, desde mamografías, todo eso es completamente gratuito, sin ningún costo para la gente. Y ahora pues son 500 fichas diarias las que se van a dar, ¿no?
22: Señor presidente, ¿habrá operaciones de cataratas ahí en oftalmología?
20: Hasta ahorita no tenemos el dato, ¿no?, de una operación, pero sí el diagnóstico y lo que conlleva sí lo va a haber, ¿no?
22: Y el llamado a las familias que aprovechen la presencia del doctor Vagón.
20: Sí, miren, esto no se da muy a diario, ¿no? Entonces sí es muy importante el llamado a todas las familias, tanto del área urbana como rural, a que hagan el sacrificio y que aprovechen pues este beneficio que nos trae el doctor Vagón. La mera verdad que nos sentimos muy contentos, muy halagados por la presencia de ellos. Son especialistas certificados, calificados, la mera verdad. Hay mucha gente que la vez anterior que estuvieron ahí salieron muy contentos por el trato que se le dio y sobre todo la efectividad que conllevó el tratamiento que llevaron, ¿no? Entonces, presidente, ahora vuelve a venir, pues hay que aprovecharlo.
0: Es el presidente municipal Luis Fuentes Aguilar. El horario de servicio médico de 6 de la mañana a 5 de la tarde. Usted, es muy importante que usted llegue a las 6 de la mañana. A las 6 de la mañana se inician la entrega de las fichas. El horario de servicio médico es de 6 a 5 de la tarde. Se atienden, como usted escuchó, la meta es la capacidad, 500 personas al día. Cobertura universal, no se solicita ningún requisito para ser atendidos, servicios médicos para todas las edades. Se cuenta con dos tripulaciones de 75 profesionales de la salud. El doctor Vagón lo comprenden 18 vagones equipados con la mejor tecnología, entrega de medicamentos al momento, adaptación y entrega inmediata de auxiliares auditivos y anteojos. En el caso de los análisis, todos los resultados se entregan el mismo día. Se tiene laboratorio, gabinetes, telemedicina, consultas, general, odontología, especialidades, servicios de quiropráctica, rehabilitación, optometría, audiometría, clínicas especializadas en la mujer, salud visual, diabetes, planificación familiar, soluciones auditivas, farmacia, entrega de medicamento, 50 pruebas de laboratorio, química sanguínea de 3 elementos, 12 estudios de gabinetes, mastografías, rayos X, ultrasonidos, culposcopías, densidometría, calcanea, electrocardiogramas, ecografía, Doppler de extremidades, retinografía, no midriática, tonometría, tamiz auditivo, audiometrías, potenciales evocados. Todos los servicios y medicamentos son totalmente gratuitos. En el caso de la clínica de cáncer de mama y cérvico-uterino, el vagón de la mujer, mastografías por pesquisa, ultrasonidos complementarios, diagnóstico radiológico en tiempo real, seguimiento y acompañamiento por FUCAM, colposcopías, pruebas de PPH-ADN. También se tiene el vagón de la mujer, programa de control prenatal, contribuye a reducir la mortalidad maternal y neonatal, consulta ginecología, control prenatal, climaterio y menopausia, nutrición, los estudios de gabinetes, el vagón de la mujer, ultrasonidos, colposcopias, densidometría calcánea, Doppler de extremidades inferiores, laboratorios, químico sanguíneo, biometría hemática, examen general de orina, prueba de embarazo, hormonas ginecológicas, perfil tiroideo. También se tiene el modelo de atención multidisciplinario que cuenta el doctor Vagón. Desde el 2024, este es un dato sumamente importante, la Federación Mexicana de Diabetes reconoce al doctor Vagón, el Tren de la Salud de Grupo México, como una de las 11 instituciones de salud que a través de sus acciones mejora la calidad de vida a los pacientes que viven con diabetes. Sí, buenas tardes. Mande, buenas tardes.
1: Nos mando un Benpanel o también Guaymas tiene que ir para allá.
0: También usted puede ir. Si usted vive aquí en Guaymas, usted puede ir para allá.
1: Muchas gracias, estoy bien agradecida con usted.
0: Claro que sí.
1: Buenas tardes.
0: Igualmente, a la orden, 1:50 p.m. El doctor Vagón, ¿de dónde vienes? De Empalme, adelante, de Guaymas. No, Guaymas no. Lo único que tiene que hacer usted es llegar temprano, a partir de las 6 de la mañana, se dan las fichas. Se encuentran en el kilómetro, es la colonia Oriente. Es la colonia Oriente, calle 8 y vías del ferrocarril, colonia Oriente, detrás de la escuela primaria Valentín Gómez Farías. Buenas tardes. Muy buenas tardes, a la orden.
1: Excelente, que venga el doctor Vagón Empalme. Ojalá que a Guaymas también lo beneficie, que venga para acá. Oye, Manolito. Mira, te voy a robar nomás 2 minutitos. O uno.
0: Róbeme los 5 minutos que nos quedan. A ver, ¿de qué se trata? Dígame.
1: El tema es el transporte público.
0: Guaymas Empalme.
1: No, de aquí de Punta Arena, Termo,
0: Guaymas, Antena, okay.
1: Colinas. ¿Ya se aumentó, ya se autorizó el aumento?
0: Para la ruta urbana, no.
1: Pues están cobrando los choferes 12 pesos el grande y 9 pesos el chico, el escolar.
0: No se los dé.
1: Pues lo exigen.
0: No, hay que reportarlos al 911.
1: Sí, lo exigen, y aparte de que están diciendo que mañana van a formalizar, porque yo no le veo ningún membrete, ningún papel, ningún memo pegado ahí en la ventana.
0: No está autorizado, no está autorizado. De momento, hasta ahorita, que son la 1:52 de este día 23 de septiembre, un incremento a la tarifa urbana.
1: Esperemos que el delegado, Nápoles,
0: hay que darlo a conocer.
1: Que ponga cuidado en eso, pues que dé un informe, que dé la cara a ver qué está pasando.
0: Ahorita lo vamos a ir a buscar.
1: Es muy arbitrario esto que está pasando, y es demasiado el aumento.
0: ¿Qué ruta es?
1: La antena, el ruta 10 Colinas y el Independencia, que
0: antena aquí por Punta Arenas. 10 Colinas
1: y el Independencia.
0: Y la Independencia.
1: No sé si la ruta de Fátima o Golondrinas también pase lo mismo, porque la gente no se ha manifestado.
0: Perfecto, qué bueno que nos lo da a conocer.
1: Sí,
0: de acuerdo.
1: Muchas gracias.
0: De acuerdo, gracias por pero tu tiempo, sí. Claro que sí, pero vamos a ir con la autoridad para que nos aclare la situación.
1: Ándale, pues, gracias.
0: 1:53 1:53 no hay aprobación. No hay aprobación para la ruta urbana. Hubo aprobación para algunas rutas suburbanas. De acuerdo. Sí, buenas tardes. Buenas tardes, a la orden.
2: Pues Golondrina está cobrando $5.
0: ¿$5, Golondrinas?
2: A los mayores y luego a los jóvenes.
0: Ah, okay. Okay. Checo el dato.
2: Gracias.
0: A la orden. 1:53 recta final de su noticiero Expresión Popular.

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8: Una de la tarde con 56 minutos. El fiscal general de justicia en el estado da a conocer, Gustavo Rómulo Chávez, da a conocer que elementos de la Agencia Ministerial de Investigación Criminal mantienen un despliegue operativo y de investigación en carreteras de Sonora para localizar e identificar a personas relacionadas con la instalación y operación de presuntos retenes ilegales en Sonora.
9: Carreteras, desde que tuvo conocimiento tanto la Fiscalía General de la República como la propia Fiscalía General de Justicia del Estado, con base en un desglose que nos dio la autoridad federal, se han realizado las actuaciones en campo concretamente. En ese sentido, las instituciones federales, Guardia Nacional, ya que es una carretera federal, la propia Policía Federal Ministerial de la Fiscalía General de la República, el Ejército Mexicano y por supuesto también las autoridades estatales, tanto PESP como AMIC, con base en la orden de investigación girada por el Ministerio Público del Fuero Común, se han abocado a hacer recorridos y barridos en la carretera para tratar de localizar e identificar a estos sujetos que aparecen en algún video donde hay una denuncia concreta de un particular en contra de ellos, y pues estamos trabajando en campo, ¿no? Efectivamente, tuvimos hace algún tiempo una circunstancia similar, que fue necesaria la intervención del gobierno del estado, y se acordaron que estos puntos de revisión tendrían que tener características particulares. Por supuesto, tienen que estar plenamente identificados, tienen que aplicar un procedimiento sistemático de operación a quien se haga, les haga las revisiones, y deben de tener lonas con los QRs que permitan establecer a qué se debe esa revisión, y en caso de que haya algún abuso, tengan comunicación directa con las áreas de supervisión y control de las autoridades que la están realizando. Fuera de estas circunstancias, sumado al compromiso que se hizo frente al gobernador del estado, en el sentido de que tiene que estar además otra autoridad, no de manera unilateral, sino otra autoridad presente federal o estatal, esos puntos de revisión son ilegales. Y por supuesto, inmediatamente que tengan esa información, pueden hacerlo del conocimiento del 911 o directamente de la Fiscalía del Estado o la Fiscalía General de la República, insisto, que es quien nos dio vista, para que podamos de inmediato llegar al sitio. Insisto, ya se encuentra un despliegue táctico de diversas instituciones y están reportando directamente al Gabinete de Seguridad que preside el gobernador del estado.
8: Es el fiscal general de justicia en el estado, precisamente dando la explicación referente a esta situación de posibles retenes ilegales a lo largo y ancho del estado de Sonora sobre la carretera México 15. 1:59 p.m, tiempo suficiente para yo agradecerle el favor de su atención. Me despido, soy su amigo y servidor Manuel Rábago Parra. Dios mediante, nos escuchamos mañana a partir de las 12 del mediodía en su noticiero Expresión Popular. Buenas tardes, buen provecho.

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Buenas tardes. Vendo casa en Colonia Yucatán. Por favor, hablar al 622-114-5241. Gracias.

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0: Ájale, buenas tardes, raza matraquera o pesada, debiera yo decir, ¿verdad?
1: Andrés, no te me agüites, my friend. Ahí te va una.
0: Vale, ¿una qué? 2:02 p.m. llegando y caminando, ¿no?
1: Muy buena combinación. Bella cream, plumaje y cola.
0: Chamacos, qué bárbaro, andamos bien atravesados, por acá.
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0: Ay, ay, ay, oye, comunícate, porfa, si andas comiendo. Pues buen provecho, ¿no? Buen provecho, ¿qué más te pudiera yo decir? You're welcome, bienvenidos a las más pesadas. Recuerda que te traigo información acerca de los artistas, ¿no? Lo que más bien le sabemos. También te recuerdo...
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0: Te recuerdo que tenemos entrevista, chamacos, con los hermanos Vega Junior, ¿no? Nos traen el nuevo tema titulado ¿Cómo la ves?
1: Río de caballos, rumbo al laberinto, oiga.
0: Obregón Sonora en el mapa, pariente. Vamos a tener entrevista vía telefónica con los hermanos Vega Junior ahorita alrededor de las 3:30 p.m. Así que les quieres preguntar algo, quieres decirles algo, pues órale, ahorita es cuando.
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0: Vámonos entonces con música. Que truene machín, que truene machín la 105, chamacos. Ese del Muñoz con la Camila. Románticamente grupera por acá, mi amor. Corazón en coma. Así te digo, buenas tardes.

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0: 2 de la tarde con 20 minutos, por aquí en las más pesadas. Oye, te traigo información, te traigo un mitote, que los chamacones oriundos de Tijuana, Baja California, andan triunfando por allá en las Europa, chamacos.
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0: Grupo Firme llegó a España con la primera Europeada 2026, ¿no? Se cruzaron el Atlántico los chamacones para llevar la música regional mexicana. Irá a todo galope, ¿no? A toda marcha. Se nos fueron hasta las Europas y pues nada, ¿no? La rompieron, chamacos, la rompieron. Mucho éxito en sus conciertos, ¿no? La pasaron padrísimo. Éxito rotundo por allá en Valencia y en Málaga. Oye, la agrupación originaria de Tijuana, Baja California, pues nada, ¿no? Liderada por el vocalista Edwin Cass, que se la rifaron machín, dice. Andan diciendo los españoletes, tío, que les encantó la música de Grupo Firme. Oye, la cita, pues fue este pasado 19 de septiembre, donde, ufa, marufa, Michelle, esto ocurrió por allá en el Roy Arena de Valencia, España. 3 horas, chamacos, 3 horas de musiquita, 3 horas de concierto, y pues nada, ¿no? Reunieron alrededor, aproximadamente las cifras, 12,000 personas en las Europas.
1: Horas,
0: 12,000 personas corearon y cantaron machín rin rin la música de Grupo Firme. Oye, pues nada, también por allá en el Málaga Forum, este pasado 20 de septiembre, o sea, hace 3 días, ¿no? Híjole, qué padre, pero déjame te anuncio, pues que esta es la primera etapa, ¿no? Es apenas la primera etapa del tour titulado La Última Europeada. ¡Qué bárbaro! Oye, interpretaron muchas canciones, ¿no? Una de ellas le hicieron un homenaje a Juan Gabriel, fíjate, al Divo de Juárez, con la rolita Así Fue, de, híjole, pues, de antaño, ¿no? Esa rolita casi, ¿no? Casi, sin desprestigiar a nadie. Oye, nada, qué padrísimo que lleven el nombre de México muy, muy al frente, machín. La canción, pues, tiene significado especial para el Edwin Cass, porque, pues, más o menos así lo interpreta él, ¿no? Seguir adelante frente a las críticas y las opiniones ajenas. Felicidades por el Grupo Firme, la andan rompiendo, andan poniendo a Tijuana muy, muy en alto. Me acuerdo, chamacos, allá en el 2018, cuando los miramos en la Expo. No, ¿qué Expo, mija? ¿Estás loca? En el macro de la Mejor 2018, por allá nos tocó entrevistar al tremendísimo Edwin Cass. Oye, mira nomás. Pues felicidades, chamacos. Honor a quien honor merece y felicidades a quien las necesita, ¿no? No es cierto que van a andar necesitando. Bien merecido el éxito de Grupo Firme. Por acá vámonos con música, que ya se me trabó la lengua. Epa, representando Sonora, los hermanos Vega, Caballito relinchón.

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¡Épale! Por acá nos llega un saludito muy especial para los chamacones de empleo temporal. Así nada más dijeron, sin marca, sin nada, ¿no? Una muchachona por acá nos pide una rolita movidita. Ahorita se la vamos a mandar. ¿Qué te parece? Una de Grupo La Caña, ¿eh? ¡Que truene machín! Oigan, que La Caña anda envuelta en mitotes. A ver, vamos a desmenuzar ese pozolito y nos lo aventamos, ¿cómo no? Ahorita se los mando, chamacos. Empleo temporal. Ahí les mandan saludos. ¿Qué hubo, eh?

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6: Tremenda, tremenda, tremendita de mis pesares. Qué barbaridad tan bárbara, tan tremenda, chamaco. Ya me hacen llegar por acá a lo que andan comiendo, ¿eh? Oye, te aviso, no sé si les avisaron, chamacos, de la dinámica que tenemos por acá en el 105. Se trata de que nos manden fotos de ustedes, ustedes que andan escuchando por acá el 105, ya sea mañana, tarde o nochecita. Mándanos foto con tu autorización, ¿no? Por supuesto, con tu autorización si quieres salir por acá. En el video que andan haciendo los chamacos del staff, por acá el crew de la 105, ya sabes que son chavalones, ¿no? Gente millennial. No, ¿qué millennial? Generación Z, generación alfa. La chamaqueada anda queriendo hacer por acá videos para, pues para que salgas, ¿no? Si quieres salir tu foto junto con tu mensajito o con tu saludo, mándame foto right now. Esto va a durar pues hasta que se acabe, ¿no? Ahí hasta donde tope. Ya sea en la mañana, en la tardecita o en la noche, ¿no? Se lo puedes mandar a mi compañero Iván, a la güerita, a nuestros compañeros de horario musical, ¿ok? Por supuesto, su servilleta que te maneja los programas. Claro que me lo puedes mandar también. ¿Qué dice por aquí? Mandan un saludo para los hermanos Vega Junior, directamente desde Guerrero Negro, Baja California. Ahorita te lo voy a desmenuzar, chamaca, con el favorcísimo de Dios. Ahorita en una, ¿qué te gusta? Unos 40 minutos más vamos a tener a los hermanos Vega en la línea para decirle tu mensaje, la tremenda Yadira. Se nos reporta por acá desde Guerrero Negro, estos chamacos que nos presentan su nueva rolita, se titula ¿Cómo la ves? Que quiero tenerte en la camisa. Que no sé qué dice por ahí la rola. Ahorita la vamos a escuchar. Recuerda que tenemos los mejores éxitos por acá en la 105. Punto tripas. A ver qué dice el tremendo Freddy Vega Jr. A ver, excelente tarde. Dice, ¿qué ondas, Mari? ¿Qué ondas? Dice, no digas mi nombre. Oh, qué la pues. Tremenda, yo me comí esto, lo que parece ser unos taquitos acompañados de lechuga, tomate, aguacate y su respectiva cremita. Oye, qué rico, pues buen provecho, mijita, buen provecho, la anónima. ¿Cómo les gusta, no? ¿Cómo les gusta no decir nombre? A ver, por acá ya me mandan foto, eso, ájale, qué guapetona, mi amor. A ver, para felicitar a quién, la tremendísima Normalicia Rodríguez Alcedo, hoy está de manteles largos, nos mandan su fotito por acá, uy, de parte de su mamá Rosa Salcedo, dice, escucha por allá en la pesqueira, chamaca, muchísimas felicidades. Aida Cervera anda comiendo frijolitos, híjola, qué rico, mi amor, frijolitos en leña con quesito y una salsita tatema, eso, son comidas de mujeres bragadas. Qué rico, mi amor, disfrútalo mucho. A ver, por acá para los chamacos de Trabajo Anónimo, ¿cómo era? Trabajo Temporal, perdón, Grupo La Caña, la dulzura musical, ¿será porque te amo? No creo.

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0: Calle Tianguis, buenas tardes. Busco trabajo cuidando a personas mayores enfermas en hospitales. Favor de comunicarse al 622-162-4449, al 622-109-3127. Gracias.
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2: Sí, muy buenas tardes. Tengo dos pañas. Una de 16 pies, una de 25 pies, un motor de 50 caballos, Mercury. Hablar, por favor, al 622-152-1235. Bonita tarde.
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Que siga la fiesta, chamacos. Que siga la música, que siga la diversión. ¡Wow! ¡Qué padre! ¡Wow, wow, wow, wow, wow, wow! Oye, 3 de la tarde con un minuto. Arrancamos la segunda hora, ¿no? Ya sabes lo que eso significa. Oye, saludotes por acá para mi raza de la colonia Montelolita, que anda bien pilas con el 105 de la FM. Uy, oye, qué padre. La raza de Montelolita que está preparando de comer, ¿eh? A ver, señor, usted en casita que tiene su radio a todo volumen, volumen alto, bajo o moderado, ¿verdad? Anda preparando la comida por ahí para los chamacos, para el esposo, para la familia. ¿Qué está preparando? Deberíamos hacer un concurso, chamacos. La persona que nos mande la comida más buena, la foto, ¿no? La foto de la comida más buena, que se gane un premio. A ver, ¿qué onda? ¿Cómo te caería ese concursito por acá en la 105? Vamos a platicárselo al Iván, a ver si jala. A ver si Jalisco con Michoacán, ¿no? A ver qué ondas. A ver, por acá ya nos mandan taquitos paseados. Ufa, marufa, mi raza por allá de la colonia, ¿qué? La colonia Independencia, ira nomás. Taquitos paseados, pero ¿de dónde los traes, ¿De dónde los traerás? ¿Desde el rincón del diablo? ¿Sabe? Pero son paseados, ¿no? Recuerde que los taquitos paseados son los que más se disfrutan. Y niéguemelo. Son los que más disfrutamos por acá en el 105 de la FM. Y cuando viajas, imagínate esta movie, quémate esta movie, vas por ahí con destino a la Ciudad del Sol, con destino a Nogales, en un mallito, o sea, que, y que te saque a tu mamá de la bolsa unos taquitos paseados, la señora, la esposa, le das uno a tu niño, te comes uno tú y dos para que amarre. Qué padrísimo, ¿no? Si son de chorizo con papa, mira. Ay, se nos hizo agua la boca, qué bárbaro. ¿Tú qué estás comiendo? Por favor, házmelo saber vía WhatsApp, 622-165-7866. Imagínate la movie, luego que se sube el señor vendiendo cosas y una coquita bien helada, un juguito, un carapiñado, oiga, de ahí de la... ¿Cómo se llama? De la central del Mallitos, por allá en Hermosillo, que se sube el señor vendiendo carapiñados, coyotas y bueno, una cosa rica, una cosa deliciosa. Por acá dice, saluditos para las muchachas del Colegio Ilustración, aquí bailando con la escoba. ¡Eso, mi amor! Oye, qué guapas las chamacas del Colegio Ilustración, ya nos mandan fotona por acá. Irá nomás, qué preciosura, tremenda, hasta que le vemos la cara, ¿no? La sonrisa de la chamaca que siempre mueve la escoba, qué bárbaro. A ver, en la hora de la papa, tremenda, un rico menudito, complácenos con el hombre de negro, dice hasta la Ronnie Camacho, por allá en Empalme, Sonora. Mira nomás, no quiere nada mi compadre, ¿no? El tremendísimo Gabriel Tamayo. Ufa, marufa, ¿qué te cuento? El hombre de negro, los huracanones del norte, échale mi chapete. Vámonos con música, viene por acá la Leo Vega, la gata bajo la lluvia. ¿Y tú? ¿Qué andas preparando de comer?

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6: ¡Ájale! Continuamos por aquí a la hora de la papa. Ya me mandaron un chorro de comida, chamacos. Oye, qué padre. Saludos por acá para la Sierreñita de Pradera Dorada. ¿Quién más se reporta? A ver, rápidamente. El tremendísimo Lucas. ¡Qué bárbaro! ¡Un tal despapalle, mijo! ¡Saque el despapalle que se fue el agua, dice! Nos manda video por acá. A ver, ¿quién más? La tremenda Gaby Quiroz se anda comiendo unas ricas albondiguitas de chipotle con arroz blanco. ¡Ve nomás! Chula de maíz prieto, mija. Continúa disfrutando tus sagrados alimentos en compañía de la tremenda. La escuchas por el 105 de la FM 3 con 12.

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1: Épale, saludotes por acá para el Gualo de la Yucatán, que anda chambeando machín rin rin con el Félix, dice esa onda. Está esperando a su hermanito gordo para que le caiga con un caldito, dice que lo quiere mucho. Oye, qué bárbaro, ¿eh? Y el Gabrielito Meleros, ¿a dónde me lo dejaron, chamacos? Saludos a mi raza de la Yucatán. Vámonos con algo movidito, 100% sonorense, Javier Rosas y Picadientes de Caborca, mija.

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7: ¡Ájale! 3 de la tarde con 28 minutos, chamacos. Como lo prometido es deuda, por acá ya nos enlazamos vía telefónica con los chamacones hermanos Vega Junior, el Freddy y el Checo. Chamacos, buenas tardes.
11: ¿Qué tal? Muy buenas tardes. ¿Cómo estamos? Les saludo a su amigo servidor Sergio, los hermanos Vega Junior. Muchísimas gracias, hermano, primeramente que nada, por abrirnos el espacio para venir a saludarlo, tanto usted como todo su bonito auditorio.
7: Afirmativo, chamacos, muchísimo gusto. Por acá la tremenda del 105 de Guaymas, ¿eh? A ver, ¿qué onda? Gracias. ¿Qué traen bajo el brazo, eh? ¿Qué tienen algo que contarnos? Platíquenos al auditorio del 105 de la FM, Guaymas, Empalme y El Valle, ¿eh? ¿Qué es lo que traen entre manos, chamacos?
11: Claro que sí, que tenemos muchos amigos allá. Mire, pues ahorita estamos de manteles largos. Traemos una nueva propuesta. Nuestra nueva propuesta se titula ¿Y cómo la ves? Es una cumbia que está totalmente inédita, muy fresca. Es una cumbia que le hicimos con mucho cariño, con mucho amor para todo nuestro público. Y es una propuesta que la puedes dedicar, la puedes bailar. Y entonces queremos que el público la apapache, la consienta, que le dé mucho cariño, mucho amor. Y la verdad estamos muy seguros de que le va a gustar, porque lo hicimos con mucho cariño para todo nuestro público.
7: Clarines que sí, del meritito Obregón Sonora de Los Hornos, si no me equivoco, ¿verdad?
11: Así es, sucursal de acá, de todo lo que viene siendo nuestro hermoso Valle del Yaqui. Entonces acá tienen su casa, con mucho cariño y respeto. Entonces ahorita es lo que estamos promocionando. Ya está el video disponible ahí en el YouTube y en las redes sociales, @ hermanos de AJR, ahí nos pueden encontrar para que lo puedan ver el video, disfrutar, y en las plataformas digitales de la cualquiera de su preferencia también ya está disponible para que las pongan a todo volumen y se pongan a bailar, a hacer el quehacer en la casa, hacer comida, lo que quieran hacer, dedicársela a la novia, a la esposa, a quien guste.
7: Y a una que otra por ahí, ¿no? Una que otra que se atraviese en el camino.
11: Sí, sí está fíjese que sí está atrevida la canción, no sé si ya la ha escuchado, pero está muy bonita, a pesar que se estrenó la semana pasada, este pasado 18 de septiembre. Es una canción que compuso nuestro amigo Iván Chaires, acá de la vecina ciudad del Mayo, de acá de Navojoa. Entonces es una canción muy fresca y sí trae también ahí su porción de atrevimiento, de que cómo la ves, mijita, pues qué vamos a ir haciendo, y hay que escucharla porque sepan bien de qué se trata.
7: Claro que sí, para que vean que hay con queso las quesadillas. Oye, es exactamente lo que les iba a preguntar, chamacos. Esta propuesta, me comentas, Iván Chaires, ¿no? Que ya les ha mandado varios temas que se han convertido en un éxito, ¿o me equivoco?
11: Sí, claro que sí, es un compositor de primera línea. Respetamos su trabajo, tiene ya algunas canciones, mi compa, ya metidas acá en el gremio. Ahorita nos hace esta propuesta, también hay otra en el estudio que ya está preparada, que Dios mediante va a ser el corte que venga después de cómo la ves. Y es un compositor que está prometiendo mucho y hasta se puso a hacer equipo con nosotros, está sumando a la trayectoria, a la carrera de Hermanos Vega Junior, y entonces son los nuevos talentos que vienen empujando bastante la onda fresca que viene, si lo podemos llamar así, y estamos trabajando en conjunto. Y le agradecemos también tanto a mi compa por habernos hecho llegar este bonito tema para interpretarlo al estilo de sus amigos los Hermanos Vega, y a ver qué le parece a nuestro público, porque como lo vuelvo a repetir, a pesar de que tiene poco tiempo la canción que salió ahora, como te lo digo, el 18 de septiembre, ha tenido muy buenos comentarios. Entonces invitamos a toda la gente que la solicite aquí a través de tu radio, que también vaya a las redes sociales de nosotros y que nos dejen su comentario, que nos dejen su like, porque a nosotros también nos gusta mucho saber qué es lo que piensa la gente de las nuevas propuestas que nosotros estamos haciendo para todos ustedes, y al final del día pues nosotros nos debemos a nuestro querido público, y es de esa manera de que nos podemos enterar nosotros si las nuevas propuestas estas que estamos haciendo, como por ejemplo y cómo la ves, si son de su agrado para seguirle por ahí o si no para ver lo que hacemos.
7: Claro que sí, chamacos, la línea que traen, ustedes saben que si hablamos de Hermanos Vega Junior, pues hablamos de trayectoria, ¿no? Ya tienen sus bastantitos años acomodados por acá en el género regional mexicano, y bien merecidos, ¿no? Más que nada, hablamos de Hermanos Vega Junior y hablamos de cualquier género donde les pongas, ahí brillan, ¿no? Oye, ¿qué te iba a decir? Cambiamos los corridos 100% masculinos, dijeras tú, tremendo Freddy, cambiamos los corridos masculinos por ¿cómo la ves esta propuesta? Está interesante. ¿Qué viene para los Hermanos Vega Junior? ¿Van a sacar disco? ¿Van a seguir con sencillos? ¿Qué onda? ¿Qué zambombazo grupero les van a lanzar por acá a todos sus fanáticos?
11: Así es. Así como lo acaba de decir usted, vamos a estar enviando sencillos. Sentimos que esa es una forma muy dinámica que ahorita se embarga a la industria regional mexicana. Entonces, para estar más al corriente con nuestro público, más vigentes, queremos estar haciendo lanzamientos exactamente como lo acaba de decir. Entonces vamos a trabajar también ahora que Dios mediante lleguen nuestras visas de trabajo, volver a la Unión Americana. Hay presentaciones como en eventos masivos y particulares todavía acá en México, y seguir haciendo música, seguir estando en las redes sociales, así que le encargamos a nuestra gente que nos visite ahí en nuestras páginas oficiales, el Facebook, Twitter, en el Instagram, en el TikTok, en todos lados, Hermanos de AJR, ahí andamos poniendo dónde venimos, por dónde vamos, qué es lo que andamos haciendo. Entonces andamos trabajando, si no es en el estudio, andamos en carretera o haciendo foner, como el día de hoy nos toca estrenar este bonito tema que se titula ¿Cómo la ves?
7: Claro que sí, chamacos, del tingo al tango, ¿no? La vida de artista. Oye, preguntita por acá rápida, ¿tienen algún dueto en puerta? ¿Algún dueto en mente con algún artista por acá del género tumbadillo? ¿No les gusta ese rollo? ¿Algún otro artista del regional por acá que compartan gustos similares, que tengan pensado hacer un dueto?
11: Sí, claro que sí. De hecho, el tema anterior que lanzamos ahí en las redes sociales fue un tema que hicimos en colaboración con nuestro primo Cornelio Vera y su dinastía. También del dueto que hicimos con nuestro primo. También hicimos otras cosas acá con mi compa Regulo Caro. Ahí grabamos un corridito de los viejitos, de los que hablan de historia. Entonces hemos venido haciendo algunas colaboraciones también. Algo que funcionó bastante bien y que también le agradecemos mucho al público fue una colaboración que hicimos con Su Majestad La Brisa, donde Seré el Amor entró bastante fuerte en el público, entonces todos esos esas colaboraciones ya están disponibles con su video, ya están disponibles ahí en las redes sociales, en la plataforma digital de su preferencia, ya lo pueden solicitar, adquirir, y a través de aquí de tu radio también ahorita, nomás que los que se trata del día de hoy, hoy en día se titula ¿Cómo la ves? Entonces así es como le vamos a poner a este nuevo bebé que está llegando a la carrera de Hermanos Vega Jr.
7: Con el favor de Dios, chamacos, un éxito más a su larga trayectoria, ¿no? Que nos ha tocado seguirla desde muy cerquita. Oye, te iba a decir, por acá tenemos un saludo de parte de Yadira. Se nos reporta desde Guerrero Negro, Baja California. Ahí mándele un saludito por ahí.
11: Claro que sí, saludamos a toda la gente que nos escucha a través de tu sintonía, y sabemos que pues es muy amplia aquí en el bello Palme, Sonora, la ciudad Jardín, Guaymas, San Carlos, para Guerrero Negro, la Baja California. Claro que sí, muchísimas gracias por hacer realidad este sueño, que cada día a día pues estamos aquí del cañón para que siga llegando la música de nosotros al gusto de todo nuestro público.
7: Muchísimas gracias a ustedes, plebones. Ya saben que por acá tienen su casa, ¿no? La 105 al 100 con ustedes. A ver cuándo se echan la vuelta por acá para tenerlos presencial, ¿eh? Un gustazo, claro, chamacos. Sí, gracias por todo. Por acá les presentamos lo más nuevecito de Hermanos Vega Junior. ¿La presentas tú o la presento yo,
11: Claro que sí, entre los dos ahí nos echamos la mano. Le dejamos con la mano de cito sus servidores aquí a través de la 105. Que se titule ¿Cómo la ves? Así que no le cambies, escúchala, disfrútala, báilala y hágala suya. ¡Ánimo!
7: ¡Ánimo, pariente! Arremánguese, machín, este rolón que vamos a escuchar a continuación. Lo más nuevecito de Hermanos Vega Junior, de la misma voz, en primera persona de los chamacos por acá, nos presentan ¿Cómo la ves? ¿Cómo la ve, mija? Disfrútelo para todas las muchachonas guapas por acá del 105 de la FM Guaymas y Empalme. Te lo voy a dejar para que lo solicites por acá en la línea telefónica 2202286 de Guaymas y Obregón para toditita la gente que nos escucha por internet. ¡Súbale, machina, diga!

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6: 3 de la tarde con 48 minutos. Por acá en el 105, chamaco. Ya casi nos vamos, ¿eh? ¡Ay, nos vidrios! Por acá, continuamos en la hora de la papa. Me mandan fotito, dice: tamales con frijolito negro. Oye, qué negro, traes de frijol, mija. ¡Híjole, qué bárbaro! Tremenda Berenice, buen provecho, mi amor. Disfruta tus tamalitos en compañía de la 105. ¡Qué bárbaro! Vámonos con más música. Viene Orgullo Sonorense, bateando machín, rin, rin. Karim León, a través del vaso, oiga.

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8: 5 minutos para las 4 de la tarde, chamacos, ya me voy. Ahí nos vidrios, ahí nos guachamos con el favorzote de Dios en punto a las 9 de la mañana, ¿no? Hasta mañana, goodbye, plebones. Espero que hayan disfrutado mucho del programa del día de hoy, ¿no? Un programa especial, contamos con los hermanos Vega Junior vía telefónica, como la avestruz. Ahí para que reproduzcan su más reciente sencillo, se los encargamos un montón, ¿ok? Por acá tu amiga, comadrita y confidente, la tremendísima Anaí. Anao, Anaí, tremenda, como quieras, hombre, la Juana Gallo se nos va.
9: Si al final de cuentas quieres.
8: Ay, Diosito Santo, cuídate mucho, te quiero mucho y te quiero ver triunfar, ¿ok? Recuerda, si el problema tiene solución, ¿pa' qué te preocupas? Y si ya no tiene solución, pues ya, ¿pa' qué te preocupas, verdad? Nos escuchamos mañana, chamacos, te quiero mucho, bye.

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0: ¡Hello, hello, everybody! ¡Buenas tardes! 4 de la tarde ya con 15 minutos. Iniciamos y arrancamos por ese arranque con su amiga Adriana Sánchez, la Güerita FM. ¿Cómo andan? ¿Cómo andan, amigos, amigas? ¡Hola, hola! ¡Feliz miércoles! Ya cinturita de semana. Laurita Grajeda, que se comunica conmigo, dice que se equivocó. ¿Cómo que se equivocó, Laurita? ¿Qué pasó, pues? ¡Buenas, buenas, Laurita! ¡Buenas tardes! ¿Cómo andamos? ¡Qué feo! ¡Se está poniendo el cielo! ¡Qué bárbaro! Parece que va a llover. ¡Qué bárbaro! ¡Ay, no les digo! Yo siento como que sí nos va a pegar una buena llovida. De hecho, tenemos pronóstico de lluvia para el día de hoy con un 90% de probabilidades de lluvia. Que pues ya sabemos cómo se está poniendo el cielo. Puede que sí nos llueva, así que pues hay que estar bien pendientes y seguirnos escuchando, pues para seguirlos informando. Y también pues ahí de la página de Facebook de nosotros, ahí de FM105, para que se sigan pues ahí viendo el pronóstico. ¿Qué dice Laurita? Que se equivocó. ¿Pero cómo? ¿Qué pasó, pues? ¿Qué pasó? ¿Qué pasó?
1: Excelente y bendecida tarde, mi güerita hermosa. Qué gusto y placer saludarte, como siempre, desde la calle 27. Dios te cuide, protege y bendiga siempre. Güerita hermosa, serás tan amable de ponerme la canción de... Ay, ¿quién la canta? Ay, que se me olvida. Perdóname, güerita. ¿Qué te digo?
0: Ay, Laurita, qué bárbaro. Vamos a escuchar esta llamadita. Buenas, buenas.
2: Buenas tardes, güerita.
0: Hola, Carla, señora bella, ¿cómo está usted?
2: Aquí, mira, voy a empezar a hacer tortillas en el fogón.
0: Ajá.
2: Porque mañana, primeramente Dios, nos vamos a ver, vamos a llevar unos taquitos.
0: ¡Ándele! ¡Mire qué rico! Carla, usted es de las mías, a mí me encantan las tortillas así, de... Pues así, de esas hechas a mano, caseras.
2: ¿De fogón?
0: ¡Mande! Sí. ¡Ándele! Así es. Aunque no lo creas, soy de las que también cocina la leña de repente.
2: ¡Ándele! Aquí es donde me ve. Así estamos impuestos. A mi mamá aquí nos impuso a hacer frijoles, a hacer comida en el fogón.
0: ¡Ándele!
2: Todo.
0: Así es. Ahí le vamos a seguir mandando un saludo. ¿Alguna canción que quiera escuchar?
2: Ay, una, póngame los tigres para agarrar avión aquí.
0: Ándele, pues sí le mandamos una.
2: Ándele, estoy pegando la reña, por favor.
0: Ándele, saludos.
2: Igual, bye.
0: Ándele, pues saludos. Ahí está Carla Contreras comunicándose conmigo.

Salcedo, que hoy cumple años. Ajá, pues muchísimas felicidades. Tenemos llamadita, buenas tardes. Bueno. Hello. Ay, me colgaron, qué bárbaro. Güerita, espero esté muy bien usted. Claro que sí, estoy muy bien, mira, gracias a Dios. Andamos muy bien el día de hoy. Y de una vez, amigos, amigas, vamos a iniciar puras y arranque con su amiga Adriana Sánchez, la Güerita FM, en este ya miércoles. Ahí viene el agua. Dicen que ahí viene el agua. ¿A poco sí? A ver, mándenme foto, yo quiero ver, porque ahorita que me bajé del camión, la verdad, sí se veía bastante oscurito, así como muy, muy negro el cielo. Para acá, para el lado de la Pigua y todo esto, para el lado de Empalme. Así que mándenme foto porque supe que para el valle ya estaba lloviendo. ¡Ay! ¡Qué chulada! Pero qué miedo. Oh, pues decídete, güerito. Así soy, hombre. Amigos, vamos a irnos con este tema que se llama Agua Salada. Hasta allá está Fátima. Para mi amiga Carla Contreras. Carla López Contreras, le mandamos un saludote. El agua dice, pero amarga, güerita. ¡Epa!

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2: Continuamos con más música y también con más saludos. Tenemos una felicitación el día de hoy para Michelle Castro, que está cumpliendo años. Su hermanito la felicita. Israel Ocaña, muchísimas felicidades.

0: Muchísimas, muchísimas felicidades. Tenemos llamadita, vamos a escuchar qué nos dicen. Hola, hola, buenas tardes.
1: Para que se lo coman los gusanos.
0: Bueno.
2: Ahorita.
0: Hola, buenas tardes.
2: ¿Cómo estás, hermosa?
0: Hola, Carito. ¿Es verdad, Carito?
2: Sí, acabo de pasar muy cerca, pero no llegué.
0: Ay, oyes, ¿qué onda? ¿Qué tal?
2: Va a llover.
0: Va a llover.
2: Qué rico.
0: No, va a llover porque qué milagro que te comuniques conmigo, pues.
2: También, ¿no? No, es que ya sabías la historia del vaquero, que andaba yo para allá.
0: Ajá.
2: Ya nomás hoy traigo las botas, pues, porque me dejó sola aquí, en el puerto con botas.
0: Oye, dile, ven.
2: ¿Cómo le hago?
0: Que te voy a abrazar de un poste, dile. ¡Qué bárbaro! Ahorita,
2: agradecerte, ¿no? A ustedes y tu compañera Carlita y la cuestión de mi cartera. Fíjate, en el juzgado hoy la recogí con la licenciada Díaz.
0: Ajá.
2: Bien bendecida, ¿no?
0: ¡Qué bueno!
2: Y sobre todo saber que la radio es de los mejores medios que tenemos y el periódico, ¿verdad?
0: Así es.
2: La honestidad de Guaymas, la empatía y sobre todo, pues a Dios, ¿no? Que siempre ha estado aquí con nosotros.
0: Así
2: la verdad,
0: estoy
2: muy agradecida con el grupo Padilla.
0: Así es.
2: Y nos
0: sobre
2: vemos
0: todo
2: muy
0: que hay
2: pronto,
0: gente honesta. Ándale.
2: A correr. ¿Qué ha dicho?
0: Oye, Carito, sobre todo que hay gente honesta. Mira, que recuperaste tu cartera.
2: Claro, sí. Guaymas estamos, pura gente honesta.
0: Así es.
2: Y bien trabajadora.
0: Así como debe de ser.
2: Así es.
0: Ahí te mando un saludo, Carito. Pues muchísimas gracias.
2: Gracias. A ustedes. Hasta luego.
0: Saludos. Ahí está la Carito, mira, comunicándose y agradeciendo. Mira, qué lindas palabras dijo la Carito, ¿verdad? Muchísimas gracias. Y dijo algo cierto, la verdad, es uno de los mejores medios de comunicación. Y pues, es la verdad, pues. A ver, vamos a escuchar esta llamadita. Buenas, buenas.
3: Buenas, buenas, aunque lo digas de broma, mi niño. A mí me levantan el ánimo.
0: ¿Cómo está, doña Amada?
3: Muy bien, y lo más con esta sonrisa que tiene, quizá.
0: Muchas gracias, doña Amada, así gracias.
3: Ay, está truene y truene el cielo.
0: Sí, ya me están diciendo. Es lo que me están diciendo, güerita, está tronando muy fuerte, dicen.
3: Ya está lloviendo, mi niña.
0: ¿A poco, Pempalme, ya está lloviendo?
3: Bien fuerte.
0: Híjole.
3: Ay, no, mi amor.
0: No, pues mire, pues ahí tómese un cafecito, tranquilita.
3: Ah, wow. Ándale,
0: pues saludos.
3: Bye, bye.
0: Épale, épale. Saludos de Radio Amada. Güerita dice, ya está tronando el cielo. Ay, no, qué nervios. Güerita hermosa, ¿qué me dice Laurita Grajeda? Muy cierto, siempre apoyando a todas las personas, los hermanos Padilla y todos ustedes, los locutores. Muchísimas gracias, gracias, gracias. Les agradecemos. Y pues nos vamos a ir con más música también con ese tema que se llama Hoy Lo Pago Caro. Saludos para don Pepe, que ya se comunicó también desde la cuadrita municipal para todos los morros.

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2: Continuamos, 4 de la tarde ya con 56 minutos. Y aquí no saben qué. Terminamos las de arranque, pero todavía no me voy. Todavía no me voy, así que terminamos las de arranque, pero nos vamos a ir con el pídele y escúchala. Y ya miré, ya salí, qué vientacito está haciendo, Viene bueno. Ahora sí que si se deja venir el agua, se va a poner algo bien, como dicen por ahí. Tenemos el día de hoy 90% de probabilidades de lluvia. Y pues parece ser que sí nos va a llover. Ya para Empalme ya estaba lloviendo. Ahorita ya nos dijo doña Amada y pues se está poniendo muy oscurito. Ya el vientecito se dejó venir con todo. Y me siguen enviando sus videitos y sus fotos donde ya... ¡Ay, miren los cielos! ¡Qué bárbaro! ¡Ay, no! Ahora sí que no se vayan a enojar conmigo, pero ahora sí que ocupamos el escuadrón antilluvia. Es que a mí no me gusta que se ponga así. Bueno, aquí en verdad me da mucho miedo igual cuando empiezan los rayos y todo eso. Yo, pero ay no, qué nervios. Tenemos llamadita, buenas tardes.
3: Buenas tardes, ahorita qué onda pues.
2: Hola, buenas, qué onda.
3: Ay, qué chulada está el clima aquí en el Cerro de Punta Arena,
2: ¿A poco? Ay, a ver, mándame un video pues, qué bonito.
3: Vamos a ver que gusta que caigan rayos.
2: Ay, no, los rayos no.
3: A lo mejor me cae un rayo y me convierto en mutante.
2: ¡Épale! Oiga, fíjese que me han estado mandando más videitos y fotos, doña Amada, mire, ya me mandó de allá de Empalme.
3: Así sí, pero que... apenas estaba llegando para acá.
2: Ok, pues allá en Empalme, mire, ya está lloviendo, Seña de que no estamos muy lejos, ya nos falta poquito para que nos llueva.
3: Sí, decían que no iba a llover, fíjate, la naturaleza, lo que es lo hermoso la naturaleza.
2: Así es, muy bonita la naturaleza.
3: Nadie lo sabe. Ahorita ponme una canción, por favor.
2: ¿Qué canción quiere, amigo?
3: Una rolita de los Tiranos.
2: ¿A cuál quiere?
3: La de No te vayas deteniendo.
2: No te vayas deteniendo. Épale, ahí se la vamos a mandar, pues.
3: Aquí anda el Psycho reportándose. Un saludo para el mentado Samuel ahí.
2: Ah, ok, muy bien. Y le mandamos la rolita, pues.
3: Le dicen el Samuel Boiler, le apodan.
2: Ay, ¿eso por qué, pues?
3: Pues dice que tiene muchas novias, pues Sammy es gallo giro, dice.
2: Híjuela, no le digo, pues, qué bárbaro.
3: Yo voy a necesitar para que me pase un poco de suerte para tener una diez novia ya perdida.
2: Ay, ay, ay, yo con uno no hay qué hacer y usted quiera 10, hombre.
3: Cuando hay para
2: más. Ni modo, y que soporten.
3: Hoy güerita, está tronando el cielo, parece que va a llover.
2: Ahora sí que se va a dejar venir. Ándale, pues, saludos.
3: Dale, pues, saludos, muchas gracias. Gracias. Una excelente tarde lluviosa.
2: Gracias, igualmente, saludos.
3: Adiós.
2: Ándale, pues, saludos. Ahora sí que déjense por el pan y el cafecito porque se va a poner, pues, miren, hay que prevenirse. Es que cuando pasa esto de que nos agarres prevenidos es cuando se estrenan las cosas, qué bárbaro. 4 de la tarde ya con 59 minutos. Nos vamos con este tema, sala de espera de los Tigres del Norte. ¡Dame a Muchis! ¿Qué onda? ¡Dame Muchis! Nos vamos con este tema. Terminamos puras de arranque, pero nos vamos al pídele y escúchala.